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0: ¿Qué pasa, tío? ¿Cómo estás, César, no?
1: Sí.
0: ¿Y vas? Es que te leo por las mañanas, algún día me escribes. ¿Vas todas las mañanas a Talavera, a Badajoz?
1: Un día sí, un día no.
0: Ah, ¿y cuántos kilómetros hay?
1: A Badajoz, 280.
0: Coño, ¿y qué vas a currar? ¿O eres transportista o qué?
1: Transportista con el camión, sí.
0: Ah, vale. O sea, vas de ruta a Badajoz a llevar a recoger cosas, ¿no?
1: Exacto.
0: ¿Y cuando no vas a Badajoz, qué vas a Cáceres o qué?
1: Vamos a Madrid, Guadalajara, cargamos, descanso en casa y otro día a Badajoz.
0: Ah, mira, o sea, bueno, es una rutina. Lo malo de la rutina es que es un coñazo, te lo sabes de memoria ya.
1: Un puto coñazo, sí, claro, aburrido y escuchándote todas las mañanas.
0: ¿Y a cuándo sales de casa?
1: A 5:30 normalmente.
0: ¿Y regresas, normalmente regresas a qué hora?
1: 5 o 6 de la tarde.
0: Media jornada, no te quejes entonces, coño.
1: Efectivamente, media como buen español.
0: Media jornada cobrando el sueldo completo, qué maravilla.
1: Eso es, cobrándole doble.
0: Un abrazo fuerte, César.
1: Muchas gracias, José Antonio.
0: Hasta luego.
1: Adiós.
0: Ha hecho mucha ilusión cuando me han pedido esta canción.

0: Estamos, hoy es la tercera etapa,
1: el
0: arrancamos
1: viernes.
0: el viernes, correcto.
1: Ajá, ¿cuántas etapas vais a hacer?
0: El 6.
1: 6. ¿Y la de hoy es de 210 kilómetros?
0: Sí, sí, sí, hoy hacemos Burgos-León.
1: Joder.
0: Que salen 210 kilómetros, sí. El año pasado salieron 211, otros años 204, 208, ronda siempre. Siempre hacemos el mismo recorrido.
1: ¿Y luego a partir de León, cuál es la siguiente?
0: Luego León-Ponferrada.
1: Sí.
0: Ponferrada-Sarria. Perdón, Sarria no, Puerto Marín.
1: Sí.
0: Y Puerto Marín-Santiago.
1: Y esa es larga también, ¿no?
0: No, no, no. Esas son cortas. La de Puerto Marín a Santiago son unos 100 kilómetros.
1: Ah, pues yo pensé que era más.
0: No, lo que pasa es que es un terreno muy de rompepiernas. Es todo tobogán, sube y baja, así de repente.
1: ¿Pero vais por donde va la gente caminando o vais por la carretera?
0: No, caminamos. Vamos en bici.
1: Que lo sé, pero por los caminos donde la gente camina, por caminos forestales, por caminos. ¿Caminos o vais por carretera?
0: No, bicicletas de carretera.
1: Vale, o sea que no vais cuando haces, cuando vas por la zona de Puerto Marín, no es por el camino de los peregrinos.
0: No, ves en muchas ocasiones, estás viendo a los peregrinos que van caminando por la senda lateral de la carretera.
1: Ajá.
0: En muchas ocasiones, ya desde León. Concretamente ya, bueno, muy exagerado, ya desde Ponferrada y mareas de gente ya haciendo el camino.
1: Esta época es la buena, además, ¿no? Estamos en verano, sí, pero sin que haga el calor de agosto de julio, ¿no?
0: Sí, correcto. Bueno, sí.
1: Pues mira qué bien, tío. Mira qué bien, otro viajecito que te apretas ahí, ¿eh? ¿Cuántos hay? Sí. ¿Cuántos vais en total?
0: Vamos unos... Ayer salimos... cerca de 65 por ahí.
1: ¡Hala! Y lo tenéis organizado, claro, con 65 no puedes ir a la aventura.
0: Claro, efectivamente, claro. Para la salida de las grandes poblaciones nos acompaña la policía local y...
1: Uh-huh.
0: No, muy, muy bien organizado. La verdad que hay que agradecerle a Antonio Catalán, que es una persona súper generosa y la verdad que es un regalo el estar aquí cada año con toda esta gente, porque hay personas de todo tipo, hay grandes empresarios, hay algún que otro político, hay deportistas de alto nivel. Ahí te mandé la foto, que ayer salimos recordando viejos tiempos con Indurain, los tres que salimos en la foto, mi piloto Freddy, Miguel y yo estuvimos hace la friolera de 30 años en la Olimpiada de Atlanta y recordábamos viejos tiempos de cómo cambió todos los avances en las bicicletas.
1: Es que ya no es lo mismo, nada es igual, la evolución es la evolución. Pues me alegro un huevo, Raúl, que seas feliz, te quedan 4 días, dices, ¿no?
0: Sí, quedan, ya te digo, hoy hacemos Burgos-León, León-Ponferrada, Ponferrada-Puerto Marín y Puerto Marín-Santiago.
1: Disfruta. Llegamos mucho, que te lo mereces.
0: Muchas gracias, José.
1: Un abrazo fuerte. Qué bueno el tío. Hace todos los deportes, todo bien, compite en todo. Diego, vendedor de la ONCE, era vendedor de la ONCE. Tío cojonudo, Raúl, sí señor.

0: tal? Vaya fotos buenas, ¿eh? Vaya fotos buenas que me han mandado ahí en armonía todos. ¿Cuántos os habéis juntado?
1: Yo qué sé. No lo sé.
0: Mucho.
1: Para comer me parece que fuimos 12, para cenar 20, yo creo.
0: ¿Y la qué fue? ¿Barbacoa alguna de las dos o no?
1: Barbacoa la cena, preparé una barbacoa que lo flipas.
0: ¿Ah, sí?
1: Ya te digo.
0: De todo había, ¿no? Chorizo, morcilla, panceta.
1: Preparé una barbacoa para 80. O sea, que imagínate.
0: ¡Ay, que se ha cortado! Que se ha cortado leches, que ha tenido visita mi amigo Ramón allí en la Vera, en Aldea Nueva. Ha estado Juan Carlos, el Orejas, ha estado Paqui, ha estado un montón de gente que se han pasado por allí. Claro, tengo que disfrutar. La Vera ahora en junio es... ¡Uf! ¡Uf! Que digo que los que han venido de fuera, los forasteros, habrán disfrutado de la Vera quizá el momento más bonito que hay, ¿no? Que es el mes de junio.
1: Ya te digo que sí.
0: ¿Habéis tenido calor o no?
1: No, ha estado bien.
0: Sí.
1: Calor en sí, no crees tú que hemos tenido... Ya hace calor, pero ya se nota.
0: Ya te veo que les ha hecho todo tipo de homenaje, les ha ido a llevar a coger cerezas, una rutita supongo que habéis hecho, ¿no?
1: Cogen más cereza que los de aquí. O sea que... No, geniales.
0: No estamos acostumbrados a esto, no tienen pinta de coger la cereza todos los días.
1: Pues anda que se le dan un poco bien a José Ramón, que se subió a todo lo alto.
0: Anda, pero Juan Carlos Acero llega, ¿no? A los cerezos, ¿no?
1: ¿Cómo que no? A gatas estaba de rodillas cogiéndola al cabrón con la boca abierta desde abajo, comiéndola así.
0: Ay, directamente. Qué bueno. Y por la noche vuestra copita habéis tomado, supongo, ¿no?
1: Copa no hemos tomado.
0: ¿No?
1: Nos fuimos allí a barbacoa, como te digo, pero copas no bebimos ni una. Cervezas yo no sé las que habrán caído.
0: Ya. Bueno. Pues mira, me alegro mucho, tío, que lo pasaréis muy bien.
1: Ahora, muchas gracias. Ahora ¿Has visto lo que te he puesto o no?
0: Espera, sí, no sé a qué te refieres. Aquí lo tengo abierto.
1: Porque te tenías que haber presentado, que me han dicho que te habían dicho que vinieras, coño.
0: Sí, pero no ha podido, ¿qué quieres que te diga, tío? Ya me hubiera gustado de verdad.
1: Con la moto llegas tú en un momento, hostia.
0: Me hubiera gustado de verdad, Ramón. Así que bueno, mira, me alegro por vosotros, cuídate mucho.
1: Gracias.
0: Hasta luego.

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0: No lo conozco.
1: Está bonito, muy bonito esa época. Escucha, y entonces, ¿vacaciones ya de verdad cuándo coges?
0: En septiembre.
1: Ajá.
0: Septiembre. Ahora nada, ahora 5 días, otro mes pasado cogí otros 6 días y así.
1: ¿Cómo
0: y
1: estáis?
0: En septiembre cojo de verdad.
1: ¿Cómo estáis sobrellevando el tema este de las obras? ¿De mejor, peor de lo esperado, las del Paseo Extremadura?
0: Solo es que a mí se me va uniendo todo. El Paseo Extremadura ya te estás haciendo la idea de que ya de echar 20 minutos más de tiempo. Y luego llegas y vienes aquí, te cortan justo el Bernabéu, la estación de eso, y te bajan en un nuevo ministerio. Así que al final, pues estoy echando eso, casi 45 minutos más de viaje.
1: ¿Cuánto en total?
0: Pues eso, pues 2 horas y 10 en llegar.
1: 2 horas para llegar y para volver, más o menos lo mismo.
0: Más o menos lo mismo. Espera un segundo, que voy a dar novedades. Ángel Sánchez se va. Es que estoy dando novedades a la compañera de control, para irme.
1: ¡Hola!
0: Que sí.

¿Cómo ha quedado el Real Madrid las elecciones? Me pregunta Nieves. Florentino ganó, bueno, de calle, un 65% Florentino, un 35%

0: nuestra hermana también o qué?
1: Sí, me fui el viernes. ¿Eh? Y he llegado hace un rato. Vamos, hace un rato, a la una o por ahí.
0: Ajá. O sea, pero vas todos los fines de semana a las Almerías, todos.
1: No, todos no. Uno sí, uno no.
0: Y la pereza sí, es que es muy lejos, tío.
1: Está a tomar por culo, pero es lo que hay. Está a tomar por culo.
0: ¿Y no puedes quedar con tu chica a mitad? ¿Cuál sería la mitad camino con el recorrido que tú haces?
1: Despeñaperros.
0: Bueno, pues mira, y no puedes quedar ahí, que hay un par de pueblos bonitos.
1: Vale, lo tengo yo más fácil para bajar que ella. Ella trabaja todos los sábados.
0: Ay, pobrecilla.
1: Ella con los almacenes, que están ahora con la campaña de la berenjena, y eso, bueno, están trabajando sábados y... Bueno. Ella lo tiene complicado.
0: Pobrecilla. ¿Y sigues buscando curro por la zona o no? Ya no.
1: Está la cosa complicada. Y además estuve hablando con mi jefe hace poco y seguramente me arreglará. Bueno, intentaremos arreglar papeles para jubilarme antes de tiempo. Y o sea que para 5 años, como alguien que dice, que vamos, con 6 años. Si me puedo quitar del medio 2 o 3 años, pues, para 2 años o 3 buscar curro, pues va a ser que no ya.
0: Pues mira. Pero lo único, la pereza que da, que normalmente que te vas el viernes después de comer, ¿o qué?
1: Me voy cuando... Yo los viernes trabajo hasta las 4, pero cuando me voy se lo digo a mi jefe y a la 1:30, a las 2, me dice que me pide a tomar por culo. Ajá. A la 1:30 ya me está diciendo, venga, aparca el camión y bájate para abajo.
0: O sea, que encima te tratan bien, ¿no? Te miman.
1: Sí, no me puedo quejar. La verdad que me tratan bastante bien.
0: Es lo que tiene tener una novia a tantos kilómetros de aquí, joder. Pues cuídate mucho, anda.

0: ¡Olé! ¡Olé! ¡Qué bueno, tío! ¡Qué bueno el EP! ¡Qué me gusta ese álbum de AC/DC! Hay algunas compañías que suenan más bajas.
1: Hola, José.
0: Hola, buenos días. Tal, tocayo, ¿cómo estás?
1: Pues mira, aquí trabajando ya un rato.
0: Ya, verano, ¿hace qué temperatura ha hecho hoy? ¿Qué te has fijado el coche que ponía?
1: 19 cuando he venido.
0: Buah, hoy va a pegar fuerte otra vez, ¿no?
1: Ya, otra vez con el calor, la cuesta.
0: ¿Cómo lo está llevando? ¿Bien? ¿El verano ha empezado bien? Bueno, el verano le queda todavía una semana, dos, semana y media.
1: Sí, bueno, pero como si estuviéramos en verano ya con el calor que hace, pero vamos, bien.
0: Bien, alegría, siempre, sí. Alegría en la caja, ¿se nota alegría en la gente o no?
1: Bah, al final, como siempre, aquí es que el tipo de negocio que es casi el... lo mismo todo el año, ¿eh?
0: No, hombre, joder, no, lo mismo verano.
1: Bueno, no te creas, ¿eh? Excepto diciembre y agosto, que son los más fuertes aquí en la churrería. Uh-huh. Lo demás, más o menos, vas al mismo nivel de todos los días.
0: ¿A qué hora cierras? Por la tarde, a mediodía, vamos, después de comer, ¿no?
1: Yo cierro a las 12. A las 12 cierro, lo cual luego me quedo aquí recogiendo pues hasta las 3 o por ahí.
0: Sí, o sea, pero bueno, a la hora de comer ya has cerrado.
1: Sí, sí, a la hora de comer ya has cerrado. Cuando terminan los desayunos, básicamente.
0: No te interesa seguir más tarde, ni copa, ni nada.
1: Es que no puedo más, José. Es que ya no puedes más. Es que todos los días levantas de las 4 y cuarto de la mañana, tú a las 12 ya estás para el arrastre. Joder, y es todos los días, ¿eh? Es que es todos los días del año.
0: Abre los domingos, todos los días abre.
1: Todos los días. Excepto alguno que me pilla que es que ya no puedo más y tengo que parar porque tengo que parar, que no puedo abrir. Pues excepto eso.
0: ¿Y cuándo te coges vacaciones este año?
1: Este año, espérate que llegue. En septiembre ya veremos a ver cómo vamos para coger algún día.
0: ¿Julio y agosto con seguridad no?
1: No, julio y agosto no.
0: ¿Y hay mucho movimiento ahí en julio y en agosto o qué?
1: En agosto hay más, porque en agosto, como cierran muchos bares, pues al final tocas a más, claro. Al final empiezan a cerrar los bares, sobre todo la segunda quincena de agosto. Empiezan a irse, son dos a la vez casi. Nos quedamos aquí cuatro, ¿eh? Joder. Claro, ¿qué pasa? Porque tocas a más,
0: claro. Claro. La gente ya la agradecida, decir, mira este hombre, qué buen hombre, se ha quedado aquí, no
1: sí, de guardia, me he quedado de guardia aquí en el pueblo.
0: No cierra por nosotros, ole.
1: Aquí me quedo en agosto.
0: Pues que no se te haga muy largo, tío, un abrazo.
1: Otro para ti, José.
0: Hasta luego.

0: estará el chita ya, ya se ha levantado.
1: Y así tendré.
0: Qué bien vive, qué bien vive. Oh.
1: 15.500.
0: Como una reina la tienen. 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

0: Hola, buenos días, José.
1: Hombre, Sergio, ¿dónde te pillo ahora?
0: Pasando Kaunas, en Lituania.
1: ¿En Lituania? ¿Has tenido este fin de semana, habéis tenido carrera o no?
0: Sí, esto es un rollo, es que yo me dedico a otra cosa, pero me pidieron el favor y cogí el camión en Sevilla y subí a Alemania el fin de semana pasado para el MXGP de Alemania.
1: Sí.
0: Este fin de semana el de Latvia y ahora voy para Italia.
1: Y ahora para Italia, que tenéis el fin de semana competición también, que es motocross, ¿no?
0: Este no, la siguiente. Yo ya dejo el camión en Italia y me voy para casa, si no mi jefe me mata, que estoy de vacaciones supuestamente.
1: O sea, estás de vacaciones y te lo estás currando ahí con un equipo de motocross, que el equipo italiano, me dijiste.
0: No, el equipo de España, es de Sevilla. Aporta el dinero Yamaha Brasil,
1: ¿sí?
0: Pero es español.
1: Vale, o sea que estás, es un equipo sevillano, pensé que era un equipo extranjero. ¿Y cuántos?
0: No.
1: ¿Cuántos vais en total?
0: En total estado, ahora mismo va un piloto, porque el otro piloto está en Brasil, ahora mismo vamos 5 personas, que ellos ya han cogido el avión en Riga, y en un rato están en Sevilla.
1: Ajá, ¿y cómo Sevilla? ¿Pasan siempre por casa?
0: No, lo que pasa es que como también corren en nacional, este fin de semana hay prueba nacional, hacen en nacional ellos que van en furgoneta, el camión se queda en Italia, y luego suben ellos en avión y el piloto.
1: Uy, la hostia. Pero sí, escucha, ¿y las motos dónde están ahora? ¿Camino de Sevilla?
0: Las motos las llevo yo aquí en el camión.
1: Pero tú no vas a Sevilla.
0: No. Lo que pasa es que allí tienen otras motos para hacer el nacional.
1: Bueno. ¿Y qué tal? ¿Son buenos los chavales? ¿Cuántos pilotos llevar? Dos normalmente, ¿no?
0: Sí, ahora mismo va uno que es brasileño. Bueno, en Alemania le fue bien y aquí ayer, pues nada, se cayó, la salida la tuvo regular. Pero bien, es un chaval que tiene 18 años y nada, enseñándose.
1: ¿Y el otro piloto de qué nacionalidad es?
0: El otro piloto es de Murcia y ahora está haciendo el campeonato brasileño.
1: ¿Y es bueno?
0: Sí, bueno, aquí es que lo de bueno y malo es muy relativo, porque los buenos son 5 o 6 a la cabeza, que son los que se llevan la pasta, y los siguientes, pues nada, a intentar luchar.
1: ¿Cuántos equipos hay?
0: Pues no tengo ni idea, pero por ejemplo este fin de semana el equipo que ha ganado es el oficial de KTM aquí en Latvia, tanto en 4,5 como en 2,5.
1: Uy, no, pero el motocross ahí me da la sensación de que está perdiendo punch, pero uno acuerdo en España que había muchísima afición, había pocas carreras, pero la gente iba mucho, ¿eh?
0: Sí, lo que pasa es que, por ejemplo, aquí en Alemania muchísima gente, yo aquí en Latvia creía que no tanta gente, el circuito precioso, pero también muchísima gente, pero que esto es la leche, que esta mañana me he levantado a las 4 estaba a menos cuarto de día.
1: Paga que... Aquí lo ha jodido mucho la gente de la Guardia Civil, los de Seprona, que prohíben montar. Entonces, claro, pierden la afición, no puedes salir con la moto. Que yo no entiendo, ¿por qué dejan vender motos y luego no dejan usarlas? No entiendo.
0: Claro, pero, José, una cosa es el motocross puro y duro en circuito y otra cosa ya es el tipo enduro, que ya es otro tema.
1: Ya, pero no, pero yo creo que el 99,9% de los que hacen motocross puro y duro han empezado por el enduro alguna vez.
0: Sí, al
1: porque
0: final
1: no en todos los sitios hay circuitos, ya antiguamente pues en cualquier descampado con una excavadora hacía un circuitillo para los del pueblo, pero es que ya no hay circuitos, sí. Tampoco, tío, y es una putada porque es un deporte precioso,
0: La verdad es que sí, voy a hacer una spoiler porque yo las marcas que llevo somos los distribuidores de Arai para casi toda Europa y otra marca inglesa que es de ropa de moto, se llama RST, y ¿sí? Nada, compañero, el que pueda comprar algo ya sabe que me está haciendo un favor, que ese es realmente mi trabajo.
1: Pues oye, un abrazo fuerte, cuídate mucho, encantado de hablar contigo.
0: Ponme alguna canción, coño.
1: ¿Cuál quieres?
0: Pues ponme una de los Barney, ponme Eres Especial, somos todos especiales.
1: ¿La de los Barney Eres Especial?
0: Sí.
1: Dame 30 segundos que te la busco, ¿vale?
0: Te doy lo que necesites, un abrazo.
1: Cuídate mucho, hasta luego.
0: Venga, José, un abrazo.
1: Fíjate, que está de vacaciones, pero vacaciones coge un camión, un tráiler, me mandó foto, un tráiler gigantesco, y está haciendo el Campeonato de Europa con un equipo de motocross, y cada semana un sitio distinto, Latvia, luego Italia, Polonia, Alemania. ¿Dónde tengo los Barney? Yo tengo los Barney seguro, lo que no sé dónde lo tengo.

0: Hola.
1: ¡Oh, madre mía! ¿Pero qué
0: te pasa? ¿Me oyes ahora?
1: ¿Que se te ha caído el teléfono o qué?
0: No, no, los cascos que los llevaba y los he quitado pensando que no estaban sonando por aquí y sí estaban sonando por aquí.
1: ¡Qué bien!
0: ¡Buenos días!
1: ¿Qué te pillo haciendo ahora, Ana?
0: Pues, del lado al lado del edificio, andando.
1: ¿El qué, perdona?
0: Andando del lado al lado del edificio, buscando a una compañera estoy.
1: Ajá, ¿cuándo has empezado a trabajar?
0: A las 6.
1: ¿A las 6 de la mañana?
0: No, perdón, a las 6 no, a las 5 y media.
1: ¿Cinco y media?
0: Cinco y media, sí.
1: ¿Y cómo se presenta el verano? ¿Cuándo coges vacaciones?
0: Pues hasta... primera semana de agosto cogeré.
1: ¿Primera de agosto?
0: Primera de agosto hasta la primera de septiembre, sí.
1: O sea, ¿todo el mes?
0: Casi todo.
1: ¿Y
0: casi
1: todo, dónde sí. te vas? ¿Dónde te gusta ir?
0: Pues no sé qué voy a hacer ahora. No, este año no lo tengo muy seguro todavía, no lo sé. No, todavía no sé.
1: ¿No te da tiempo a organizar nada? ¿Pero hay alguna preferencia o qué?
0: No lo sé.
1: ¿Eres de playa, de montaña, de...?
0: De playa.
1: O sea, que vas a la playa seguro,
0: siempre,
1: ¿no?
0: Siempre la playa, sí.
1: Pues ahí en casa cerca tienes un montón de playas buenas, ¿eh?
0: Sí, ya estaba. Ayer estuvimos toda la tarde. Estaba muy bien.
1: ¡Uy, qué gusto!
0: Estaba genial. Sí, porque claro, con toda la semana pasada que tuvimos de lluvia y la que nos viene esta... Pues yo creo que la gente dijo, vamos a aprovechar hoy.
1: Pues no trabajen mucho. No trabajen mucho, lo justo.
0: Lo poco, lo justo, siempre lo justo.
1: Un beso fuerte, Ana.
0: Muy bien.

0: día.
1: Pero bueno, Juan Carlos, vaya fin de que te has pegado, ¿eh?
0: Sí, sí.
1: Me han mandado un montón de fotos, tío.
0: Ha pasado de lujo, dice.
1: ¿Eh?
0: De lujo. Que he pasado de lujo, lo he pasado de lujo.
1: Oh.
0: Con los jungleros, con el Sarreta, con los cojos, con padre e hijo, con el Ramoncito, con el Ocelito, con la Paqui, con la Ángeles.
1: Fíjate, tío. ¿Y cuándo has vuelto? ¿Cuándo has vuelto?
0: ¿Cuándo voy a volver, cojones? ¿Sí?
1: ¿Ayer tengo por la noche llegaste o qué?
0: No, por la noche no, a las 5 de la tarde.
1: Ajá. ¿Sí? ¿Qué se tarda? ¿Qué se tarda del Jerte allí de la Vera a Jerez?
0: Son 4 horas y algo.
1: Bueno.
0: 4 horas y media por ahí.
1: Qué bueno.
0: Esperamos que merece la pena, tío. Merece la pena porque son gente maravillosa, dice.
1: ¿Te han hecho bien de comer?
0: Joder, macho. Es que esa gente son muy sagrados, Quillo, que comen mucho.
1: Me ha dicho Ramón que la barbacoa de por la noche que era un espectáculo, ¿no?
0: La barbacoa no vea, cojones. Y puso carne allí, yo qué sé, para 300 personas. Y que yo voy a poner tanta carne, cojones.
1: ¿Pero puso carne buena o solamente
0: sí,
1: ahí?
0: Carne, sí, carne buena, claro, cojones.
1: O sea, aparte del chorizo, la morcilla, eso puso algún chuletón, ¿no?
0: Claro, que, bueno, puso de todo. Hay cosas que yo no probaba, que no probé porque yo no sabía ni lo que era, cojones.
1: ¿Y vino?
0: Es que
1: vino,
0: somos, también, vino no, yo cerveza.
1: Ah, cerveza, vale.
0: Cerveza,
1: vale.
0: Yo no bebo vino, no bebo vino en sí, no bebo yo.
1: Oh.
0: Vamos, que había de todo, que había de todo. Y además se porta muy bien, tío.
1: Y eres muchos, ¿no?
0: Ahora, yo que sé cuántos habíamos, por lo menos 20 personas allí.
1: Y todos en parejita, ¿no? Todos bien, gente
0: todo,
1: baja.
0: Ahí está, todo
1: no hay
0: rollo,
1: ningún golfo
0: todo.
1: De que vaya con
0: no,
1: la mujer
0: no,
1: la
0: no,
1: en casa
0: no.
1: Y vaya con la novia.
0: Que no, que va, con y la familia, no. Familia de Ramón.
1: Los jugueros no hay ninguno de esos, la familia de los jugueros no.
0: Nada, mucho, y además, Tito, que recibo mucho cariño, Quillo, que recibo mucho cariño, eso es muy importante, a ver.
1: ¿Y qué te dicen, qué te dicen?
0: Es que me dicen que se ríen conmigo, dice que se ríen conmigo.
1: Ah,
0: yo
1: sí.
0: soy igual que ustedes, cojones, yo soy trabajador.
1: Claro.
0: ¿Entiendes o no? Ya
1: claro.
0: Está, pero me tratan muy bien, tío. Bueno, todo el mundo, ¿eh?
1: ¿Pusiste algún azulejo ahí en algún lado o no?
0: ¿Cómo voy a poner azulejo, cojones, si yo fui
1: no va a hacer una exhibición, voy a hacer una exhibición de cómo se hace
0: que,
1: esto.
0: Que no, que me voy a poner exhibición. Yo no llevaba herramienta ni llevaba nada, cojones.
1: Oye, con la mano en los bolsillos que iba, ¿eh? Qué cabrón.
0: Sí, fui a Tutti Pleni. A sí. Tutti Pleni, no, vamos, y estuve con el tío Olín también.
1: Ajá.
0: Estuve con el Alín.
1: ¿Quién,
0: fui
1: quién,
0: al campo.
1: ¿Quién conducía, tú o la gordita?
0: Yo, la gorda no conduce, la gorda no es que conduce aquí en Jerez, le da miedo a la carretera.
1: Bueno, pues,
0: ella no conduce.
1: Y no cogiste atasco ni nada, ¿no?
0: No, lo que cogí son cerezas. Estuve allí en el campo y esta gente me echaba la bronca. Que yo, que no coja todas las cerezas, cojones, déjalas, podría dejarlas y digo, yo lo cojo todo. Digo, yo por mí cortaba las ramas y abajo el curso se coge mejor, no con las ramas quitadas, pero esta gente no, dice, la tiene que coger con el rabo. Digo, el rabo, digo, se caen solas. ¿Qué hago? Yo cogía todo el mogollón y le pegaba un empujón para abajo.
1: Y están buenas, joder.
0: Joder, macho, cómo están las cerezas.
1: Las cerezas de la Vera y del Jerte son muchas
0: sí,
1: cerezas,
0: sí,
1: ¿eh?
0: Sí, sí, la verdad que
1: ¿qué
0: sí.
1: Más, ¿qué más te han metido en el maletero?
0: Dulce. Me cago en los muertos, maletero, llevaba yo hasta la boca, chiquillo. Han dado de todo, macho.
1: ¿Qué? ¿Qué te han metido?
0: No es normal. Me ha metido chorizo, me ha metido vino, me ha metido mermelada. Yo qué sé, tío.

0: no es normal, esto no es normal.
1: Qué gusto, tío, qué gusto. Qué gusto eso, cómo te quieren, me encanta ver cómo te quieren.
0: El cariño que me da, que recibo, Pisa, eso no tiene precio. La verdad que no tiene precio. Sí. Muy contento, Pisa.
1: ¿Y tienes alguna cita pendiente o no? ¿Vas a otros, a algún sitio más que te hayan invitado?
0: No, no, ya iré julio. Julio lo mejor me voy a ver a Matraquita.
1: ¿A quién?
0: Al Matraca.
1: Ah, a Ciudad Real.
0: No, Ciudad Real no, él no vive en Ciudad Real, ¿no?
1: En Toledo, bueno, Toledo. Pero no, a Madrid, ¿dónde vas?
0: Que no lo sé, no lo sé todavía, no me lo ha dicho. Pero hemos quedado, lo mejor.
1: Villafranca de los Caballeros, que sino que está justo en el límite entre Toledo y Ciudad Real, yo creo que es Toledo.
0: No lo sé, no lo sé. Lo único que me queda ya, el único compromiso que me queda ya.
1: ¿Ha sido papá ya, el Guindy?
0: ¿El qué?
1: Que sí ha sido papá, que está a punto, ¿no?
0: Ah, no lo sé todavía, no lo sé.
1: Está a puntito. Está ahí Belén empujando, pero no acaba de salir.
0: Pero, ¿Belén cómo va a estar empujando? Belén no está priñada, cojones. ¿Qué está priñada?
1: ¿Está embarazada, hombre? ¿Si salía a cuenta este fin de semana?
0: Que no, oye, que es la hija, cojones.
1: ¿La hija de Matraca? Belén.
0: La hija.
1: ¿La del primer matrimonio?
0: Sí. Primer matrimonio, la única que tiene, cojones. Bueno, tiene dos.
1: Tiene dos niñas. Tiene una con un marido muy feo que tenía y otra con...
0: No, dos niñas no tiene. Tiene un niño y una niña.
1: Pero, ¿y la primera, que es más vieja que tú, qué?
0: Qué vieja, tito. Yo eso no la conozco.
1: ¿Esa es la que está embarazada ahora?
0: Que no, sí, que yo, ese, ¿cómo se llamaba? Cristina, me parece a mí que se llamaba. No me acuerdo cómo se llamaba ahora. Te lo juro que no me acuerdo, mi mujer si se acuerda del nombre, yo no.
1: Paca,
0: no,
1: creo que era Paca.
0: Que no es Paca, cojones, ya vamos a empezar aquí yo. Ya voy a empezar ya. Que no se llama Paca, ni Paco, ni nada, cojones. No,
1: la hija de alguien se llama Paca, la de su primer matrimonio.
0: Que no se llama Paca, cojones, a ver, ¿te crees tú que es una alpaca de paja?
1: Porque luego la pequeña, la segundo matrimonio, es Carolina.
0: Eso, Carolina,
1: esa. Ya, eso no, ya lo he dicho yo. No me vengas tú a tirar del pingüino.
0: Que no, que sí.
1: Tiene la paca, que es la fea, la que tiene dos agujeritos en la nariz, y luego Carolina.
0: Que no tiene paca, tiene un hijo, que no sé, ahora no me acuerdo cómo se llama, que tiene novia, y tiene 18, 19 años.
1: No, la novia la ha dejado él, el chaval.
0: Sí, pues eso no me ha enterado yo.
1: Sí, la deja el chaval, y ahora está con otra novia distinta, está buena, Es que no va a explicarle
0: a
1: papá.
0: Ya me va a liar, que no tiene.
1: Va a explicarle al Guindy, papá, ¿tú qué harías? Y tú, que le puso. Cabrón, lo mismo que hiciste tú. Le puso la novia y le puso el proyecto de novia. Y dijo el Guindy, ¿qué quieres que te diga? Pues yo cogí a esta que está mucho más buena que la otra. Y entonces le dijo a la otra, le dio un billete de metro. Y dice, pues ala, pues para casa. Lo que hiciste tú con la gordita cuando...
0: Que no, yo la gordita, lo que pasa es que la dejé priñar muriendo. Ya está, muy rápido.
1: Ah, pero tú la gordita la cogiste cuando tenías otra novia y devolviste la otra novia,
0: sí,
1: que no te gustaba. Y
0: sí,
1: te
0: quedaste,
1: eso ha hecho como... Te vio a ti el hijo del Guindy. Dice, papá, voy a hacer lo mismo que hizo el tito Juan Carlos.
0: Que no, cojones, yo no la dejé priñar. La priñá es la que, ¿cómo era? Que tú has dicho antes, no me acuerdo, no es el nombre.
1: ¿La de qué buena estás, Carolina?
0: Eso, no. Carolina.
1: Si Carolina tiene 12 o 13 años, ¿cómo está?
0: Que no, cojones, Carolina tiene que tener la edad de mi hija, 26 o 27 años.
1: A 12 o 13. Y luego tiene la hija del otro matrimonio, que eso sí tiene.
0: ¿Qué otro matrimonio? Que Matraca no se ha casado con otro matrimonio. Matraca estuvo con la peluquera, pero eso no fue un matrimonio.
1: ¿Y la niña ¿y dónde viene? ¿Por de la peluquera?
0: No, la peluquera fue la que le enseñó cómo tenía que hacer el amor. ¿Entiendes o no?
1: Pero se lo enseñó bien, ¿tú sabes?
0: ¿Cómo? Yo no lo sé, cojones, a mí no me ha explicado, pero le enseñaría los trucos, como a dónde había que hincarla, dónde no había que hincarla, dónde había que...
1: ¿Eso se aprende? ¿Es uno solo o es mejor que te enseñen?
0: Yo lo he aprendido solo. A mí me dieron ahí, eso es un agujero, y eso hay que taparlo. Pues yo lo tapé. ¿Me explico o no?
1: Claro.
0: Ya está, no hay más. Y después, pues ya...
1: Podría haber echado ahí un poco de cemento con la paleta.
0: ¿Cómo voy a hacer cemento, cojones? ¿Por dónde va a mear? ¿Por la nariz? ¿Cojones? Tú también tienes unas cosas aquí, yo.
1: Es que claro, como tienes... de taparlo, me parece como que...
0: ¿Pero cómo va a salir el cemento enérgico? ¿Y yo? ¿Cómo le vas a hacer cemento enérgico?
1: ¿Eso cuaja y se endurece con el tiempo?
0: Pues claro, cojones, si le echas cemento rápido, entonces reventaría por dentro, no, le salía el pipí por las orejas, ¿no? ¡Cojones! Claro. Joder, tío.
1: No lo había pensado, pero...
0: O por el ombligo. Sí. Si tú le tapas, a ti te tapan el boquete de la nutria, ¿tú por dónde te sale el meao? Pues te saldrá, o por la oreja, o por el culo, ¿por dónde te va a salir? ¿Por el ojo negro? cojones, por algún lado tiene que salir, porque la vejiga se llena y eso hay que vaciarlo.
1: Es una reflexión brillante, no se me había ocurrido.
0: Porque si no revienta uno por dentro, no, eso es como la diarrea, que es más rápido que la luz, ¿entiendes o no? Cuando va uno a giñar.
1: Claro.
0: Estoy guapisa.
1: ¿Y había alguna chica guapa ahí en el Jerte, digo, en la vera?
0: Yo no me he fijado, en la chica de Jerte. Yo siempre estaba con el cojo, con el Ramón.
1: ¿Es verdad que había una mujer muy fea que me dijiste? ¿La mujer de quién era? Que dijiste, que fea, ¿eh?
0: No, yo no he dicho que sea. No, yo no.
1: Que era difícil de ver. Del cojo, la mujer del cojo.
0: La mujer del cojo, la blanca, guapísima, con el rubia.
1: O la mujer de Ramón era la fea.
0: La mujer, la Angelita, no es fea, cojones, es guapa, en viaje es guapa.
1: Son todas guapas.
0: Y un montón de buena gente, sí. No son feas ninguna, joder, no hay ninguna fea, cojones.
1: O la Paqui, dijiste tú que era fea.
0: La Paqui no, la Paqui tampoco es fea, la Paqui es guapa también. Y mi mujer también es guapa. Y todas las chavalas que había allí, todas eran guapas.
1: No se puede ser tan pelota y querer quedar bien.
0: Que no soy pelota, Quillo, que no soy pelota.
1: Eres
0: cojones,
1: tú pelota.
0: Que no.
1: Y durante la píldora toda del miedo que te da, que digas la verdad y te casquen.
0: Que no. Hasta la celo.
1: Es todo.
0: Es guapa. La hermana de Ramón. Y la otra hermana también.
1: Si ahora va a ser guapa la cuñada del Chimo, ya verás cómo guapa está la cuñada del Chimo.
0: No, yo no he visto. Vamos a ver, yo no puedo decir, en la foto no se ve guapa, la verdad, las cosas como son.
1: Bueno.
0: Pero a lo mejor, si tú la ves y se arregla ella, por lo mejor es más guapa, ¿entiendes?
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0: nada. Me dice Orejas que llame aquí a... ¡Hola!
1: Por favor, deje su mensaje.
0: A ver, Orejas, que no me coja el teléfono, tío. ¡Paquito! ¡Paquito! ¡Paquito!

0: Buenos días.
1: ¡Qué pasada, Roberto! ¿Has visto así el vídeo por encima? ¡Qué pasada, ¿no?
0: Me ha gustado.
1: Escucha, ¿qué años tienen los niños?
0: 9 años.
1: 9 y han hecho un vídeo promocional de su pueblo, de Guardo, en Palencia.
0: Sí, señor. Lo han hecho además los que no van a religión.
1: ¡Joder!
0: Los que no van a clase de religión, pues van a como una optativa y se han dedicado los últimos días a hacer esto y a mí me ha gustado, me ha hecho ilusión.
1: Está, vamos, yo lo he visto por encima, está súper currado, para que tienen 9 años, claro, fíjate. Sí. Pero es que han nacido ya con un aparato esto entre las manos, yo estoy distinto.
0: Bueno, les habrá ayudado mucho la profesora también, que es la leche, la tía esta. Ajá. Pero vamos, que la han hecho entre ellos y se han currado bien.
1: Lo próximo es que te la llevo ya de a grabar vídeos con el padre, ¿eh? De en ruta, por ahí.
0: Me venía bien, pues yo paso, soy un zoquete. Me venía bien que llevase a alguien para grabar.
1: ¿Estás currando todavía o habéis parado ya?
0: No, mira, estoy de vacaciones. Acabo de llegar ayer de Grecia, de ver del mayor, que estaba allí de Erasmus y fuimos a verle. Y esta semana, como es San Antonio, que es la misma fiesta que en tu pueblo también, ¿sí? Pues ya me la he cogido también de vacaciones.
1: ¿Son las fiestas de Guardo también?
0: Sí, esta semana.
1: ¿Y cómo pinta el verano? ¿Vas a trabajar mucho o no?
0: Sí, bueno, espero que sí. Trabajarte. Estoy trabajando demasiado porque cojo vacaciones para trabajar.
1: O sea que... Trabajas más cuando estás de vacaciones que cuando trabajas,
0: sí,
1: ¿no?
0: Sí, es verdad. Hay gente que dice que voy al trabajo a descansar. Algún amigo me lo dice.
1: Oye, dale un beso a tu niña, por favor, ¿vale?
0: Vale. Muchas
1: gracias.
0: Hasta luego,
1: tío.
0: Un saludo. Hasta luego.
1: Es que manda un vídeo y dice, mira, se lo han currado en el colegio mi niña con su grupo de... Son 4 o 5 amigos. Y han hecho un vídeo promocional de su pueblo. Una pasada, ¿eh? 9 años tiene, ¿eh?

0: días.
1: Hola, buenos días, Robert.
0: ¿Qué pasa, José?
1: Te digo yo que nada nuevo bajo el sol. Es que ir a un concierto de fiestas de barrio a ver a un grupo denso, me refiero, Revolver es un grupo denso, con contenido, con canciones, pues claro, pasa lo que pasa, es que hay mucho borracho ahí que no sabe ni a lo que va.
0: Efectivamente, es una pena, coño, iros a hablar al fondo, atrás, que hay sitio, hay césped, hay sitios donde...
1: Yo se lo dije, me dijo que solo tiene dos en todo el año, solo tiene dos como este, que son una entrada gratuita, fiesta de pueblo... Sí. Es que esto, un tío como Carlos no puede ir a esto, ¿no? Porque la gente va a las fiestas y no sabe ni lo que hay. Vamos a ver quién canta hoy, a ver quién canta hoy. No, joder, no, eso no.
0: Es una pena. A ver, es gratis, tú puedes protestar, pero si fuera un concierto pagado... es para decir a la gentuza esta, oye, iros a la mierda,
1: que no pagamos. Escúchame, que la gente del concierto pagado no paga para ver a Carlos Goñi, que no le conocen. Son los cuatro borrachos de turno que, vaya quien vaya, pues montan el número. Lo que hay que hacer...
0: Pero mira,
1: es que es el único país del mundo donde pasa esto. Los ayuntamientos no tienen por qué pagar a grupos para que canten. Ayúdales, préstales el recinto, préstales el sonido, el escenario. Eso sí, pero tío, que cobren la entrada más barata, pero que vayan... Eso el que lo inventó fue Ramoncín. Dice, yo ir a un sitio... que van a ver el concierto del día sin saber quién es. O sea, eso no puede acabar bien nunca.
0: No, es una pena y una falta de respeto al artista. Entonces, ya te digo. Y a mí me pasó, uno de los shows tuyos, uno que hubo en la sala, en lo que era Pachá, la sala aquella de...
1: Sí.
0: Que actuó esta, la canaria, ¿cómo se llama la chica canaria?
1: Rosana.
0: Rosana.
1: Sí.
0: Tres tíos delante... que no pararon de hablar en todo el puto show, pero tíos, callaros, coño, y os a tomar por el puto culo allá a la barra, y os a hablar a la barra, Diego, al váter, coño, pero dejadnos que escuchemos a esta muchacha cantar.
1: Claro.
0: Y da igual que pagando y sin pagar, o sea, coño, no sé.
1: La fiesta de los pueblos no se puede ir a ver un concierto porque lo más fácil es que te los tropen, o sea, que eso no...
0: Sí, ya te digo, que sobre todo es una falta de respeto al artista, lo que me parece.
1: El año pasado tocó, ¿no fue ahí que tocó Marwan, me parece?
0: Marwan tocó el año pasado o el anterior, sí, que también fuimos allí a verlo.
1: Porque era de ahí él, ¿no?
0: Es de Aluche, sí.
1: Es de su barrio.
0: Sí, fíjate que yo vivo en Villalbilla, que está a 50 kilómetros. Y me cogí a mi mujer y digo, vámonos a ver a Revolver.
1: Qué bueno.
0: Y ya ves tú, pero bueno, en fin, no pasa nada.
1: Pues venga, un abrazo fuerte, cuídate.
0: Gracias,
1: mucho.
0: José, un saludo, chao.
1: Hasta luego. 8:15 de la mañana, bienvenidos a la...

de casualidad. Julián de Vallecas, Distúe Vianda, Revolver, el sábado en Ciudad Real. Gran concierto, buenas historias. ¿Sabes que conocí a Faito, el taxista de Ciudad Real? Qué casualidad que fue el que me llevó a la estación del AVE. Mándale recuerdos y saludos y ponle una de Springsteen, que es como yo, seguidor del Boss.

0: diablo.
1: ¿Tú sabes el refrán este que dice que hasta el follar en exceso es malo?
0: ¿Hasta qué?
1: El follar en exceso.
0: ¿Ah, sí?
1: El follar, el follar, sí.
0: No escucho ese refrán en mi vida.
1: Nunca.
0: Eso pues tiene, os tienen engañados en tu pueblo, eso no lo he escuchado yo.
1: Ya lo voy a decir. En la fiesta fue lo mismo, ¿no?
0: Bueno, ¿qué pasó? ¿Que estuvo bien? ¿Pero estuvo animado? ¿Estuvo qué hubo?
1: Sí, ha habido mucha gente.
0: Mucha gente que va y se vuelve donde sea, ¿no?
1: Sí, claro, o en las casas de los abuelos o alguna cosa de esas.
0: Ajá. ¿Y qué concierto habéis tenido? Me dijiste que iba una orquesta, ¿no?
1: Verbena, sí.
0: ¿Verbena con la orquesta?
1: Sí, ha venido una el sábado y otra
0: O sea, una el sábado y otra el domingo.
1: Sí, la del sábado venían 13 personas, macho.
0: Coño, y cobraban todo, y merendaban, y comían, y...
1: Sí,
0: orquesta de 13 son muchas bocas que alimentar, ¿eh?
1: Ya, han abierto un mesón aquí hace nada, 15 días, y los chavales funcionan bastante bien.
0: ¿Y cuántos restaurantes hay en el pueblo?
1: Ese es solo, el mesoncito este que hay y otro más.
0: ¿Y qué tiene? ¿En qué se ha especializado? ¿Comida típica de Burgos o qué?
1: Ha comprado una... Ha puesto una parrilla vizcaína, que no sé qué es eso. Pero bueno. Una parrilla vizcaína para hacer chuletones, entrecot, hamburguesas, pizzas, hacer mil historias.
0: Bueno.
1: El chaval es uruguayo, ¿sabes? Los chavos que están tirando para adelante.
0: Mira. ¿Y tú el domingo tuviste que currar por la mañana para limpiar o no?
1: Un ratito, sí. Jango empieza hasta las 12, desde las 8.
0: Oh.
1: Ya me liaron, pero... llegó el...
0: ¿Te había acostado tarde? ¿Te había acostado tarde?
1: Pues a las 4, a las 5. Te voy arrastrando, tío.
0: Que no tienes el cuerpo tú para eso ya, tío.
1: No, que no. O sea, y encima le pasa la Cati, que le toca la primera palma, ya estoy bailando toda la sevillana, pues mira.
0: Pues mal, me parece mal. ¿Y qué? ¿Pero qué estuviste con amigos de allí o haciendo relaciones públicas?
1: Sí,
0: o...
1: con un poquito de todo, pero con la peña.
0: Ajá,
1: la peña,
0: mira.
1: La peña del pueblo. Nada, ahí estuvimos un rato.
0: ¿Y qué va a ir? ¿De gin tónico? ¿Va a ir de sangría? ¿Va a ir de vino? ¿De qué?
1: Yo llevo cerveza.
0: Ah, cerveza. Vale.
1: Y no quiero mezclar que luego me sienta muy mal.
0: Te pones tonto si mezclas.
1: Un cubatito y antes la coche.
0: Estuviste la noche del sábado hasta las 4 o las 5. El viernes no había nada, ¿no? ¿O sí?
1: No, el viernes no había nada, pero ya sabes que las fiestas se conocen por las vísceras.
0: Claro.
1: ¿Ese tampoco te lo sabías?
0: No. Escucha, ¿está cerca de Páramo de Masa tu pueblo?
1: No, el páramo de Masa está de Burgos
0: es
1: para
0: que
1: el norte.
0: El otro día cuando lo mencionamos, dije, sí, eso está el páramo de Masa. Digo, no me suena nada.
1: A ver, esto es Quintanilla del Agua y lo que está en el páramo de Masa es Tubilla del Agua.
0: Anda, sí, coño, cómo se parece, claro.
1: Es la zona de escalada, de Urbaneja del Castillo, donde están las cascadas.
0: Sí, hombre, ese pueblo es de los más bonitos que he visto en mi vida.
1: Sí,
0: yo me quedé un día entré de casualidad, pero no sé el por qué, y me quedé loco. Sí. Y qué cosa tan bonita, es un pueblo de ensueño esto.
1: Nosotros estuvimos una semana...
0: ¡Ay, que se ha vuelto a cortar! Estaba hablando de un pueblo que se llama Urbaneja del Castillo, que está en la vieja carretera, bueno, la carretera de Burgos a Santander, en... ¿cómo se llama? Los cañones... ¿Los cañones del Duero?
2: Oye.
0: ¿Qué eso que son? ¿Los cañones del Duero o los cañones del Ebro? ¿O qué cañones son esos?
1: Estos son del Ebro.
0: Los cañones del Ebro, ¿no? Se llama la zona esa.
1: Sí. Que va desde... al páramo de Masa, bueno, es lo que sube de la meseta al páramo de Masa.
0: El Puerto del Escudo, ¿no? Santander.
1: Sí, exactamente, esa es la carretera que va por el Escudo. Yo he ido mil veces, porque es que encima la gente ya se marcha por la Autovía, se marcha por Osorno y da muchísima vuelta. Yo a mí me gusta esa carretera muchísimo.
0: Sí, bonita. Y luego, el tuyo, Quintanilla del Agua, ¿no está por ahí?
1: No, el mío está al lado de Lerma, está al sur de Burgos.
0: Ah, vale.
1: Sí, está al ladito de Lerma. Bueno, ahí a 10 kilómetros.
0: Qué buena, tía, disfrutando de las fiestas aquí, mírale.
1: Ya, joder, ya era.
0: Eran el prolegómono, ¿no? Porque las buenas son el fin de semana que viene.
1: No, ya se acaban.
0: Ah, ya se acabó.
1: Sí, el fin de semana que viene tenemos una comida el sábado y ya con eso despedimos. Estos chavales han sacado una fiesta que la llaman San Queremos, que es luego en noviembre.
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0: las 8 de la mañana, las 7 en Canarias, el lunes. A ver si me coge aquí un amigo el teléfono, que es que se va a plantar olivas ahora. ¡Hola!
1: Buenos días.
0: ¿Qué pasa, Julio? Buenos días, ¿cómo estás, tío?
1: Estoy de puta madre.
0: ¿Qué canto tiene plantar árboles que no vas a verlos crecer prácticamente? Que son muy lentos, ¿no?
1: No. Estos sí, son... los estoy poniendo súper intensivos, que van a unos 50 de largo y se cogen con máquina. En tres años y medio, se están dando ya aceituna, pues a un 40% de su rendimiento.
0: ¿Pero cómo están ahora de grandes cuando los plantas?
1: Cuando los planto están ahora mismo pues 70-80 centímetros. Los metes 40 centímetros dentro de la tierra y quedan 40 centímetros por encima.
0: Ajá.
1: Le pones un protector, que es lo que estoy haciendo yo, un protector y un tutor para guiarlos para arriba. Luego se le mete al ladito la goma del riego y en cuanto se pueda, darle un rieguecito.
0: Claro, que eso de regar es la novedad, que eso antiguamente no se regaba a los olivos.
1: No, antiguamente no. Antiguamente yo tengo 300 olivos de antiguos que eran de 3 pies y ahora ya los hemos dejado en uno para cogerlos en máquina. Pero eso de riego, nada. Lo que cae del cielo y punto, y ya está.
0: Qué bueno. Escucha, ¿y estás tú solito ahí plantando o qué?
1: Estoy yo solito.
0: ¿Sí?
1: Estoy yo solito.
0: ¿Pero quién te ha hecho los agujeros?
1: Iba a contratar, pues, un topo. Con el tractor se echa un topo y deja una abertura que solamente con el enlazador le tienes que quitar un poquito de tierra.
0: Ya.
1: Pero el trabajo es mínimo.
0: Y además, hay que pedir permiso para plantar olivas, ¿no? No es simple de llegar y ponerlas, ¿no?
1: Efectivamente, las tienes que declarar. O sea, sí. Permiso, si es una zona que está autorizada, pues tú el permiso no le necesitas. Las pones y cuando las tienes dada de alta, la tienes que ir a decir, en tal polígono, en tal parcela, he puesto tantos olivos con un marco de tanto por tanto.
0: Sí, pero vamos, oficialmente... Cada hectárea de un número de olivos que puede tener, ¿no?
1: No hay un límite. Tú las puedes poner al marco que quieras. Yo las estoy poniendo a 4.5 por 1.5. Pero habitualmente las antiguas de secano se ponían 12x12, 10x10 como mucho. Y ahora la gente, las que está poniendo para coger con máquina a un marco normal, digamos, que no es súper intensivo, pues las ponen a 8x8 o 9x9.
0: Pues yo pensaba que tanto la oliva como la cepa de vino, de uva, que estaban censadas, o sea, que tienen que hay las que hay y para tanto para quitar poner, que no es la
1: no
0: fácil.
1: Te dicen, no hay una normativa que te diga que tienes que poner tantas por hectárea, no.
0: No, incluso no, a lo mejor una zona que esté ya saturada y no puedas poner más.
1: Eso sí, para por ejemplo la uva, tú no puedes poner una planta de una hectárea, media hectárea, lo que tú quieras, de uva, de vid, porque no, pues la te hacen arrancarla, aparte de meterte un cuerno.
0: Sí.
1: O sea que...
0: Sí, que hay que tener, ¿cómo se llamaba eso? Los derechos,
1: tienes que tener derechos de plantación... Aparte de que no sea zona cepa, de que no esté protegida por no sé qué, por no sé cuánto, o sea, la hostia. Y aquí en La Mancha tenemos un problema muy gordo, pero muy gordo, porque yo, por ejemplo, las olivas que estoy poniendo, tengo que poner un protector de 70 centímetros, que es de plástico, y luego le tengo que poner arriba una red. Porque de estos 70 centímetros tú le metes 15 dentro de la tierra.
0: Sí.
1: Pero luego le tengo que poner una red con una goma encima, arriba, porque los conejos se la comen, la oliva. Y en el momento que te la cortan como si fuera con una navaja.
0: Pero una duda que tengo yo. Hace 50 años los conejos se comían las olivas, pues yo las redes no lo veía y en mi pueblo hay muchas.
1: No. Hace 50 años los conejos no se lo comían porque no había los que hay ahora mismo.
0: ¿Quién les ha enseñado?
1: No, los ecologistas que los han echado para que haya para los las aves estas de las águilas, estas aves que comen
0: sí, las rapaces,
1: carne carnívoras,
0: las rapaces.
1: Efectivamente, las rapaces, pues le han echado, empezaron echando ratones, pero los ratones les duraban 4 días y han echado conejos. Unos dicen que es el autóctono australiano, que eso es igual que una rata o peor, y otros dicen que los han echado ya inmunizados a la enfermedad, que la ceguera que se los machacaba.
0: ¿Cuándo fue? Hace como 3 o 4 años hubo una epidemia, pero vamos, pero incluso en el centro de las ciudades, en las rotondas, había conejos como si no costara. ¿Cómo han llegado hasta ahí? Y en los pueblos, pero miles y miles.
1: Se les fue de las manos. Claro. ¿No? Tú ten en cuenta que el conejo pare 3-4 veces al año y cría 8-9 conejitos.
0: Sí, pero o sea tanto... ¿Cómo se llama la enfermedad famosa? Esa de la mico no sé qué.
1: Sí, la de la ceguera. No me acuerdo cómo se llama técnicamente, pero es la ceguera, que se hinchaban los ojos.
0: Pero creo que la propia naturaleza regula esto, ¿no? Entonces unos mueren por una cosa, otros que se cazan, otros que no sé qué. Claro, pero ya ellos... Claro. Que se, y los cazadores repoblan todos los años cuando hace falta, pero que...
1: Efectivamente.
0: Hubo un año que se le fue las manos y había conejos por todo el sitio.
1: Había, ¿no? Sigue habiendo, José Antonio, sigue habiendo conejos. Y si hablas con algún agricultor de La Mancha, te va a decir lo mismo. Sigue habiendo. El problema es muy gordo, porque yo tengo aquí 5 hectáreas. Yo tenía de viña, las estoy sacando porque yo ya no quiero trabajar en el campo, lo quiero vender y demás. Pues he sacado, vendido los derechos de viña y los estoy poniendo olivas, que da menos trabajo mientras los vendo y demás. Entonces... No hay historia, porque los gastos que te llevan son muchísimo mayores. Tienes que meter un protector, porque la viña que yo tenía le tuve que poner un protector a cada cepa. Joder. Porque es que el conejo, en el momento que la roe el tronco de la cepa y le da la vuelta, se seca. Porque la savia va por el exterior, no por la corteza, sino por el exterior del tronco, ¿verdad?
0: Sí, entonces.
1: En el momento que le da la vuelta, se ha muerto. Y me tuve que gastar, que te vale 60 o 70 céntimos cada protector. Tenía 17.000 cepas de viña, 17.000 protectores, más luego un par de personas para ponerlo. Y date prisa que... Y Sarmiento, que está a 50 o 60 centímetros del suelo, ese te le espunta, te le están comiendo constantemente.
0: Joder, no lo sabía yo.
1: Sí. Es la hostia.
0: Bueno, ¿y cómo está de tu cosa, de tu dada?
1: Estoy de puta madre.
0: Sí.
1: Estoy de puta madre.
0: ¿Cuándo la próxima revisión?
1: No, en octubre.
0: ¿En octubre la
1: a
0: próxima?
1: A mí me dijo la doctora, dice, te vamos a mandar a los 6 meses, dice, pero es que tú no tienes rastro. Me hicieron análisis de orina, de sangre, de todo lo que sale de mi cuerpo. Y no tengo absolutamente nada. Me dejaron el cáncer a cero.
0: Joder,
1: total.
0: Qué bien, tío.
1: A cero.
0: Qué bien.
1: Y me he tirado 10 días en un balneario, en el balneario de Villatoya, el de la Concepción. Bueno, que tiene 228 años de antigüedad el balneario. Bueno, pues resulta que yo ahí he comido de todo. Ya me veo mis cubatillas.
0: Ah, sí. ¿Eh?
1: Y estoy de puta madre, José Antonio.
0: ¡Cómo, tío!
1: Y arreo.
0: ¿Cómo me alegro?
1: Ni te lo cuento.
0: Pues cuídate mucho, anda, curra un poquito a producir, joder, venga.
1: Muchísimas gracias. Ah, oye,
0: dime.
1: Oye, el día 5 hice 69 años.
0: ¡Ole! Mira
1: qué bien. El día 5 de junio, 69.
0: Me alegro mucho.
1: El guarro.
0: Que fue el viernes, ¿no?

0: tío. Nada más que dar disgustos, de verdad, joder.
1: Tío, ¿por qué?
0: No sé, porque encima es todo el Vaticano que me manda, ¿de verdad o es una milonga esto?
1: No, no, lo he pasado por la ChatGPT y has visto las conclusiones.
0: O sea, que es verdad.
1: Eso dices.
0: Joder,
1: así es.
0: En la Ciudad del Vaticano está prohibida la inmigración ilegal, multa de 25.000 euros, cárcel de 1 a 4 años, expulsión y prohibición de entrada al Vaticano 15 años. Sin embargo, el Papa insiste en que rechazar a los inmigrantes es un pecado grave. El chiste se cuenta solo, no lo sabía. Es verdad que el señor, y me parece bien, está obsesionado con el tema de la inmigración y que nos integremos todos y la integración en... Pero claro, no sabía que en su casa no dejaste a nadie, cabrón, no me jodas.
1: Claro, pero esto es como la frase, esto es que lo que no quieras para ti no lo desees para los demás. O sea, que debería mirar un poco sus palabras.
0: Y luego me enseñas aquí de Ana Pastor, que es amiga de la Ley de 10, ¿o qué?
1: Sí, sí, se han pegado, está sacando a todo el mundo, llevando el fin de semana, sacando aquí contestaciones y Twitter, y post de Twitter, vamos, de media España. O sea, que esta mujer, eso de que solo era militante, para ser solo militante del PSOE, no sé cuánta gente la conoce y ha tenido relación con ella en poco tiempo.
0: Joder.
1: Una cosa curiosa, sí.
0: No, jorudo. Bueno, pero ahora estamos tranquilitos, con el Papa, gracias a Dios, ya nos han dejado unos días tranquilos, ¿no?
1: No lo sé.
0: Nada más que papa, por lo menos así será hasta el viernes.
1: A partir de hoy va a haber otra vez guerra, me parece a mí.
0: ¿Por qué?
1: Bueno, esta noche de entrevista en Al Dama en 4 y se espera esta semana. Hoy termina el juicio del hermano, se espera la sentencia de mascarillas en breve. O sea que va a ser semana entretenida, yo creo.
0: El del hermano yo creo que está saliendo bien, en general,
1: No lo sé. Las acusaciones han duplicado toda la pena de con la que habían empezado, sí, a la que han terminado. O sea que...
0: Yo veo que bueno, de esta se escapa, ¿eh? Veo que que le van a meter menos de 2 años, seguro. Ahora, y tiene mucho morro el tío. No sé si es Tolili o que es muy listo y se hace el tonto, no lo sé.
1: Sí, es una mezcla rara, sí, ahí estoy
0: contigo. No sabe de nada, cabrón, no sabe de nada.
1: Sí, sí, ahí habría que verificar hasta si sabe de música, ya sería la hostia, o sea que...
0: Cuídate mucho, anda.

0: Nada.
1: La persona.
0: Ay, qué rabia, que están intentando hablar con Ana, que está emocionada, que me va a dar gracias, que es maravillosa. La sesión del viernes y que disfrutó con todas las canciones. Me habla especialmente de una, la de Yuri, esa de este amor no se toca. Pero nada, que no me ha cogido el teléfono, que me he quedado con las ganas de hablar con ella, leche. ¿Qué tenía por aquí? ¿Qué tenía por aquí? ¡Ah, esta! ¡Esta que me la han pedido también! A ver. 8 y 20 de la mañana, es lunes. ¡Vuelven los calores! ¡Vuelven los calores!

0: Sí.
1: Hola, buenos días, Jorge.
0: ¿Qué tal? ¿Cómo estás?
1: Pues bien, aquí un poco extrañado con las peticiones que me hace, pues no tiene ni pie ni cabeza, eso duraría como una tarde entera, ¿no?
0: No, tú ten en cuenta, fíjate los giros que hay, las vueltas y
1: es
0: el
1: que
0: tour.
1: Yo no, pero claro, yo no sé si los giros tienen canciones y los tours tienen canciones. Yo sé que ha habido canciones todos los años de la Vuelta Ciclista a España. Pero
0: sí,
1: canciones
0: sí.
1: Del giro no tengo ni idea, y del
0: no
1: tour menos.
0: Yo tampoco, pero me imagino que habrá.
1: Ah, tú
0: una
1: tampoco,
0: animación.
1: Pero tú lo escribes aquí, dices tú ya del canal. Es cojonudo esto.
0: Sí,
1: de
0: sí,
1: hecho, me
0: así.
1: Suena que hicimos uno solo de la Vuelta Ciclista a España, ¿eh?
0: Pues lo desconozco, fíjate.
1: Me
0: que
1: suena que hicimos una sesión de la Vuelta Ciclista a España. Me suena.
0: Hace años.
1: Luego lo
0: pero
1: busco.
0: es que ha habido una canción hace cosa de 10 minutos, no recordará exactamente, que me ha recordado a la Vuelta Ciclista a España.
1: Bueno, ¿sabes
0: Entonces
1: cuál
0: yo,
1: era?
0: pues. Joder, ahora no. Es que la memoria me falla. Hace 10 minutos, nada,
1: Ajá.
0: 5 minutos, 10 minutos.
1: Mira.
0: Y entonces digo, ostras, pues sería buena una sesión de estas de. Del Tour, el Giro y la Vuelta, porque normalmente son canciones un poquito animaditas.
1: Es que normalmente, y es que no conozco ninguna del Giro, no sé si tienen canción,
0: no,
1: supongo que sí, pero o que sea siempre
0: no
1: la
0: sé.
1: misma modelo España, que es toda la canción,
0: Sí.
1: Dura la vuelta entera, ¿no? El campeonato
0: Sí,
1: entero. No lo
0: sí.
1: sé. Pero mira,
0: Bueno,
1: es curiosidad, luego lo busco, ¿vale?
0: me parece muy bien, José. Vale,
1: Cuídate
0: que vaya
1: mucho.
0: bien. Vale, un abrazo,
1: Hasta luego.
0: hasta luego.
1: Mi amiga Belén ya contesta y dice, del Giro y del Tour no hay canción.

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0: 8:30 de la mañana, 7:30 en Canarias. A ver, si tengo suerte y puedo hablar con una mujer que cumple años ayer domingo. Porque ayer no estaba yo para felicitarle. Dicen, llama.
1: Buenos días.
0: Maite.
1: Buenos días.
0: Oh. Qué voz. Si es que no, pero se lo decía yo a tu marido, digo, si es que no puede ser que cumpla 50, si tiene voz de 28, 29.
1: O sea, ¿a que sí? Vamos, ya lo creo yo, 22.
0: Y el cuerpo de 26, 27, o sea, que es que no he visto mujer que se cuide más y que esté tan agradecido el mundo como... Madre mía, ¿cómo estás? ¿Qué tal el cumpleaños ayer? ¿Qué celebraste?
1: Muy bien. Estuve en mi casita, hicimos una barbacoa con unos amigos, con ¿sí? mi madre, muy bien, estupendamente.
0: ¿Con tus amigos? Sí, sí. ¿Cuántos eres al final?
1: 8 o 9.
0: ¿Qué pusiste 9. De barbacoa? ¿Chorizo y morcilla o pusiste algo caro?
1: No, unas plumitas, un abanico, muy bien, hombre.
0: Plumas y abanico son lo mismo, es secreto, ¿no?
1: No, el secreto es otra cosa, la cruceta, no.
0: ¿Pero es de cerdo también, las plumitas y el abanico?
1: Sí, es todo de cerdo ibérico, sí. Además de la carnicería en la que yo trabajo.
0: ¡Anda! ¿Que trabajas en una carnicería?
1: Sí, trabajo en una carnicería, carnicería Varillas.
0: ¿En Béjar, carnicería Varillas? Sí. ¿Y que tenéis productos señor. Autóctonos de ahí, de la tierra?
1: Sí, sí, de muy buena calidad, sí.
0: ¡Qué bueno, joder! Entonces juntasteis unos cuantos y lo celebrasteis, ¿no?
1: Sí, claro, sí. Luego por la tarde estuvieron otros amiguitos a tomar café con la tarta. Muy bien, la verdad es que muy bien.
0: ¿Y os comisteis los restos de lo de por la mañana o no?
1: No, hombre, no, eso no. ¿Ah, no? No quedó nada, además. Quedó muy poquito, muy poquito.
0: Bueno, cuéntame una cosa, porque me dice José, tu marido, que eres fan de Revolver.
1: Estuve a verlo a Valladolid. Y te he oído esta mañana que hubo unos gamberros en el concierto de Madrid.
0: El de Aluche. Pero gamberros no, que es que no son conciertos. Ver a Revolver en el concierto de las fiestas de un pueblo... o de un barrio, pues no, a mí no me parece oportuno.
1: De verlo en un teatro y disfrutarlo.
0: Ahí, sentadito en el teatro y disfrutar de las canciones. Sí. ¿Cuál es tu época favorita, tu LP favorito, tu canción favorita?
1: El Dorado.
0: ¡Oh! ¿Cuánta gente, ¿eh? ¿Cuánta gente habla de esa canción, eh?
1: Mucha. Si es que sí. Bueno, El Dorado y muchas más, o sea, muchas. Todas son muy buenas, no hay excepción, yo creo.
0: Es que escribe como los mismos ángeles, ¿eh?
1: Sí, muy bueno.
0: Pues escucha, te voy a poner una para ti dentro de 30 segundos, ¿vale? O de un minuto. Vale.
1: Muchísimas gracias.
0: ¡Feliz cumpleaños, guapa!
1: Gracias.
0: Hasta luego.
1: Adiós, gracias, adiós.
0: Qué maravilla, cumplió años ayer. Mi amiga Maite vive en Béjar, en Puerto de Béjar. Yo tenía el Dorado por aquí, pero claro, si hablar de este no es que tenga 7 y ya está. Es que te pones a buscar aquí discos de Revolver y como sé lo que pasa... pues me lo traigo casi todo. A ver dónde lo tengo yo ahora. Mira, de momento pongo esta para entretenerme. Y ahora busco la del Dorado, que la tengo. Tenerla la tengo seguro.

había gente que no sabía ni quién iba a actuar y había gente que tenía ganas de bailar, de cantar y de tocar la guitarra. Entonces, entre unos cállate coño, en otros no me salen los huevos y demás, pues medio que casi se canearon, pero bueno, se tranquilizó.

0: pongo, que la tengo por aquí, ahora la pongo. Hola, buenos días.
1: Hola, buenos días.
0: ¿Cómo te llamas?
1: Marcos.
0: Marcos, de un pueblo cercano al templo de la Cañada. Oye, yo de la Cañada tengo referencia desde que tengo uso de razón por mi madre y por mis tías de las morcillas. De las morcillas de la Cañada.
1: Las mejores del mundo.
0: Sí, eso dicen. Y está relativamente cerca del pueblo, de mi pueblo. Sí. Y sobre todo la carretera es cojonuda para llegar. ¿Eres motero de uno?
1: Sí.
0: ¿Ah, sí? Entonces la he hecho unas cuantas veces esa carretera, ¿no?
1: Sí.
0: La carretera de arriba, Rebatacapas y Santa María de... Y San Bartolomé de Pinares, Santa María del Tietas...
1: Santa Cruz, el Tiemblo...
0: Sí. Bueno, y cuéntame, que tu padre cumple años mañana.
1: Mañana hace 65 años y se jubila.
0: Y se jubila mañana mismo. ¿Y a qué se dedica tu padre?
1: Hace reformas, a construcción.
0: ¿Y de verdad? ¿Y no la intenta convencer de que siga mientras pueda, que se va a aburrir mucho? Porque tampoco la Cañada es que de mucho juego. Se le va a hacer los días largos como la madre que me parió, claro.
1: Tiene caballos, tiene huerto y tiene nietos, tiene hobbies.
0: Ah, sí, bueno, mira, son tres cosas interesantes. El huerto, los caballos y los nietos son cosas interesantes. Y se jubila mañana, ¿y de verdad no está nervioso? ¿No está...? ¿Tiene ganas o qué?
1: Está harto de pagar. lo que quiere es no pagar.
0: Eso lo entiendo.
1: Está deseando jubilarse para no pagar más.
0: ¿Tú vives en la Cañada también o te fuiste?
1: Yo soy de la Cañada, vivo aquí también.
0: ¿Pero vives también ahí? ¿A qué te dedicas tú, Marcos?
1: Yo estoy con un camión de gasoil.
0: ¿Un camión de?
1: De gasoil.
0: Ah, de gasoil. Repartiendo gasoil por la zona, ¿no?
1: Sí, soy camionero.
0: De calefacciones y de cosas de esas.
1: Sí.
0: Ajá, pues nada. Oye, haz una cosa, mándame el mismo mensaje. ¿Qué hora decís? ¿A las 7?
1: Sí, a las 7 empezamos a trabajar.
0: Pues mándame el mismo mensaje mañana a menos 20, una cosa así.
1: Vale. Mañana te lo envío.
0: Pero acuérdate.
1: Sí.
0: Un abrazo.
1: Venga, un abrazo.
0: Hasta luego. Pues estaría nerviosísimo, ¿no? Un tío que se jubila mañana, pero vas con ganas.

0: escuchar, pero ¿cuántos nietos tienes? ¡Cuatro!
1: ¡Anda!
0: Pobre, la abuela más joven de tu Extremadura, tienes que ser.
1: La más joven.
0: Oh. ¿Y qué años tienen? ¿Qué años?
1: Pues ayer celebramos el cumpleaños del más pequeño, que ha hecho uno.
0: Ajá.
1: Y su hermana tiene 7 y los otros dos tienen, Gonzalo 4 y Macarena tiene 2 y medio.
0: Fíjate, vaya regalito.
1: Imagínate.
0: Que te han hecho, ¿eh? Vaya regalito, sí, que te han hecho.
1: Estos van a ser los herederos de la fortuna.
0: ¿Y ahora en verano te lo lleva a algún lado con la abuela o no?
1: Coño, el sábado estuve con los dos más pequeños desde las 11 de la mañana hasta las 4 de la madrugada.
0: Sí,
1: y se fueron los padres a ver Alejandro San a Sevilla.
0: Anda, y te quedaste con los dos pequeños.
1: A ver, claro, claro.
0: ¿Pero ya durmieron contigo o no?
1: No. Yo me fui a su casa, me quedé allí con ellos, vale, y cuando llegaron los papis a las 3 y algo, me trajeron para casa.
0: Vale,
1: yo duermo mejor en mi casa.
0: O sea, que tú duermes
1: por las noches se despiertan.
0: Duerme en tu casa y sola. O sea, todo el día de juerga, vale, pero dormir no.
1: Sí, mi cama es mía y la dueña del mando también soy yo.
0: Claro.
1: Luego me dicen que tengo que elegir el Netflix que a ellos les gusta o la... No, lo elijo yo.
0: Claro.
1: Lo elijo yo, que luego si no, no te metes conmigo.
0: Pero cuando estás con ellos te hincha ver dibujitos, claro.
1: No, jugamos, salimos a la calle. Poca tele, ¿eh? Poca tele le metemos a los niños.
0: Oye, 4 nietecitos,
1: poca tele.
0: ¿Eh? Qué maravilla.
1: Oh. Qué lujo, José. ¿Quién me lo iba a decir a mí hace 30 años?
0: ¿Se parece alguno a ti o no?
1: Tienen muchos rasgos, tienen el pelo rizado, tienen los ojos grandes, oscuros.
0: Uh-huh.
1: Pero la madre que los parió salen todos a los padres. Los 4 se parecen más a los padres.
0: ¿Ah, sí?
1: Yeah. Sí, sí. Porque... Pero la esencia es nuestra.
0: De las niñas, no son las...
1: De las niñas.
0: Tus hijas son las madres de los niños, ¿no?
1: Exactamente, las dos mayores.
0: ¿Qué tienes? ¿Dos? ¿Cuántos tienes?
1: Niñas, tengo
0: hijos,
1: 3.
0: Hijos tuyos, 3.
1: Tres hembras.
0: ¿Y la pequeña todavía no...?
1: La pequeña no tiene instinto maternal, esa dice que la vida es para disfrutarla ella con su pareja.
0: Pero pareja sí tiene, ¿no?
1: Sí, tiene pareja,
0: lo que no tiene es niños.
1: No tiene niños, no tiene esas ganas, dice que con 4 sobrinos tiene de sobra para echar una mano a las hermanas y disfrutar.
0: Eso es verdad.
1: Bueno, cada uno tiene sus preferencias en esta vida, no tiene por qué... tener hijos ni obligarse a un prototipo de lo que es la mujer. Ella no quiere, pues de momento, pues estupendo.
0: Pero
1: dentro de 3 años le apetece.
0: ¿Cómo me alegro, Pepi? Un beso muy fuerte.
1: Igualmente, corazón mío. Un besito muy grande.
0: Guapa.
1: Dios guapo, adiós.
0: Es que antes la encontré y la tenía que aparcar en

0: Antonio, buenos días, ¿cómo estás, tío?
1: Pues me pillas desayunando en la terraza de un bar.
0: En la terraza de un bar, ¿no?
1: Sí.
0: O sea, que te has tirado tantos años con una orquesta trabajando que pasas de orquesta incluso a las que van a tu pueblo, ¿no?
1: Mira, he pegado años que decía, hostia, la fiesta de mi pueblo que no puedo ir, la fiesta de mi pueblo que no puedo ir. Y este año que no trabajo en una orquesta, que bueno, ya te dije que estoy en la empresa de audiovisuales,
0: ¿sí?,
1: que puedo ir perfectamente, es que no tengo ni ganas. Es que no tengo ni ganas, pero ¿para qué? O sea, ¿qué necesidad tengo yo de volver a ver lo que viste todas las noches por ahí y demás? No quiero. No es que no quiera, es que no me apetece, es que la verdad es que no me apetece para nada.
0: ¿Y cada cuánto vas a tu pueblo?
1: Pues cada... A ver, ahora para el invierno nada, pues cuando viene alguna, yo qué sé, lo que es Semana Santa, ahora para el verano sí que subo algún día, no mucho, porque por el trabajo tampoco, porque también es cierto que es una empresa de audiovisuales y me toca trabajar lo que es los sábados, sobre todo aquí en la Sala Mozart, en el auditorio en Zaragoza,
0: sí.
1: No puedo subir mucho, pero aún subo alguna vez que otra, no tanto como cuando eres crío, pero...
0: ¿Y tu pueblo cuánto está? ¿Está muy lejos o qué?
1: No, está de aquí de casa, no llega a 90 kilómetros. Si subo con la moto, pues una hora, y con el coche, bueno, con la moto algo menos. Con el coche una hora, y con la moto pues algo menos, 45, 50 minutos.
0: Pero el resumen es que con el cambio de curro estás contento, ¿no?
1: Hostias, mira... José, la gente cuando ve las orquestas por ahí y las ve en el... no sabe lo que es eso, o sea, no sabe lo que es el trabajo que lleva. Ya, la orquesta donde estaba yo era una orquesta grande que hay 14 personas encima del escenario, 14, más todo el montaje que lleva así y todo.
0: ¿El montaje del escenario era el propio camión, como se ha puesto de moda ahora o no?
1: No. Nosotros llevábamos el montaje en un camión. Llegas allí, tienes el escenario y tienes que montar todo, estructura, luces, sonido, todo, control, todo, absolutamente todo. Uh-huh. Absolutamente todo. Lo de los camiones y escenario, sí que se lleva, pero se lleva más por la parte del norte,
0: de Galicia sobre todo, ¿no?
1: Galicia sobre todo, hostia, y en Galicia. Pero es que ahí en Galicia, no sé, tienen otra forma de ver lo que es la verbena del pueblo, porque en Galicia suele ser siempre en campas que hay a la salida del pueblo, a la entrada, por aquí, la zona está de donde estábamos nosotros, Aragón, alrededores, Soria, Guadalajara, La Rioja, algo del norte, Valencia y demás. Hay que hacerlo en la plaza del pueblo, sea como sea, hay que hacerlo en la plaza del pueblo. Entonces hay plazas que no tienen la posibilidad de entrar un trailer ahí a la plaza del pueblo.
0: Claro. Pues oye, que disfrutes, joder, y que me encanta que haya sido para bien el cambio de curro.
1: Venga, muchísimas gracias, un fuerte abrazo a todos.
0: Cuídate mucho, hasta luego.
1: Igualmente, adiós.
0: Las orquestas, que están más de moda que nunca, ¿eh? Hay orquestas ya, cuidado, un nivel, pero un nivel top, un nivel de grupo. Antes la orquesta era como una cosa así, no peyorativo, pero sí decir, bueno, pues era como un grupo de amigos que van, cantan, hacen los éxitos del verano y son más baratos, joder, como más baratos. Hay algunas orquestas, unos montajes, pero montajes de trailers tipo que montan uno encima de otro y con dos plantas de escenario, con la madre que las parió.
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0: 9 de la mañana, 8 en Canarias. Joder, cómo nos comemos las horas, a qué velocidad. Estabas ya hace un rato que hemos empezado. Llevamos 3 horas ya, madre mía.
1: Hola, José.
0: Hombre, ¿qué pasa, Rubén? Buenos días, ¿cómo estás?
1: Va aquí, limpiando una piscina, José. Pero nos ha pegado un fin de semana la pan...
0: Se ha cortado, dime. No te escucho ahora. Hola. Joder, qué desastre. Hola. ¿Has hecho algo con el teléfono? Voy a llamar otra vez. Es que está en un pueblo de Salamanca, se llama Barbadillo, y dice que les ha hecho currar la panorama esta semana, que no, pero no sé por qué.
1: Ahora me oyes, ¿verdad?
0: Ahora mejor, sí.
1: Que nada, vaya fin de semana con la panorama, lo
0: ¿Ah,
1: que
0: sí?
1: te decía.
0: ¿Por qué? ¿Por qué?
1: ¡Buah! Han sido fiestas aquí en un pueblo de Salamanca, Villares de la Reina.
0: Sí.
1: Y vino el viernes, ¿sabes? Nosotros somos una empresa que dedicamos pues multiservicio, aparte de limpiar piscinas, pues eso. Ahora a los pueblos les ha dado por contratar empresas externas para cuando acaba la verbena, la discoteca móvil, encontrando una empresa externa para que vayamos a limpiar las calles y el recinto. Pues sí. Este fin de semana, el viernes, pues sí, el viernes. Del viernes para el sábado, de madrugada. Pues a las 7 de la mañana, 8 compañeros míos conmigo contando, más el jefe 9, 26 contenedores de esos verdes de basura.
0: Sí. Joder.
1: Solo de la orquesta. 26 contenedores. De botellas, plástico, y eso que había control de acceso, porque hacen control de acceso para que la gente no meta bebida de fuera, a ver, pero una pasada, ¿eh? Y eso que eran fiestas también, José, en Vitigudino, no sé si lo conoces.
0: Sí.
1: Ledesma, que creo que también lo conoces.
0: Sí.
1: Corpus, y otros dos pueblos de aquí de alrededor, pero impresionante, más de 8.000 personas viendo la orquesta esa, ¿eh? Increíble.
0: No, si donde va la lían, este jueves me dicen que viene a mi pueblo. Este jueves van a Orquesta Panorama Mi Pueblo por primera vez.
1: Pues, increíble.
0: Y no sé si me han engañado o no, pero me han dicho que van a habilitar un sitio especial, que es lo que llamamos en el pueblo la zona de las Heras. Y,
1: sí, para aparcar.
0: Y en la zona de las Heras está la residencia de ancianos, entonces me temo que los pondrán a bailar. Y el concierto es más allá de las 12, con lo cual
1: sí,
0: a los ancianos les pondrán a bailar desde...
1: Increíble, increíble, José, ya te digo, es increíble lo que mueve esa orquesta. El resto de orquesta no tanto, pero es aquí cuando viene la zona de Salamanca, que la gente se desplaza de un pueblo a otro solo para verla, solo para aparcar en los pueblos. Encima, Millares tampoco que sea, no, es un pueblo grande, pero... Que...
0: Hay un pueblo muy bonito, y la Sierra de Madrid, un pueblo muy bonito, con mucha historia, muy cerca del Escorial, que hace 3 o 4 años se le fue de las manos, contrataron a la Orquesta Panorama. Y cuando se dieron cuenta, se habían colado, pues no sé si 8,000 o 15,000 de fuera, de alrededores, sí, que habían venido. Entonces creo que el pueblo no iba ni para atrás ni para adelante.
1: Creo que
0: se montó un chocho en el pueblo, que era todo el pueblo embotellado completamente,
1: sí,
0: de la gente que había ido a ver a la Orquesta Panorama. O sea que...
1: Es impresionante, es increíble lo que mueves.
0: Pues ya te lo contaré, a ver si me entero. Oye, cuídate mucho, un abrazo.
1: Igualmente, un abrazo, José, hasta luego.

dos por las nubes, pero por las nubes no, yo no les conozco, pero me han hablado muchísima gente. Incluso yo tengo un par de amigos que son fans de seguirles, ¿eh? O sea, les piden, tienen el calendario y les siguen por los pueblos, ¿eh?

por favor. Pregunta si es cosa mía. A ver qué te dicen del concierto Alejandro Sanz en Sevilla, que a mí no me gustó nada. Pero no me coge el teléfono.

bonita canción, qué bonita canción. Que antes me decía uno, dice, pregunta al que te la estaba Alejandro en Sevilla. Y dice, que soy el raro yo, que no me ha gustado nada. No, pero no le encuentro. No le encuentro a quien me ha escrito el mensaje. Me extraña que no haya estado a nivel, no me jodas. Si no está a nivel Alejandro, pues contarás quién va a estar. A ver, si me coge este teléfono. Que este Fernando de Santander dice que lo de la orquesta panorama que les ha visto huele a playback. Que no te puedo atender, no te lo puedo coger, que estoy currando. Bueno, pues nada, tío, pues me quedo con las ganas. Ya. ¿Qué más tenía por aquí que me habían pedido? ¡Ahí está! Me la habían pedido, ya la puse la semana dos o tres veces. Menos mal que la tenía, que no la había guardado y ni me la había llevado al archivo. El vídeo muy bonito, el vídeo le puse en Twitch el otro día. Cómo se miran los dos y cómo acaban los últimos 10-15 segundos ahí, Rafa con la cabecita sobre el hombro de Miguel. Está muy bonito el vídeo de esta canción, muy bonito. ¡Rafa Sánchez!

0: ¿cómo estás, hombre?
1: Buenos días, jongleros y jongleras. ¿Qué tal está lloviendo?
0: ¿Te ha puesto morena? ¿Te ha puesto morena o no?
1: Bueno, medio-medio, ¿eh? Medio-medio, no te creas. No he cogido mucho sol, no he estado muy al sol. Vale. Pero bueno, pero he descansado, he disfrutado y soy feliz. La mujer más feliz. Porque cuando una mujer se pesa en una báscula y dices, oye, que peso lo mismo, solamente, José Antonio, tengo medio kilo de más. ¿Tú sabes lo feliz que estamos?
0: Medio kilo
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1: Espera, que tengo un mensajito,
0: A ver, cuéntame.
2: Buenos días, José Antonio. Soy Jesús Gil de Carabanchel. Estuvimos hablando el otro día que nos vemos el sábado. Iré con mi hijo. Dije que iba con mi hijo. Estuvimos hablando. Importante, daros las gracias a ti y al equipo Quimites, porque gracias a vosotros he adelgazado 10 kilos, he perdido bastante de cintura, es lo más importante. El tema de salud, he estado a punto de entrar en tratamiento de azúcar por exceso, y debido a esto he bajado bastante.
0: El azúcar también.
2: Lo he dicho, gracias a vosotros, que os conocí el tratamiento y que nos vemos el sábado y ya nos saludaremos. Venga, muchas gracias.
1: Me acuerdo perfectamente de este señor, de este chico que estuvo en el sur del último show y iba con su hijo, sí, me acuerdo perfectamente. Y
0: oye,
1: luego
0: ya hemos conseguido que no entre en tratamiento de azúcar. Y esto nos pasa mucho. O sea, yo enhorabuena. No sé si ha dado su nombre, sé que es un chico de Carabanchel, pero enhorabuena, de verdad. Me alegro mucho porque la salud es lo más importante. Dime.
1: Y luego que mi amiga Mar, que hizo el plan y perdió 7 kilos, pues ahora va a perder otros 7 y ha empezado hoy. Hoy.
0: Qué bueno, Mar.
1: Siete la kilos. He hablado con ella esta mañana y dice, a ver si pierdo otros 7 y me quedo como, vamos, como más guapo que un San Luis se va a quedar.
0: Bueno, es que serán 14. 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Ah, por ello, que ya sabes que sí se puede.
1: Un beso, guapa.
0: Otro para ti muy grande. Un besito.
1: Hasta luego. 900-494-134 900-494-134

me estuvo haciendo un show allí hace 1000 años. No me han vuelto a llevar a Granada, mira que llenamos aquello patas arriba. Muy buena la sesión del viernes, un abrazo para...

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0: Hombre, Mara, ¿cómo estás?
1: Hola, muy buenos días a todos. Hoy lunes 8 de junio. Ya estamos en 8 de junio.
0: Sí, señora. Lunes 8. La has clavado. Muy bien. La has visto primero.
1: Está siendo una auténtica tortura esto de la visita del Papa a los que vivís en Madrid. O sea, no sabéis, los que no vivís en Madrid, lo que está haciendo.
0: Esta mañana he hablado, Mara, con un guardia jurado muy amigo mío hace 1000 años, que es guardia jurado de los juzgados de Madrid, de unos pequeñitos que hay en Rosario Pino, que es la calle donde está, por ejemplo, donde está el Chistu, la, por debajo de...
1: Sí, sí.
0: ¿Sabes dónde es, no? Bueno, pues ahí hay unos juzgados también, 2 o 3 juzgados nada más, y él está de guardia jurado allí. Estaba jurando en hebreo el tío. Porque han cortado el metro, toda la zona esa, han cortado autobuses, total, que él tiene que llegar como 2 kilómetros más abajo de la Castellana, y luego dar vueltas, porque por la Castellana no podía, andando por hasta Bravo Murillo, arriba para volver a bajar, dice, tardo 2 horas y cuarto.
1: O sea, pero no solamente eso, es que han cortado todo, es que está todo cortado, es que está cortado todo el centro, es que está cortado la Castellana, es que cortan la M30, es que cortan los túneles, es que está absolutamente, o sea, es horripilante lo que está pasando en Madrid. Joder con el país que no es... iba a decir laico, a confesional, vaya con el país a confesional. Yo no he visto una cosa ni parecida. Es verdad que luego las imágenes son muy bonitas, que está muy bonito los drones del cielo, pero de verdad hay que paralizar la capital entera, entera, porque cortan todas las entradas por todos los sitios. Y luego, claro, utiliza el servicio público, el transporte público, pero si lo estáis cortando, si estáis modificando todo, si cuando se cortan los autobuses, se cortan los autobuses, se cortan igual por todas las calles por donde están cortadas, que es todo, un todo, absolutamente todo.
0: Ya queda un día nomás, queda un día. Ya mañana es el último día, hoy y mañana.
1: Sí, pues ya verás, hoy va a
0: hoy
1: ser...
0: Hoy sí, hoy, bueno. Hoy es el mogollón, hoy los turistas la van a pasar putas, porque es el todo el centro, centro, centro de Madrid.
1: Puerta sí, pero además, Sol, no Plaza solamente, Mayor, no solamente, Bailén, sí, luego si quieres lo cuento. Pero no solamente eso, es que tampoco te dejan a los peatones. O sea, es que, pues, perdona, ¿qué van a hacer los peatones?
0: Hay zonas
1: ¿tampoco?
0: Que hay que llevar una credencial o algo, incluso sí, andando.
1: QRs, hay que llevar QRs. ¿Eh? Es como a ver si se vaya este señor de nuestra ciudad, que no sé si esto es necesario, la verdad. Bueno, no sé si esto es necesario. Total, para que le sigan mintiendo. Yo cuando vi el otro día, lo último que he visto ha sido un poco el acto que hubo ayer por la tarde, que tenía muchas ganas de ver a Antonio Banderas, que es un tipo maravilloso que tenemos la suerte de tener en este país. Y cuando vi ya el gitaneo, digo, ojo, es que no hay ni una sola actuación importante en la que no aparezca el folclore, o sea, lo folclórico. Meten a Sara Varas encima, en lugar de bailar, pues baile. No, meten con el gitaneo y el ay, no, no, yo digo, ya está el folclore permanente, qué lamentable todo. Y cuando veo al Cobo ahí al lado, la rata esta, yo digo, madre mía, madre mía. Bueno, voy a lo que voy.
0: Y luego, lo que sí se ha filtrado esta mañana, que yo he llamado, dice, no, que es verdad. Es que un poco el discurso, que a mí me parece cojonudo, a mí me cae muy bien este hombre, ¿eh? No le conozco, por supuesto que no lo conozco de nada, pero me cae muy bien. Y su discurso, el que está dando ahora estos meses, de integración total, de no polarización, de recibir a los extranjeros y no sé qué. Pero claro, me mandan esta mañana un cartel de que en la Ciudad del Vaticano está desde hace 4 años prohibida la inmigración ilegal, 25.000 euros de multa, cárcel de 1 a 4 años, expulsión y prohibición de entrar al Vaticano durante 15 años. Y de, sin embargo, el discurso es que todos los países sí, recibamos menos el Vaticano.
1: Pa' otros, sí, porque hay que recordar que este señor es el mandatario de un país que se llama el Vaticano.
0: Sí, sí, soberano,
1: es decir,
0: un país soberano.
1: De un estado.
0: Sí, sí.
1: Es el mini estado del Vaticano. Y claro, dice que aquí que va a ir a Canarias y que va a dejar a los arzobispos de Canarias, dicho que recojan a los inmigrantes. Llévatelos tú al Vaticano, que dinero tenéis.
0: Claro, eso es verdad.
1: Llévatelos tú, que eres el ministro del Vaticano. En fin, que la hipocresía y el cinismo... Ayer yo decía que es verdad que tiene cara de buena persona este nuevo papa, pero claro, no ha tenido ni un mal gesto con el tostón que se está comiendo, pero es verdad que lo verdad es la verdad. Es que llegar a ser papa pues supone tener que pisar muchas cabezas, y que es verdad que tiene cara de muy buena persona, pero vamos, que estos sucesores de Cristo no son. Son otra cosa. Algo que ha ido degenerando con el paso de los siglos, y que mientras el consejo vendo y para mí no tengo sigue siendo vigente en toda la cúpula de los oligarcas de la Iglesia Católica Mundial en este momento. Porque vamos, venía a decirnos nosotros que acojamos a los inmigrantes y tener un Estado donde no pueden acoger ni a uno porque está prohibidísimo, pues hombre, dice ya claramente de qué va la cosa. Bueno, vamos a hablar de qué va la cosa nuestra, que a pesar de que...
0: Dice uno que se iba a hablar del Falcon, que eso se está hablando mucho hoy.
1: Bueno, voy a hablar del Falcon y voy a hablar de los desfalcos que nos están haciendo, porque mientras el gobierno parece que se va agotando, mientras los socios van amagando de que se les va agotando, mientras nos van esquilmando, voy a hablar de lo que se está haciendo a la calladita. Desde que el señor Pedro Sánchez está en el gobierno, ha metido 545.000 trabajadores que cobran de lo público. Y hemos alcanzado la escalofriante cifra de 3.660.000 personas, 3.660.000 personas que cobran de tus impuestos. Es decir, uno de cada seis personas que cobran de lo público, no sé si llamarlos empleados públicos, porque aquí hay de varios tipos, uno de cada seis no trabajaba ni cobraba del sector público cuando Pedro Sánchez llegó a la Moncloa. Esto es un 17.5% que ha llevado a cobrar de las arcas públicas y que nos ha llevado a máximos históricos. 544.700 trabajadores más en menos de 8 años es lo que nos ha traído Pedro Sánchez. Pero es que están volviendo a hacer lo mismo que hizo Zapatero cuando estaba en funciones. Mira la que están montando en Radio Televisión Española. Todo esto que acabo de decir ha salido de la propia encuesta de población activa, EPA, que ha situado el empleo público en 3.662.500 personas durante este primer trimestre del año 2026, frente a los 3.117.000 que estaban trabajando, cobrando del dinero público en el segundo trimestre del año 2018. Es decir, 544.700 más en menos de 8 años que nos ha metido a cobrar del impuesto, de los impuestos de los españoles. Pero es que el maquillaje que nos hacen con el tema del empleo es el siguiente. Entre enero y marzo de este año, del 2026, España perdió 170.300 trabajadores. Es decir, gente que trabajaba, que ya no dejó de trabajar, que no podía trabajar. 170.300. Y luego el ajuste se concentró en el sector privado, que redujo sus plantillas en 191.400 trabajadores. Pero, al contrario, las administraciones públicas metieron 21.100 empleados. Es decir, por eso los datos del empleo, que yo digo que son una trampa de maquillaje, siempre son igual. Pero lejos de dejar de hacerlo, siguen haciéndolo. Por ejemplo, el Consejo de Informativos, bueno, voy a hablar después de las críticas, voy a hablar de los empleados. Acaba de actualizar el señor José Pablo López lo mismo que hizo en el año 2022. Durante estos primeros meses, durante estos primeros 6 meses, lo que hacen para disimular es actualizar las ofertas de empleo público una tras otra, una tras otra. Entonces, lo que han hecho estos primeros meses del año 2026 es convocar plazas para Radio Televisión Española de 868 puestos de trabajo en una convocatoria que al principio de este año eran 166, luego otros 168, luego otros tantos. Y hablan de que este año van a superar empleados nuevos, nuevos empleos, bueno, empleados, Radio Televisión Española, que encarga a todas las empresas exteriores que les hagan todos los trabajos, son gente que cobra, que probablemente no tenga ningún empleo definido, pero dice que van a superar con mucho este año, José Pablo López, la convocatoria de 1.000 nuevas plazas en las próximas semanas. Es decir, ha empezado con 160, luego con 168, luego no sé qué, llevan 868 puestos en convocatoria a Radio Televisión Española y que van a superar más de 1.000 nuevos empleos a costa de tus espaldas en los próximos meses. Cuentan que la anterior convocatoria de acceso libre, que se firmó el enero de 2022, tuvo 1.470 nuevos empleos en Radio Televisión Española, y ese proceso del año 2022 se encuentra en un punto de mira judicial y parlamentario. Están esperando que se abra en los próximos días juicio oral porque filtraron el examen para los informadores que querían convocar para entrar en Radio Televisión Española. Y están investigados el secretario de organización de UGT, Radio Televisión Española, un tal César Moreno, y otro liberado sindical que era el encargado de que esto fuera limpio y que fue todo lo contrario, que se llama Julián Pérez Olmos. Esto va a abrirse juicio porque estaban filtrando los exámenes. Sabes que para entrar a cobrar del ente público de Radio Televisión Española tienes que pasar por un examen. Es facilísimo, metes a tus amigos, les filtras el examen y esto es lo que va a haber en el juicio. Bueno, pues sin haber resuelto esto, están haciendo lo mismo en este año. Se van a superar más de 1.000 empleos públicos en Radio Televisión Española. Hay una movida gordísima dentro. Escucha, porque pues, hay una...
0: entre los tocata que repiten y programas de la época que el otro día también está entrando ahí con la tele y salieron una cosa, un especial de 1, 2, 3, de Cajón Desastre, otro especial de...
1: Sí, sí.
0: El de Alaska, ¿cómo se llama el de Alaska? Coño, el de Todo lo Rico, el de... Ah, bueno, el de Los Sábados por Mañana. Digo, joder, pues es que vamos a hacer entre todos los tarras de aquella época, vamos a hacer el tres cuartos de programación.
1: Pues ya, pues fíjate, y luego además hay una movida gorda, porque el Consejo de Informativos de Televisión Española ha enviado a varias instituciones pidiendo ayuda, entre ellas el Parlamento Europeo.
0: No deja de escribir, pero no se hace caso ni Blas.
1: Sí, han mandado un informe de investigación que han llevado a cabo del programa Mañaneros 360 y Malas Lenguas, y están que trinan y han pedido ayuda a Europa, porque el órgano encargado de garantizar la independencia, el pluralismo, la independencia de televisión, denuncia acoso y presiones por parte de la Dirección General y la Presidencia de Televisión Española. Pero no se queda ahí la cosa. Es que los empleados rasos están denunciando represalias por críticas no solo externas, sino también internas. Hablan de que Radio Televisión Española, bajo el mando de este sinvergüenza que se llama José Pablo López, dicen que es la política del terror. Pero es que los críticos de Radio Nacional también están denunciando presión y represalias por parte de la Dirección de Radio Televisión Española. Es decir, han hecho de Radio Televisión Española un sistema nazi de apoyo al gobierno, donde la gente que está intentando recordar lo que era Radio Televisión Española ya no saben qué hacer. Ya no saben qué hacer. Y hay una pelea a muerte entre los sindicatos, donde hay un sindicato que está denunciando todo lo que pasa y el resto de los sindicatos, que son UGT, unos que se llaman SI, que es Sindicato Independiente, y USO, los de siempre, estos que pusieron delante del Papa, que yo no lo entiendo, han firmado una modificación de lo que fue el convenio colectivo que permite ahora que sea la dirección quien decida a dedo, unilateralmente, el número de plazas que van a convocar, la distribución de las plazas que van a convocar para cada convocatoria, sin tener que contar ni aportar nada de transparencia en la provisión de los puestos. Es decir, un sistema de cupos a la carta que dice que la propia dirección va a decidir sin tener que dar explicaciones a nadie de los puestos públicos que van a sacar a convocatoria ni dónde los van a meter. Es decir, mañana pueden decir 1.000 puestos públicos y no tener una designación de trabajo. Es decir, van a hacer lo mismo que hizo Zapatero, que es convocar a punta pala puestos públicos para colocar a todos sus amigos, para que si cambia el gobierno tener pues a colocados a 300.000 más. Bueno, llevan 500 y pico mil más. Es una vergüenza lo que está pasando en nuestro país. Yo ya no sé cómo...
0: La verdad es que sí, es que no hay control ninguno. O sea, y luego encima, otra cosa, la publicidad que meten ya no se cortan nada. O sea, oiga, que está prohibido desde el 2009 meter publicidad. Está prohibido. Y venga, y venga, y venga. Yo no sé cómo... Bueno, sé que lo están denunciando cada día. No sé cómo acabará eso. Antena 3 y A3 Media y Media Sede. Oiga, mire, que es que nosotros jugamos unas reglas que usted marcó y ahora las está cambiando. O sea...
1: Bueno, la culpa la tienen también porque todos chupan del bote, José Antonio, porque si el grupo Mediaset y el grupo A3 Media denunciaran los estamentos superiores que definen cómo es la pluralidad en medios, el acuerdo que hicieron, el acuerdo que hizo Soraya Sáez de Santa María, pues las cosas tendrían que parar, pero es que al final da lo mismo, porque van a Europa, Europa está manipulada por los oligarcas, es que estamos en un sin Dios impresionante, pero mientras esto pasa... Esto que te acabo de contar de Radio Televisión Española estará pasando en todas las empresas públicas. Tú, junta, imagínate lo que son 550.000 personas que cuando entró Sánchez en el gobierno no trabajaban, no cobraban de lo público. Si esto es a destajo en todos los sitios públicos, claro, así estamos. Que es fiscalidad, infierno fiscal, más impuestos, más multas, más tantos por ciento, o sea, necesitan sacar dinero. Y luego además es la teoría de la tierra quemada, es decir, después de lo mío, cómetelos, a ver quién es capaz de despedir. Claro, luego llega un señor como Milei y dice, todos los que han colocado en los últimos 2 años a cobrar del dinero público, a la calle, se apunta la del Dios es Cristo, porque claro, tú pillas un trabajo en el que no tienes nada que hacer y cobras un dinero público con 14 pagas y estás tocándote el higo permanentemente,
0: claro, pues claro, tu el 70% de los empleados de televisión española o no van, o si van no hacen nada, porque luego tienen productoras independientes de fuera. Dice, pero ¿para qué?
1: Bueno, tienen todo, todo, claro, se produce independientemente. Explícame qué
0: es que pinta no la gente ahí, el 70% no va a trabajar, les manda el sueldo a casa, o si van no hacen nada.
1: ¿Tú te acuerdas de la regulación que hicieron? Porque es que ahora también lo que están haciendo
0: es ofertar... Yo me acuerdo de una Mara en los 90, que me acuerdo que la sufrí yo, porque tuve que rescatar a Quique Guas y con todos, con Javier González Ferrari, y se portó muy bien conmigo, de echar, vamos, de echar de 4.000 que sobraban porque había que regular tal, la época de Aznar era. 4.000...
1: Ofrecer.
0: Y al día siguiente entraron 5.000 y pico.
1: Claro, ofrecieron jubilaciones anticipadas.
0: Eso fue.
1: Sin perder absolutamente nada del sueldo, es decir, que
0: pero
1: lo público pagaba
0: con 54
1: hasta...
0: años, Mara, con 54
1: y
0: años.
1: Y con menos, y con 51. Acuérdate que ahí se fue, me parece, José Ángel de la Casa, ¿no? Y toda esta gente. Ofrecieron jubilaciones en las que no perdías ni un euro, es decir, el gobierno seguía pagando tu sueldo, tus pagas, tu seguridad social, hasta tu fecha de jubilación, para descargar de personal el sumum que tenía, fíjate lo que había allí de Radio Televisión Española y lo que hay hoy. Y ahora mismo están haciendo lo mismo, están ofreciendo un traslado voluntario para personal fijo indefinido de la corporación, que ha causado mucho malestar entre los trabajadores de la corporación, que llevan muchos años, que consideran que les están penalizando como profesionales de la casa. Es decir, quieren llenar Radio Televisión Española de gentuza pro gobierno de Sánchez y se están cargando a los profesionales. Por eso el Consejo está en una guerra constante con José Pablo López, porque lo que están haciendo es cargarse a los profesionales. Por eso el Consejo de Informativos está que trina, porque no solamente no les escuchan, es que se los están quitando del medio, a los que tuvieran un poco de dignidad profesional todavía. Y ya no saben qué hacer con los dos programas de Mañaneros y el otro, porque claro, es una máquina de propaganda socialista. Esto no es una televisión pública, porque una televisión pública está hecha para todos los ciudadanos de un país, no para los ciudadanos de un segmento político y como una máquina de propaganda. Es que son Goebbels, o sea, están haciendo un sistema de propaganda para ganar votantes y perpetuarse en el poder. Es que no se puede decir de otra manera. Y encima están haciendo que la gente se pire. O sea, un proceso para personal fijo indefinido para que se largue y justificar las nuevas entradas. Pero claro, el personal que le están diciendo que se traslade voluntariamente, evidentemente no va a dejar de cobrar. Va a seguir cobrando hasta el final de sus días.
0: Sí.
1: Porque si no, no te vas. Cuando tú tienes una plaza de toda la vida, estás trabajando en Televisión Española. Y yo supongo que esto está ocurriendo en todos los sitios, en todas las administraciones públicas. O sea, igual que la Corporación Radio Televisión Española lo cuenta, porque son profesionales los que están contando lo que es un sistema de terror donde la crítica interna la están fusilando, pues imagino que está pasando en todas las administraciones. Con lo cual, esto va a ser... Mientras haya una voz crítica que cuente la verdad, oye, yo por lo menos me doy por callada. Pero vamos, que hay que contarlo, que un 17,7% está trabajando, cobrando del sector público desde que está este señor en el gobierno. Es una máquina de contratar personal. Ah, luego sacan los datos de empleo, hoy tenemos más empleo que nunca, claro, sinvergüenzas, si no paráis de meter gente a cobrar de lo público. Más empleo que nunca entre las trampas de los fijos discontinuos, las trampas de que una persona que tenga 3 trabajos figura como 3 trabajadores y no como 1, y la trampa de los empleados públicos, vete tú a saber cuánta gente de verdad está en el paro y cuánta gente de verdad está trabajando.
0: Sí, y sobre todo eso, el porcentaje que no creo que haya ningún parecido con ningún país europeo, el porcentaje de personas que cobran de lo público frente a lo que cobran de lo privado. O sea.
1: Madre mía, José Antonio, por vez primera, a principios de este año, había más chupando de lo público que autónomos en nuestro país. Es que lo nunca he visto. O sea, nunca en la historia ha habido más empleados públicos que empleados privados como autónomos. Es impresionante. Pero bueno, voy a hablar también de algo que hay que hablar, que es que ha ganado Florentino Pérez, pero le han dado un aviso muy importante. Se tiró mucho a la piscina para salir, para conseguir cambiar el sistema de dueños del club, y le ha salido un poco mal porque la piscina ha resultado no tener tanta agua al tirarse en ella. Es verdad que Florentino Pérez ha ganado gracias a un 65% de los votos, que son 21.741, pero le han dado un aviso Enrique Riquelme, al que le votaron 11.814 personas madridistas, un 35%, que esas 11.814 no le van a aprobar el referéndum del cambio societario. Y sumado a las dudas que tiene el votante de Florentino sobre esa venta de parte del club, el escenario que maneja Florentino Pérez se le está complicando. La campaña por la presidencia del Real Madrid ha sido un combate de boxeo que asalto a asalto ha endurecido el tono hasta el final, con haciendo cosas muy sucias, y el dirigente blanco continuará otros 4 años a los 23 que lleva en el cargo de presidente del Real Madrid, que me parece un poco ya heavy, a lo largo de 2 etapas diferentes. Si hace 9 años Florentino defendía que aquí no puede venir alguien, dijo textual, aquí no puede venir alguien y poner dinero, si viene alguien y pone dinero malo, el club ya no será nuestro. Ahora, donde dije digo, uno o varios inversores tendrían que poner el 5%, que es lo que quiere, o un 10% del negocio del Real Madrid, y el resultado pondría en duda la inmediatez del proceso, lo que pasó ayer, del cambio societario del club, que ahora lo va a tener mucho más crudo, porque ha dicho Riquelme que él ahora va, su intención es no desaparecer, sino venir a hacerle oposición. Que ha dicho Riquelme que estará enfrente de Florentino, que también va a enfrentar el cambio de modelo. Ha dicho, hemos parado la venta del club y es una gran victoria para nosotros. Ha dicho Riquelme, esto no es el final, es el principio, y nos sentimos en la obligación y en la responsabilidad de seguir trabajando para parar el golpe. Así que ha ganado Florentino, pero no ha ganado con un 80 ni un 90%, ha ganado con un 65% de los votos. A Florentino le han votado 21.700 personas y a Enrique Riquelme 11.840 personas. Así que, bien para Florentino, pero se le ha puesto cuesta arriba lo de vender entre el 5 y el 10% del club de Real Madrid.
0: Yo creo que era el 20%, lo que él quería vender, y tenía las dudas si sacarlo a bolsa, que estuviera como muy atomizado, o de buscar inversores, que los encontraría, por supuesto que los encontraría, que manejaran ese 20%. O sea, pero luego, y en lo que sí sería inamovible, es el 80%, que estaría en manos siempre, ya para toda la vida, y eso no se podría tocar, de la Fundación del Madrid, que debería estar en manos de Vieja Gloria. Pero ahí es donde yo creo que Florentino todavía no nos aclara, porque él odia a la Vieja Gloria, a todas. Entonces, no sé.
1: Ya, lo que pasa es que Florentino es muy mayor. Es que Florentino, después de tantos años en el club, es que no se puede gestionar nada tan grande, sea gobierno, sea un club como el Real Madrid, durante tanto tiempo. Es que llega un momento que lo conviertes en una mafia interna. Es decir, si el Real Madrid es de los socios, es un club histórico de los socios, tendría que tener una alternancia, o sea, tendría que tener más alternancia y sobre todo más proyecto. Cuando llevas tanto tiempo, el proyecto, y sobre todo cuando eres tan mayor, ya el proyecto se para, ya no tienes ideas. ¿Por qué? Porque llevas mucho tiempo siendo el mandamás. Y sobre todo, dar cabida a los, como dices tú, a los históricos. Gente que tiene un nombre, que tiene una trayectoria, que tiene un bagaje y que son gente que se les conoce en el mundo entero. Pero claro, si él es inamovible en determinados aspectos y lleva tanto tiempo, como 23 años al presidente del club, pues hombre, mucha visión de futuro no puede tener. Es que el Florentino tiene 80 años.
0: Pero no sé cómo va a salir de ahí, porque luego no tiene gente en la que confíe, no tiene gente dentro, salvo los directivos, que no tienen mando ninguno, y que tienen todos... Él es el más joven de todos los directivos.
1: Bueno, oye, se acaba el tiempo.
0: Sí, ¡hala! ¡Adiós, Mara!
1: Hasta Cuídate. La tarde.
0: Hasta luego, a las 7, Mara, en la cita. Vas a ir Serrano ahora, que yo tengo mis líos que os contaré. Estoy como loco por contaros cosas, como loco, loco, loco por contaros cosas buenas que están sucediendo. Y hoy el día del Papa.
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1: 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Además del galardón principal, se entregan los premios de fotografía, centros escolares, entidades sin ánimo de lucro, medios de comunicación, ayudas a la edición y becas de investigación. 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
1: Hola amigos, muy, muy, muy buenos días. Ya estamos aquí un día más, ya comenzamos semanita. Hoy es lunes, día 8 de junio de 2026. Bienvenidos, bien hallados. ¿Qué tal estáis? ¿Qué tal el fin de semana? Espero que bien. Bueno, soy Olivia da Silva y voy a estar aquí para haceros compañía hasta eso cerquita, cerquita de la una de la tarde. Con la mejor música, la de hoy, la de siempre, la que tú, querido oyente, vayas solicitando al 974-22-5550, luego a nuestro WhatsApp 653-981474, en las redes sociales, en Facebook, Oli da Silva, en Instagram, Oli da Silva 9, así de fácil. Bueno, pues tendremos mucha música, luego echaremos un ojito a las noticias, a ver qué ha pasado, y a la última hora el horóscopo, ¿eh? Ya, o sea que ya sabéis, todo eso tenemos, ¿eh? Pero claro, tenéis que enviar mensajitos para esas peticiones musicales, las dedicatorias, cantar un cumpleaños, bueno, aquí de todo, ¿eh? Para todos valemos y para nada servimos, ¿eh? Bueno, pues arrancamos en Tu Voz es la Mía. Vamos a arrancar con un temita del recuerdo. Vamos con Maciel y el tema Eres. Hace días, ¿eh?, que no ponía yo este temita. Arrancamos, ¿estáis preparados a pasar un buen rato conmigo? Tú ahí, yo aquí, ¿a que sí? Venga, vamos allá.

Bueno, pues con este temita empezamos en esta mañanita de lunes. Voy a mirar las temperaturas. Son agradables, ¿eh? Corre un poquito de aire, pero desde luego en Huesca, sus inmediaciones, es poco, ¿eh? No como esos días que va, parece que va todo volando. No. Pues venga, seguimos y vamos con otro temita, ¿eh? Estaba yo aquí mirando una cosita, después lo pondré. Vamos a ver, vamos. Bueno, ya lo tengo. Vamos con Kiko y los Ypsilandes con mi café. A ver quién se apunta a tomar un cafetico conmigo, que apetece. Venga, vamos allá. Aquí la servidora hoy ya lleva dos, ya lleva dos porque hemos tenido noche de guardia y aún no hemos dormido. Desde ayer a 6 de la tarde que nos hemos levantado de la siesta, aún no hemos ido a la cama. Entonces hace falta un poco de cafeína, ¿verdad?

Bueno, y después de escuchar este temita, seguimos con más música, que tengo aquí preparadísima. ¿Qué tal si vamos a escuchar ahora de Marco Flamenco con ese tema que se titula Amor? Que nunca nos falte el amor, ¿verdad? El amor nunca puede faltar. Pues venga, vamos a escucharlo.

Bueno, bonito tema, ¿eh? De Marco Flamenco. Y ahora seguimos. Ay, esta mujer qué romántica, ¿eh? Pues hace poco salió que se había separado de su pareja, ¿eh? Pasión Vega, cómo te extraño. Parece ser que está con mal de amores, Pasión Vega.

Bueno, después de escuchar a Pasión Vega, vamos ahora a escuchar a Arantxa. A ver, espera un momentito, que aquí se nos ha colado algo que no debería. Que tenemos que estar muy atentos, muy atentos, en cómo quitemos la vista del ordenador y le digamos dónde no debemos. Como digo yo, meto la mano donde no debo, pues ya se nos cola algo. Aquí ya sabéis que hay que estar con los ojos bien abiertos. Bueno, y como estaba diciendo, vamos a escuchar a Arantxa Santiago, Ámame otra vez. Hoy estamos románticos, Es que en primavera la sangre altera.

Bueno, Arancha Santiago, ¿os ha gustado? Espero que sí, ¿eh? Hace mucho que no poníamos nada de Arancha Santiago. Venga, ponemos otro temita, ¿eh? Cambiamos de estilo, vamos con Chris de Burg y Leiden High, ya sabéis, la mujer de rojo. Escuchamos este temita y hacemos la primera desconexión para la publicidad, ¿vale? Después miraremos a ver cómo tendremos el tiempo, ¿eh? Venga. Oh, cómo me gusta este tema, ¿eh? Mira, se lo voy a dedicar a mi amigo Carlos Bao, que veo que acaba de llegar por aquí un mensajito suyo, ¿eh? Carlitos, esto va para ti.

0: Bueno, después de escuchar este súper tema, temazo, hacemos la primera desconexión para la publicidad. Son las 11:37 minutos de la mañana. Volvemos en un Plis Plas.
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1: Bueno, amigos, estaba yo aquí leyendo unas cositas y he encontrado algo interesante que os lo voy a contar. Mirad. Una mujer de 74 años protagonizó, un llamativo episodio en Barcelona luego de descubrir que su vivienda había sido ocupada durante su ausencia. Según trascendió, la jubilada había pasado varios meses en el extranjero visitando a familiares y al regresar encontró que unos desconocidos habían cambiado la cerradura de la puerta y habían ocupado su casa. Frente pues a complejidad de los tiempos que suelen pues entre las demandas de los procesos judiciales vinculados a los desalojos, la mujer decidió actuar por su cuenta. De acuerdo con el relato difundido por medios locales, observó durante varios días los movimientos de los ocupantes y planificó una estrategia poco convencional para recuperar su casa. La mujer había localizado un nido de avispas en las inmediaciones de la vivienda. Aprovechando una ventana que permanecía entreabierta, lo lanzó al interior del inmueble. La reacción fue inmediata. Los ocupantes abandonaron la vivienda apresuradamente, dejando la puerta abierta. Tras ingresar nuevamente en la vivienda, la propietaria recuperó el control de su hogar y se comunicó con las autoridades para informar lo sucedido y dejar constancia del hecho. Posteriormente, la mujer defendió su acción con una contundente declaración: es mi casa, allí nací, allí crié a mis hijos y allí pienso morir. No iba a quedarme de brazos cruzados esperando que alguien hiciera lo que yo misma podía y puedo hacer. Pues esa es la historia. Una mujer en Barcelona, para desalojar su casa, lanzó un nido de abejas por la ventana. ¿Qué os parece, señores? Pues bonita historia, sí, señor. Igual tendremos, bueno, yo gracias a Dios que no entra nadie en mi casa. Yo soy más bruta, hablando vulgarmente, igual los saco a escupetazos. A veces me van a llevar detenida, pero vamos. Porque se denuncias, ya puedes esperar sentado a que te devuelvan la vivienda. Venga, vamos con un temita en italiano, vamos con Jimmy Fontana y El Mundo. Vamos allá.

Y ahora miraba yo las temperaturas para hoy. Hoy oscilan entre 16 grados de mínima y 32 de máximo. Han subido un poquito las temperaturas. Mañana vuelven a bajar un poquito, pues hoy es eso, 16 de mínimas, 32 de máxima, y en este momento en el exterior de nuestros estudios tenemos 25 grados, una temperaturacita buena, ¿verdad? Mañana en Huesca y sus inmediaciones por la mañana podríamos tener un poquito de agua, Parece ser que podría llover por la mañana y las temperaturas alcanzarían como máximo 29 grados, ¿vale? Bueno, pues está bien para los tiempos de para el mes de junio, para un 8 de junio está bien las temperaturas, ¿verdad? Bueno, pues seguimos. Hoy nuestros teléfonos están muy paraditos, sí, creo que va bien el teléfono, ¿verdad? Vamos a ver, sí, nuestro teléfono va bien. Nuestro WhatsApp ya sabemos que va bien, por aquí ha llegado ya algún mensajito. Saludamos a Antonio de Huesca, a Carlos Bau ya lo hemos saludado. Venga, pues vamos ahora a escuchar a Queen con Save Me. Venga, vamos con este otro temazo, ¿eh? Otro.

Bueno, pues nosotros continuamos en esta mañanita del 8 de junio, aquí este lunes que empezamos semana, felices, contentos de estar aquí, porque mañana no sé si estaremos, ¿eh? Ya os voy a adelantar que mañana yo creo que no llegaremos a tiempo de hacer el programa, porque tenemos una cita a las 9:30 y la cosa se puede alargar, ¿eh? Así es la vida. El que hace muchas cosas algún día tiene que dejar detrás, y mañana creo que va a tocar que no estamos aquí. Venga, vamos a escuchar a Sweet California con Vuelvo a ser la rara. Eso digo yo, me parece que soy un poquito rara, ¿eh? Pues venga, vamos allá.

Bueno, después de escuchar este tema, venga, vamos a escuchar al Arrebato, que nos lo ha solicitado nuestro querido Antonio de Huesca. Ya sabéis que Antonio todo me lo dedica a mí. Gracias, Antonio, gracias, y precaución al volante, cuidadito en la carretera, el tema que vamos a escuchar del Arrebato es Por un beso de tu boca yo daría lo que fuera. Gracias, venga, vamos allá. Javier Labandón. Este tema que lo sacó a luz allá por el año 2003, puede ser, por ahí,

Bueno, después de escuchar al Arrebato, casi a puntito ya de alcanzar las 12 de la mañana, ya quedan tan solo unos segundos. Alguien ha llamado en el teléfono y yo lo he cogido, pero se ha colgado. O sea que la persona que estaba llamando, pues nada, ahora cuando ponga la canción, que nos vuelva a llamar otra vez, porque he comprobado y el teléfono va fenomenal. O sea, el teléfono va bien. O sea que no ha sido fallo nuestro que se haya cortado. Venga, pues vamos ahora con María Pelay y Falete con el tema que se titula ¿Qué digo? Este tema nos lo solicitó nuestro amigo Raúl Navarro de Construcciones Marenvier de Huesca. Mandamos un gran saludo a Raúl, que se lo quiere dedicar. Vamos a ver aquí que tengo el mensajito. Ta, tararata, a ver por dónde está. Nos dice Raúl que se lo dedica, que tiene con Falete, no recuerdo, gracias, bueno, pues no había puesto a quien se lo, aquí de embaldosando, uy, me caches, vaya fallana, ¿verdad? Pues venga, se lo dedicamos a Isa de Vizcarrués, a Rubén Dosca Sistemas y a Luisito de Lupiñé. Pues venga, vamos allá con María Pelay y Falete.

0: Bueno, pues de escuchar este... No. Bueno. El robot se me ha disparado, no más eso caso, ¿eh? Pero es que nos tenemos que ir a la publicidad. Me vuelve a salir aquí María Pelay. Por se te vas. Venga, escuchamos un poquito, ¿eh? Y nos vamos a la publi, ¿vale? ¿Cómo está el robot lanzado, eh? Aunque sea lunes.
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0: Nos vamos rápidamente, rápidamente, rápidamente a la publi, porque si no, el tiempo se pasa y no puede ser. Vamos allá.
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0: Bueno, pues nosotros aquí seguimos en la sintonía de Hit Radio en pleno y rigurosísimo directo, ¿eh? Saludamos a nuestros queridos oyentes del 107.1 Hit Radio Huesca, 96.2 la zona oriental, el Grado Lugrau, y por supuesto con el 107.2 Hit Radio Pirineos, la zona de Benasque. Y venga, vamos a escuchar un temita de Depeche Mode, Personal Jesús.

Bueno, después de escuchar este bonito tema, os tengo algo que informar. Vamos a ver, Huesca alberga un desayuno informativo sobre la lucha de las comunidades empresariales contra el cáncer. La cita que organiza Diario del Alto Aragón tendrá lugar el próximo 16 de junio en el Hotel Pedro I de Aragón a partir de las 9:15 de la mañana. Huesca acogerá pues el próximo 16 pues ese desayuno informativo centrado en tejiendo una comunidad empresarial contra el cáncer. Pues eso, a partir de las 9:15 en el Hotel Pedro I de Aragón, y esto está dirigido a profesionales, instituciones y público interesado, ¿vale? La iniciativa está organizada por la Asociación Española contra el Cáncer en Huesca y Diario del Alto Aragón y tiene como objetivo de poner en valor las actuaciones de la comunidad empresarial y poder proponer nuevas actividades de cara al futuro para continuar luchando contra el cáncer. Yo os digo que esto es muy interesante, pues quien pueda asistir, que asista. Yo no voy a poder, pues es a las 9:15 de la mañana, sería otro día que no estaría aquí y no me gustaría. Ya por otros motivos tengo que faltar algún día, entonces no, pero sí os voy a decir que yo soy socia de la lucha contra el cáncer. Yo todos los meses aporto mi granito de arena.

0: Bueno, después de escuchar a Tino Casal con este temazo, Eloise, vamos con otro tema del recuerdo para dedicarse a nuestro querido amigo Adolfo. Adolfo, es que tienes que hacer reposo, no te quedará otra para poder ponerte bien, ya sabes, esos son temas que requieren su tiempo, ¿vale? Pues venga, vamos a poner los Centellas y ese toro y la luna. Esto lo dedicamos a Adolfo, pues con cariño, como siempre. Vamos allá.
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Bueno, bonito, bonito temita del recuerdo, para Adolfo. Pues mira, con tema del recuerdo seguimos. Vamos con el dúo Romances, Amarte por Siempre. Vamos allá.

0: Bueno, después de escuchar al dúo Romances, lo que tenemos que hacer es las desconexión. Son las 2:35 de la mañana, una hora menos en el paraíso canario, en Portugal también, ¿eh? Una hora menos. Pues venga, desconexión y volvemos en...
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5: Bueno, pues nosotros aquí continuamos ya en la recta final, ¿verdad? Venga, y vamos con un temita de actualidad que hemos puesto muchísima música del recuerdo, ¿eh? Vamos a escuchar a Aitana con esa superestrella.

0: Bueno, y de la superestrella de Aitana nos vamos con Juanlu Montoya y ese arrebato de amor.
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0: Y después los horóscopos para hoy, ¿vale?

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1: Bueno, pues nosotros continuamos y ahora con los signos del horóscopo para hoy, día 8 de junio. Venga, pues vamos con Aries. A ver, querido Aries, la salud, intente llevar una vida un poquito más sana, ¿vale? Luego en el trabajo valórese un poquito más y luche por lo que le interesa y por lo que se merece. Y en el amor, pues mira, todo es alegría en el terreno amoroso. Tauro, que la salud solamente la tienes regular, tienes que cuidarte un poquito más. Luego en el trabajo ponga en práctica cuanto antes sus ideas y no sea indolente. Y en el amor, dificultad en el terreno amoroso que logrará superar gracias a su benevolencia. ¿Vale, Tauro? Géminis, la salud, amigo Géminis, mal asunto, ¿eh? Depresión y irritabilidad, vaya por Dios. En el trabajo, posibilidades excepcionales de dar a conocer sus proyectos laborales. Y en el amor, buen momento para conocer a alguien diferente y puede usted confiar que todo va a salir bien. Bueno, Cáncer, que en el tema de la salud tiene que aumentar la ingesta de carbohidratos, ¿vale? Luego en el trabajo no se deje engañar por falsas promesas y no piense en esos cambios que ahora no es el momento. Y en el amor las cosas no pueden ir mejor que a lo que va, o sea que bien. Leo, que cuidado con los accidentes domésticos en el terreno de la salud. Luego en el trabajo, jornada afortunada bajo todos los puntos de vista. Y en el amor, hoy tiene usted un poder de seducción, vamos, irresistible, querido Leo. Virgo, tiene que tener mucho cuidado con los cambios de temperatura y con los aires acondicionados, porque si no, esa garganta. Luego en el trabajo, un intercambio de ideas le resultaría pues bastante beneficioso, piénseselo. Y en el amor, concédase un poquito de respiro en el terreno amoroso, que no le irá nada mal. Venga, pondremos un temita musical, después llega Libra, Escorpio, Sagitario, Capricornio, Acuario y Piscis. Y ahora vamos a escuchar a Luque Ja y la Morosa que tanto nos gusta.

Bueno, después de escuchar este temita, así animadito, seguimos con los signos del horóscopo para hoy. Vamos allá con la segunda tanda. Venga, pues nos toca ahora Libra. Libra, ay, Libra, esa ciática que mal te está dando, ¿eh? Acuda al médico a ver qué solución te pueden dar, ¿vale? En el trabajo le dolerá comprobar cómo le fallan algunos socios en los que usted confiaba ciegamente, ¿eh? A veces la gente, pues, te falla. Y en el amor, no haga sufrir a la persona amada, ¿vale? Escorpio, que el tema de la salud, mucha molestia en la garganta. Luego en el trabajo, obre con calma y no se precipite. Y en el amor, alguien de su entorno le ama desde la sombra. Oh, qué bonito, ¿eh? Vamos con Sagitario. Sagitario, no me gusta decirte esto, pero la salud no la tienes nada bien, ¿eh? Te tienes que cuidar mucho más. Luego en el trabajo, participe un poquito más de la vida social, ¿eh? Salga, haga amigos. Y en el amor, los problemas de pareja consumirán buena parte de sus energías. Vaya, vaya, Sagitario, poquito mal lo tienes. Capricornio está con riesgos de catarro. Bueno, mi compañero Miguel Ángel Sanz es Capricornio. Miguel Ángel, ¿más catarro? No, no, te lo prohíbo. Luego en el trabajo contará con la protección de una persona de gran autoridad. Y en el amor, no crea en las tensiones, ¿eh? Que las cosas a veces vienen un poco ahí atravesadizas, ¿eh? Pero luego todo vuelve a su cauce. Venga, Acuario, que tiene una salud buena, no se tiene que preocupar. Luego en el trabajo sabrá salir airoso de una situación delicada. Y en el amor tiene demasiada tendencia a complicarse la vida, Acuario. Pues es que, ¿qué le vamos a hacer? Usted es así. Y por fin, mi queridísimo Piscis, en la salud, mejoría de las enfermedades crónicas. Bueno, bien. Luego en el trabajo, enorme actividad y responsabilidades. Ay, que sí, eso sí que es verdad. Y en el amor, en el terreno sentimental, habrá pues mucha fantasía. Bueno, pues estos han sido los signos del horóscopo para hoy. Venga, nosotros ya casi nos despedimos. Vamos con un temita más. Vamos con el Chipirón de Granada, el Legionario y la Morita. Pues venga, escuchamos este tema y yo ya diré adiós, ¿eh?

y con esta alegría nos vamos. Mañana no sé si podremos estar, tenemos una cita a las 9:30, dudo que a las 11 estemos aquí, lo intentaremos, si no, hasta miércoles. Sean ustedes muy felices, sigan en nuestra sintonía, porque ya mesmito llegará Alejandro Ballesteros, cargadito de información, como siempre. Hasta miércoles seguramente, besazos de Olivia da Silva. Adiós. Os dejo aquí con un poquito de música hasta que llegue Alejandro, ¿verdad? Venga, vamos allá.

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2: Hola, hola, buenos días, bienvenidos. Aquí continuamos en la sintonía de Hit Radio. En esta mañana de lunes, 8 de junio, vamos a repasar algunas de las cosas que tenemos ya pendientes por aquí. Pues ya sabes que es 8 de junio y que la Iglesia Católica celebra en su santoral las festividades de San Medardo, San Maximino, San Gildardo, San Fortunato y San Clodulfo. Bueno, pues un día especial también para la localidad de Benabarre, que celebra sus fiestas en honor a San Medardo. Vamos a repasar más cosas que tenemos pensadas para ti en esta mañana de hoy.

0: Lunes, por ejemplo, vamos a comentar que un día como el de hoy, del año 1708, el galeón español San José fue hundido por corsarios ingleses cuando se dirigía, cargado con moneda de oro y plata, a Cartagena de Indias. En 1867, Francisco José I y Sisi fueron coronados reyes de Hungría. En 1912, Karl Lempel crea la empresa Universal Pictures en Hollywood. Bueno, pues todo esto ocurría un día como el de hoy, un 8 de junio. Rafa Nadal en el 2014 se coronó como vencedor de su noveno Roland Garros. Y en el 2025 el tenista español Carlos Alcaraz ganó su segundo Roland Garros. O sea, fijaros las cosas que han pasado un día como el de hoy, un 8 de junio. Por cierto, que vamos a felicitar a todos los que hoy cumplen años. Hoy, 8 de junio, nació hace 8 añitos Lucas Ballesteros, o sea que le vamos a enviar también a él un fuerte abrazo y un beso muy, muy, muy gordo.
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0: Los éxitos que vienen y van, pero ahora lo que vamos a hacer es coger ese vuelo diario para repasar, entre otras cosas, el tiempo y las temperaturas. Y luego, ¿qué más vamos a hacer? Luego vamos a repasar también por dónde camina esta jornada de hoy, lunes 8 de junio. O sea que vamos a conocer la previsión meteorológica para esta jornada de hoy, que siempre lo hacemos con el acompañamiento de Acristalamientos Criselar.
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0: Vamos a repasar esos datos del tiempo y de las temperaturas. 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Y ahora nos está esperando Isabel. O sea que vamos a saludar ya a Isabel Escribano, que nos está ya esperando. Hola, Isabel. Buenas tardes. Bienvenida.
1: Buenas tardes. En Huesca esta tarde los cielos van a estar despejados con nubes de evolución diurna en el Pirineo, chubascos aislados acompañados de tormenta. El viento soplará flojo variable, predominando la componente oeste en la mitad sur, y las temperaturas máximas irán en ascenso, con valores de 27 grados en Benasque, 32 en Huesca, 33 en Fraga y 34 grados en Monzón. Mañana los cielos estarán nubosos en el Pirineo y poco nubosos o despejados en el resto, con precipitaciones en el Pirineo que podrían ser más abundantes durante las horas centrales. El viento soplará flojo variable con intervalos de noroeste moderado en la mitad sur a primeras horas y al final del día, y las temperaturas irán en descenso. Las nocturnas se moverán entre los 11 grados de Benasque y los 17 de Fraga y Monzón. Las diurnas alcanzarán 22 grados en Benasque, 29 en Huesca, 31 en Monzón y 32 grados en Fraga. Es una información de AEMET.
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0: Hemos repasado los datos del tiempo. Vamos a ver por dónde camina esta jornada de hoy, de lunes 8 de junio. León 14 recuerda a los políticos su deber de buscar el bien común y critica la polarización. La firmeza no exige desprecio, la discrepancia no conlleva humillación.

En el Congreso, Junts retuvo al Papa y le pidió que hablara catalán en Barcelona, y Sumar le entrega las peticiones del sindicato de inquilinas. Han sido los dos momentos peculiares de los saludos protocolarios de León XIV en un Congreso de los Diputados abarrotado de personalidades.

Además, vamos a comentar en otro orden de cosas que tristemente continúan las malditas guerras. Es algo que parece que de momento no tiene fin ni en el Oriente Próximo ni tampoco en Ucrania. Y vamos a finalizar hablando de deporte, porque Florentino Pérez es el presidente, o va a seguir siendo el presidente 4 años más. Promete escuchar a los que votaron a Riquelme. La gran pugna generacional en el Real Madrid. Nunca ha habido tanta diferencia de edad entre dos candidatos, entre Riquelme y Pérez. O sea que vamos a ver qué pasa en el futuro. Por cierto, que el presidente del Madrid culmina su propuesta deportiva con el futbolista del Inter, con Dumfries, mientras Riquelme lanza una carta a los socios en la que confirma a Casillas, o lo confirmaba, en su candidatura. Bueno, pues vamos nosotros a continuar aquí en la sintonía de Hit Radio. Repasamos nuestra frase o cita célebre, la dijo Ray Bradbury: si no te gusta lo que haces, no lo hagas. Continuamos aquí en la radio.

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2: Bueno, pues vamos con éxitos. Luego haremos una pequeña desconexión para la publicidad en este lunes 8 de junio que estamos viviendo aquí juntos en la compañía de Hit Radio. Vamos a escuchar esta canción que seguro que te va a traer buenos recuerdos porque nos apetecía escucharla en un día como el de hoy. Es El sueño de Morfeo.

0: Bueno, pues ahí estaba un grupo que dejó su impronta, luego desapareció el sueño de Morfeo. Nunca volverá. La 1:35, ahora sí que hacemos esa pausa que habíamos comentado y enseguida regresamos aquí a la sintonía de Hit Radio en este lunes 8 de junio.
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Continuamos aquí en las mañanas de la radio, ahora que hemos alcanzado la 1:39. Vamos a repasar, si te parece, algunas de las portadas más destacadas de esta jornada de hoy con noticias para todos los gustos. Vamos a repasarlas, como siempre, aquí de la mejor manera posible. Por ejemplo, en el diario del Alto Aragón abre con una fotografía sobre el Corpus. Dice, la provincia vive el Corpus con fervor entre pétalos y alfombras. Una fotografía de los comulgantes de este año que lanzaron pétalos de rosa en la Plaza de la Inmaculada. Muchas localidades celebraron su procesión, entre ellas Tamarite, que lució todo su arte. Además, también otros titulares en el diario de Alto Aragón. En cuanto al deporte, Adrián Sipán, una gran base de datos y de jugadores ayuda a tomar mejores elecciones. Entra el Blázquez y Eras, reinan en el Tozal de Guara. Y en fútbol, el Atlético Monzón gana, pero cae eliminado en cuarto. Ganó 0-1.

Venga, vamos a repasar más cosas. Por ejemplo, en el Heraldo de Aragón. Dice, el Papa pide ante 1 millón de fieles que se impliquen en los desafíos de la sociedad, con una fotografía de la visita del Papa León XIV. Además, en Huesca, el Pirineo comienza el verano en alerta por la nieve acumulada. En deporte, el Florentino Pérez vence a Enrique Riquelme y seguirá como presidente del Real Madrid. Y Zverev gana en Roland Garros tras disputar un sufrido partido de más de 4 horas. Y acabamos con el periódico de Aragón, una fotografía en portada, la bicicleta escolar Toma Zaragoza. También habla de la implantación de la IA, amenaza a 250.000 trabajadores en Aragón. También fotografía del Papa León XIV que desborda Madrid y 3 titulares más. Los turolenses son los españoles que menos población próxima tienen a su alrededor. Iñaki Alday, el diseñador del trazado en cuanto a los 25 años del tranvía, dice, el mayor error fue no hacer la línea 2. Y también el periódico hace balance de la Feria del Libro de Zaragoza. Vea, pues hemos repasado las portadas de la prensa deportiva. Seguimos de la prensa aragonesa. La deportiva lo haremos luego, a partir de las 3:30. Continuamos.

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1: Bueno, pues nada, ¿qué le vamos a hacer? Ayer conocimos el fallecimiento de Amado Verdejo, el autor del paisaje urbano y festivo de Barbastro. La ciudad y la provincia pierde a un pintor autodidacta muy característico, con dominio de diferentes técnicas en el mundo del arte. Bueno, pues una pena, se nos ha ido Amado Verdejo, que nació en Barbastro en el año 1946. Fallecía este domingo con la misma discreción que ha vivido en la calle Monzón, en la calle Joaquín Costa de Barbastro. Descanse en paz, Amado Verdejo. Veamos a continuar en las mañanas de la radio. Ya sabéis que el deporte volverá a ser protagonista pasada las 3:30. A ver qué os podemos contar después de la derrota ayer del Atlético de Monzón. Bueno, ganó el partido 0-1, pero el que pasa a la siguiente ronda será el Cuarte, que jugará en el Nuevo Vivero el próximo domingo. Una pena, porque mereció mucho más el Atlético de Monzón. Nada que reprochar a esa plantilla, que lo ha dado todo hasta el último instante, hasta la última gota de sudor. Luego hablaremos a partir de las 3:30. Ah, por cierto, vamos a felicitar en este caso al Monzón B, que lograba el ascenso de categoría. Junto con el Grañén y con el Binacé militarán la próxima temporada en la primera regional. Y ahora el Graus a esperar que suba el Cuarte para poder también subir de categoría a la primera regional.
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1: Vea, vamos a continuar con más música en esta mañana de hoy, de 8 de junio. Una mañana en la que nos gusta, por ejemplo, recordar canciones como esta aquí para toda la familia, en vísperas de que empiece ya el Mundial. Por cierto, hoy último partido amistoso de la selección española contra Perú. El partido comenzará muy tarde, parece que llega a las 4 de la madrugada, más o menos. Venga, vamos a seguir escuchando la mejor música, y lo hacemos aquí con esta canción. Va, a ver si te gusta. Ex Dixie Raid original. Para pasar un buen lunes, un 8 de junio como el de hoy.

0: Bueno, un lunes tranquilito, después de un fin de semana intenso. Por cierto que acabaron las fiestas del barrio de la Fuente del Saso. A ver si mañana escuchamos a Proyecto Barrio, un grupo que salió de los vecinos del barrio de la Fuente del Saso de Monzón y que hicieron su debut este pasado fin de semana. Muy bien, la actuación. Vamos a continuar porque hemos escuchado a Dixie Ray original. Vamos a continuar con algo actual, ¿vale? Vamos a escuchar, por ejemplo, este es un temazo, ¿eh?
1: Normal en los Estados Unidos.
0: Esto se llama Mi Gran Amor.
1: Buenos días, USA.
0: Es Becky G, que se rodea pues con uno de los mejores guitarristas de la historia, como es Carlos Santana. El resultado es esta canción. Vamos a escuchar un ratito de Mi Gran Amor, Santana y Becky G.

0: Bueno, pues esta es Karol G, que queríamos escucharla con esta canción. Nuevo sencillo que hemos escuchado, Mi Gran Amor, grabado junto con Carlos Santana. Y ahora, otra novedad, va, que te vamos a presentar en esta mañana.
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0: La cantante española Melody ha lanzado una versión modernizada, que la vas a escuchar ahora, del clásico infantil Hilari. ¿Te acuerdas, no? Del tema de Hilari, Hilari, la. ¿Te acuerdas, no? De esa canción. Pues ahora ella lo ha modernizado, lo ha hecho a su estilo. Lo presentó el pasado 22 de mayo y vino acompañado de una gira de conciertos por toda España. O sea que vamos a escuchar a Melody.

La crítica musical y los medios especializados han recibido a Le Hilarie de Melody con comentarios muy positivos, destacando sobre todo su capacidad para revivir la nostalgia años 90 sin caer en lo repetitivo. Bueno, ya le ha dado un sonido así más electrónico, ¿no? Más bailable y pegadizo.

2 de la tarde, 3 minutos, hemos superado ya la barrera de las 2, o sea que esto sigue su camino. Ya sabes que a partir de las 2 y cuarto hablaremos de las noticias más destacadas de esta jornada, y hoy a partir de las 3 y media el deporte con el protagonismo de los partidos que se disputaron ayer. Ya van quedando poquitos, ya se van acabando las ligas, los playoffs y, en fin, luego hablaremos de todo esto. Vamos a escuchar ahora a Manuel Carrasco, va, que con la Pucci nos regalan este éxito, Cambiar.

0: cambiar el tema de Manuel Carrasco y La Pucci sonando aquí. Es otra de las novedades que te presentamos en la sintonía de Hit Radio en esta jornada de hoy, de lunes, comenzando semana. Hoy es 8 de junio.
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0: En fin, que la mañana promete, ¿eh? Y este mes de junio que ha empezado un poquito loco, ¿eh? Este es el lamento boliviano que los Enanitos Verdes, Los Ángeles Azules y Luke Ra han grabado para todos nosotros, para deleite de todos aquellos que vivimos a nuestra manera aquel lamento boliviano que tantas veces sonó en la radio.

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0: Repasamos en titulares algunos de los temas más destacados de esta jornada.
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0: Hoy se ha presentado en la Diputación Provincial de Huesca el Plan Impulso Extraordinario, que contempla la mayor dotación de la historia para inversiones en los pueblos. Aumentan los casos de acoso escolar y pensamiento suicida en Aragón. Educación ha reforzado las medidas.

El próximo viernes se activará la fase de máxima activación de medios contra incendios en Aragón. Además, también vamos a comentar que la Sociedad Deportiva Huesca anuncia su segundo fichaje. Se trata de Víctor García, nuevo lateral para la Sociedad Deportiva Huesca. Y aunque la última palabra la tiene la Real Federación Española de Fútbol, los dos grupos de primera red están muy perfilados con la configuración que hay ahora mismo. Falta por conocer dos ascensos que saldrán de las últimas eliminatorias entre la Ponferradina y el Celta Fortuna, Zamora y Sabadell. La distribución este y oeste va tomando forma, por lo que los tres equipos aragoneses, Huesca, Zaragoza y Teruel, estarían con los catalanes, toda la zona de Levante, Baleares y Andalucía, y con los cuatro madrileños como comodines, una vez que el Real Madrid Castilla y el Atlético Madrileño se han quedado sin ascenso. Entre los posibles rivales, clubes potentes como el Murcia, Hércules, Cartagena, Nasti de Tarragona, Ibiza, Europa o Villarreal B.

Bien, pues vamos a comenzar. Lo vamos a hacer con esa noticia que comentábamos en portada, y es que los casos de acoso escolar y la ideación suicida

0: donde se ha puesto de manifiesto que este aumento se debe en parte a una mayor capacidad de detección en los centros educativos. Así lo ha señalado la consejera de Educación, Carmen Susín, quien reconoce que las cifras no son buenas, aunque destaca que reflejan que se está avanzando en la identificación temprana de los problemas. Vamos a escuchar a Carmen Susín.
1: Buenos días. Como saben, hoy se reúne el Pleno del Observatorio de la Convivencia. Tenemos que decir que los datos este año no son buenos. Se han incrementado tanto los protocolos de acoso como los protocolos de ideación suicida, pero también lo que nos dicen los datos es que vamos en la buena dirección, puesto que esto nos está permitiendo detectar más los nuevos protocolos, las nuevas acciones que se están poniendo en marcha, está permitiendo a los profesores detectar más los casos y, por lo tanto, poder trabajar con los alumnos. Como saben, existen protocolos contra la violencia, existen protocolos contra el acoso escolar y existen protocolos contra la ideación suicida. En abril se aprobó una nueva orden cuyo objetivo es agilizar todos los trámites. En el momento en que haya un indicio, en 24 horas se activa el protocolo y en 10 días tiene que estar resuelto. Hemos bajado
0: El informe presentado detalla que el acoso escolar tiene su mayor incidencia entre cuarto de primario y tercero de la ESO. Por provincias, la distribución de casos sigue el peso poblacional. Zaragoza aglutina el 72%, seguida de Huesca con un 20% y Teruel con un 10%. En cuanto a la ideación suicida, la serie histórica muestra una tendencia ascendente desde el curso 21-22, cuando se registraron 409 casos, hasta triplicarse en el presente ejercicio. Diego Arroyo es asesor de la Dirección General de Política Educativa y del Equipo de Orientación Educativa en Convivencia Escolar.
1: Actuar más rápido y con mucha más contundencia.
2: Y para ello, pues, de otros muchos casos y se está viendo, ¿no?, claramente.
3: El problema que estamos sosteniendo, porque creo que el verbo sostener, es que todo lo que vemos fuera de las aulas pues influye, como no puede ser de otra manera, en las aulas, ¿no? Ese efecto espejo que ahora mismo en el observatorio estamos tratando de otras comunidades con sucesos fatales conlleva que el docente, pues ante cualquier situación, pues bueno, tenemos esas herramientas que son los protocolos y de ahí el aumento de protocolos. Estamos más concienciados y un poquito mejor preparados para detectar. Por lo tanto, los números ascienden y hemos estado en un periodo de evaluación de estos protocolos para adaptarlos a la nueva realidad. Entonces, lo que se pretende es, sin perder información, tener menos trabajo burocrático, pero tener una mayor capacidad de detección. Entonces, lo importante es la capacidad de detección y, ante cualquier indicio razonable de una situación sospechosa de que puede ser un posible problema de acoso escolar, pues bueno, intentar que en la medida de lo posible el centro educativo sea un espacio sano, saludable, sostenible en cuanto al ámbito de la convivencia, y ese es un poco el objetivo que tenemos.
2: De hecho, de cada plataforma de educar, ese nuevo canal que se va a poner en marcha, no sé si nos puedes dar un poco un detalle.
3: Bueno, pues esta es la otra pata que posiblemente, ya sabéis que cuando hablamos de educación, el centro educativo es el que sostiene la educación, pero sin la familia, pues bueno, el centro educativo pues difícilmente puede trabajar. Entonces pensábamos, y bueno, lo hemos detectado pues con estos análisis y estos informes que hacemos de protocolos, a la vez que el informe que presenta el observatorio, que la familia necesita herramientas. Una de las herramientas que hemos pensado es ofrecer de forma gratuita, en línea, sin previa inscripción, siempre accesible, recursos y herramientas, cursos, para que las familias, en la medida que puedan, pues tengan acceso a cursos que tengan que ver con la salud mental, el uso responsable de los móviles, esto de la IA que es, cómo podemos atajarlo en casa, qué pautas dar, qué orientaciones, qué consejos. Pues es un poco esa línea que queremos que sea un poco compatible con el trabajo en los centros con el alumnado. Y es una medida realmente necesaria y que, bueno, es una apuesta valiente del departamento y que consideramos que va a tener pues ese efecto espejo que vemos en otras comunidades, pretendemos que sea ahora nuestro.
0: Eran palabras, en este caso, de Diego Arroyo, asesor de la Dirección General de Política Educativa y del Equipo de Orientación Educativa en

0: convivencia escolar.
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0: Vamos a continuar también con más noticias en esta jornada de hoy, en la que vamos a repasar más temas. En primer lugar, nos vamos a quedar en Huesca. Vamos a indicarles también que el plan Impulso extraordinario de la DPH contempla la mayor dotación de la historia para inversiones en los pueblos, una propuesta que está dotada con 20 millones de euros. Con el objetivo de transformar los municipios y mejorar la vida de las personas, la DPH ha presentado este plan extraordinario dotado con 20 millones de euros que constituye la mayor inversión extraordinaria para los municipios de Huesca. Cuenta con dos líneas de ayuda, 16 millones para actuaciones de libre disposición de los ayuntamientos y 4 millones para mejora y acondicionamiento de caminos, que se presentará en septiembre. Además, dentro de la línea 1 se prevé un 10% del importe, casi un 1,6 millones para inversiones de eficiencia energética y otro 10% para realizar obras de accesibilidad universal. El plan tendrá vigencia durante dos años, 2026 y 2027. Vamos a continuar y vamos a analizar también otros temas destacados. Por ejemplo, nos vamos a quedar en otro asunto, porque en cuanto a otro de los temas que hemos comentado en titulares, la fase máxima de activación de medios contra incendios en Aragón se va a activar el próximo viernes. El Gobierno de Aragón pone en marcha este próximo 12 de junio la fase de máxima activación de medios del dispositivo InfoAR, que se prolongará hasta el 13 de septiembre. Supone un despliegue diario de 627 profesionales, cifra que podrá incrementarse en función de la evolución del riesgo. Las precipitaciones registradas a principios de mayo, especialmente en la mitad occidental de la comunidad, contribuyeron a mantener los combustibles vivos en condiciones óptimas, lo que podría traducirse en un inicio con niveles de riesgo bajos, pero los días de altas temperaturas se adelantaron especialmente este año, con lo que es difícil prever cómo se desarrollará la campaña estival veraniega. Por lo tanto, habrá que estar pendiente acerca de este asunto. Vamos a continuar, vamos a comentar también otros temas, porque tras la multitudinaria paisada de carricoches de ayer y después de cuatro intensos días festivos, Benabarre cierra hoy lunes sus fiestas en honor a San Medardo con los actos más tradicionales, el vals del Palistrox y la pastorada, coincidiendo con la festividad del patrón. Hoy es día de San Medardo. La baixada de carricoches reunió a primera hora de la tarde de ayer en lo alto del col a un total de 118 personas que ocuparon los 11 carricoches participantes en esta 43ª edición, que estuvo amenizada por la charanga Los Metralletas. Los benabarrenses cerrarán sus fiestas honrando al patrón, hoy San Medardo. Tras la celebración religiosa, la procesión y la misa en la iglesia, se bailará el vals del Palistrox. El vals se interpreta por parte de los niños y de los adultos en la Plaza Mayor y ante la imagen del santo.

0: Vamos a continuar y lo vamos a hacer, en este caso, comentando una noticia que tenía lugar esta misma mañana, porque Barbastro va a rendir homenaje a su historia militar con un solemne arriado de bandera este 11 de junio en la Plaza del Mercado. El acto conmemora el 30 aniversario del cierre del cuartel general Ricardos y reforzará los históricos vínculos entre la ciudad y el ejército de tierra. Esta mañana tenía lugar la presentación de ese arriado de bandera que tendrá lugar este próximo 11 de junio en la Plaza del Mercado. Vamos a escuchar al alcalde de Barbastro esta misma mañana, Fernando Torres, en la presentación junto a dos de los coroneles de este acto de arriado de la bandera.
1: Contamos el acto de arriado de bandera que se va a celebrar en Barbastro el próximo jueves 11 de junio. Un poco en conmemoración en los actos que estamos realizando por el 30 aniversario del cierre del cuartel general Ricardos, que se produjo en junio del año 96 y que ya iniciamos hace unas semanas con la inauguración de una exposición de la historia de la bandera nacional en la UNED, que ya se hizo y va a estar expuesta hasta el 15 de junio. Seguiremos mañana, martes por la tarde, donde habrá una conferencia también en la UNED del vexilólogo Luis Orando, que hablará sobre la bandera del Somaten de Barbastro, una bandera recuperada recientemente y una bandera centenaria. Este próximo jueves celebraremos el acto puramente militar, que es el acto de arriado, que será un acto muy parecido al que se realizó en Barbastro en aquel 28 de junio del año 96, en el que se arrió por última vez la bandera nacional, que es la que tenemos aquí presente y que será la bandera que se arrió aquel día y que también izamos de manera testimonial en junio del año 23 en la rotonda de la entrada de Barbastro, en otro acto también militar. Que se hizo ese izado de esa bandera, aunque luego la de diario es otra bandera nacional. Hoy nos acompañan el coronel Mercadal, que viene de la división Castillejos, que es la división que, como bien sabéis, está ubicada en Huesca, del mando operativo, y el coronel Mateos, que es el jefe del regimiento Galicia 64, que es el que va a hacer los honores del arriado de bandera, el acto de homenaje a los caídos, y que también el regimiento Galicia 64 es el regimiento que heredó pues todo el material o toda la unidad del Valladolid 65, Regimiento Valladolid 65, que fue el último regimiento que estuvo en Barbastro. Ellos, de hecho,
0: el arriado de bandera forma parte de un amplio programa conmemorativo impulsado por el Ayuntamiento de Barbastro, la UNED, el Ejército de Tierra, el Instituto de Historia y Cultura Militar y la Subdelegación de Defensa en Huesca. Unas actividades que comenzaron con la exposición Banderas Nacionales Históricas, instalada en la Sala Francisco Zueras de la UNED de Barbastro, y continuarán con la conferencia El Somaten de Barbastro y su bandera, impartida por el investigador Luis Sorando. Tras el acto, el día 11, se completará con las conferencias Barbastro y el Ejército, a cargo del general de división Alfredo Ezquerro, y el cuartel de artillería de Barbastro, un prototipo de los nuevos acuartelamientos higiénicos del Ejército, impartida por el coronel médico Luis Alfonso Arcarazo. Vamos a escuchar a uno de los coroneles presentes esta mañana en la rueda de prensa que ha tenido lugar en Barbastro.
2: La idea de formar parte de los actos conmemorativos del 30 aniversario del cierre, de la disolución del cierre del acuartelamiento general Ricardos, no podíamos decir que no, todo lo contrario, teníamos que decir que sí, ¿no? Una de las misiones que tenemos nosotros en la parte institucional es llegar a toda la población, que toda la población sepa que las Fuerzas Armadas son unos de todos, e ir a aquellas ciudades, por ejemplo, a las que no tiene guarnición. Pero es que Barbastro es un caso especial. O sea, no es que vengamos a Barbastro, ¿no? En este caso yo creo, alcalde, es que volvemos a Barbastro, ¿no? Para nosotros Barbastro es una ciudad que forma parte de las Fuerzas Armadas. Pues yo he estado destinado en las unidades de Huesca, pues como la edad que tengo ya, muchos años, y Barbastro siempre ha formado parte de nosotros y queremos que siga formando. Más que queremos, sentimos que sigue formando parte de nosotros por lo bien que nos trata la ciudadanía Barbastro cada vez que venimos. Entonces, repito, para nosotros era no solo una obligación, sino un deber y un orgullo poder volver a esta ciudad que sentimos tan nuestra.
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0: Más noticias, vamos a comentar también, en otro orden de cosas, que en cuanto a la Diputación Provincial de Huesca, que antes habíamos comentado ese plan extraordinario de impulso provincial, la mayor dotación de la historia para los pueblos del Alto Aragón, vamos a poder escuchar también a Isaac Claver, al presidente de la Diputación Provincial de Huesca. Les avanzamos que este plan se estructura en dos grandes líneas. La primera, destinada a inversiones municipales, que cuenta con una dotación de algo más de 15 millones de euros. La segunda, destinada a caminos municipales, que movilizará unos 4 millones y se convocará de forma específica durante el próximo mes de septiembre. Vamos a escuchar al presidente de la Diputación Provincial de Huesca, Isaac Claver.
4: Toda esta actuación se enmarca dentro de nuestro plan estratégico Más Alto Aragón. Igualmente que hemos trabajado en líneas específicas como vivienda, como patrimonio, como videovigilancia, hemos incrementado y le hemos dado más flexibilidad al plan de obras y servicios. Ponemos por cuarta vez sobre la mesa y a disposición de los ayuntamientos el plan Impulso Provincial y lo que queremos es revitalizar nuestros pueblos, impulsar el desarrollo rural, conectar territorios, trabajar en pueblos en esta edición más inclusivos y más sostenibles, que cuiden nuestro medio ambiente y que mejoren en definitiva la calidad de vida de nuestros vecinos. Va en línea con la actuación que venimos desarrollando del trabajo en equipo de toda la Diputación y a ellos también les quiero agradecer pues, sus aportaciones, su trabajo, su esfuerzo para llegar hasta aquí. Porque, como decía el diputado de Obras, llevamos un mes desarrollando los criterios de este plan, definiendo las líneas, haciendo cálculos con el Departamento de Intervención y Hacienda y no es fácil. Y no es fácil crear un plan como este, que supone una dotación extraordinaria tremenda y que va a dar un impulso a nuestra provincia para seguir trabajando en pueblos más vivos, en pueblos más accesibles, en pueblos más sostenibles y, en definitiva, en una provincia más dinámica.
0: Dejamos este asunto. Vamos a ir acabando porque el sol y el buen tiempo acompañaron ayer a centenares de altoaragoneses que proclamaron su fe durante la Eucaristía y posterior procesión del Corpus Christi. Destaca sobre todo las maravillosas alfombras de Tamarite que vuelven otra vez a llamar poderosamente la atención, coincidiendo este fin de semana con la visita de León XIV. La emoción y la fe compartida marcaron la experiencia de los altoaragoneses de la diócesis de Huesca, Jaca, Barbastro, Monzón, que estuvieron en Madrid. Esto en cuanto a algunas de las noticias sobre la cultura. Vamos a repasar que la 42 Feria del Libro de Huesca celebró ayer su última jornada y lo hizo con un buen balance tanto de ventas como de público, como apuntó Carlos Izuel en representación de la Asociación Provincial de Librerías de Huesca, que se ocupa de su organización. También ha concluido Imaginaria, que cerró en Binefar su edición más multitudinaria. El festival se despide tras 6 días de teatro, títeres y actividades que han tenido mucha afluencia. Y por lo tanto, acabamos, solo nos quedaba un repaso al 54 Festival Internacional de Cine de Huesca. Ayer el actor Eduard Fernández recibía el premio Luis Buñuel del Festival Internacional de Cine en una brillante gala, afirmando que al igual algo de cada personaje que interpreta y de cada lugar que visita se queda con él. Ahora lo hará también Huesca, indicó Eduard Fernández. El actor recibió el reconocimiento del Festival Internacional de Huesca. Se proyectó su primer cortometraje en el Olimpia con ecos del genio aragonés. Para hoy, a la una, ha tenido lugar el vermú con el elenco del largometraje El sueño de Ailán en el exterior de Ultramarinos La Confianza, en la plaza Luis López Ayué. Esta tarde tendrá lugar la sesión de cortometrajes a concurso en el teatro. A las 6, quinta muestra de realizadores aragoneses de cine Full Dome. A las 9, ventana aragonesa en el Teatro Olimpia. Y a las 11, Cortolíticos, proyección de cortometraje en la Catalítica, seleccionados por la Universidad San Jorge. Hacemos una pausa y les hablamos de deporte. ¿Eres amante del campo, el huerto o el jardín? 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
0: 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Abrimos la página deportiva. Vamos a repasar también otros asuntos que tienen que ver con el deporte. La Sociedad Deportiva Huesca ha hecho oficial la llegada de su segundo fichaje. Se trata de Víctor García, que se incorpora a la Sociedad Deportiva Huesca. Le avala su amplia trayectoria tanto en el fútbol español como portugués. Llega procedente de la Cultural Leonesa, superando los 2.000 minutos el pasado curso en segunda división. Además de su reciente paso por León, donde llegó en 2023 logrando el ascenso. Una temporada después y acumulando un total de 90 partidos, jugó durante 2 temporadas en el Alcorcón, también en segunda división. En el conjunto alfarero sumó 40 participaciones. Por lo tanto, han llegado ya los dos primeros futbolistas. Se trata del lateral Víctor García y lo hace también otro jugador que ya lo anunciamos el pasado viernes, Quique Fornos. Dejamos la actualidad de la Sociedad Deportiva Huesca para hablarles, en este caso, del Atlético de Monzón, que ayer ganó su partido 0-1, pero no fue suficiente para pasar a la ronda final. El Atlético de Monzón se despidió con honor, pero acabó perdiendo la eliminatoria. Marcó Bernárdez en el minuto 27. El Monzón tenía que haber marcado 2 goles para forzar la prórroga. Aún así tenía que marcar un gol más y murió en la orilla. Además, acumuló 2 expulsiones más en un solo partido. Fueron expulsados Fadi en el minuto 38 por roja directa y por doble amarilla al jugador Quique Rausel en el 64. Por lo tanto, del 64 al 90, el Atlético de Monzón tuvo que jugar con 2 jugadores menos. Eso sí, el Monzón lo intentó hasta el pitido final, aunque el cuarte llegó más entero a la recta final de un choque en el que el Atlético de Monzón despide ya la temporada y el cuarte ya piensa en el conjunto del Badajoz, que será el próximo rival. Por otra parte, el jacetano se jugará el ascenso a regional preferente en el Oroel después de haber caído ayer en Chiprana por la mínima, 1-0 en la final por el ascenso, y el Monzón Fútbol Base lograba el ascenso a Primera Regional este domingo en el Isidro Calderón. Lo hizo con remontada, incluida ante un Graus que llegaba con la renta del 1-0 logrado en la ida en el Municipal Grausino, pero no le bastó ya que cayó 2-0 en tierras montisonenses. Los de José Suárez firmaron un encuentro muy serio y completaron un buen partido para eliminar, en este caso, al Graus de la ecuación, que tendrá que esperar al ascenso del Cuarte para poder lograr ese ascenso de categoría. Vamos a escuchar al entrenador del conjunto del Atlético de Monzón, Josan Suárez, en ese ascenso de categoría ayer lograda en el Isidro Calderón.
6: Que tanto se resistía, ¿verdad?
7: Sí, la verdad que llevamos ya con esta la tercera temporada haciendo el playoff. Y bueno, ha costado porque llevamos dos temporadas quedándonos a las puertas. Y bueno, esta tercera temporada, como dicen, la tercera para la vencida.
6: Y tampoco era la cosa nada fácil porque delante teníais a Graus, habéis perdido 1-0 allá, pero existía esa convicción, ¿no?, de que se podía ganar y se podía superar al Club Fútbol Graus.
7: Bueno, sí, la verdad que teníamos enfrente a un equipo que en Liga se nos había resistido, que nos había puesto las cosas muy complicadas, pero bueno, yo creo que desde que empezó la eliminatoria tenemos al equipo muy seguro de lo que tenía que hacer y al final el objetivo se ha conseguido.
6: ¿Qué destacaría?
0: Las palabras de José Suárez después de haber logrado el ascenso de categoría, por lo tanto, una de cal y una de arena para los equipos rojiblancos. Por otra parte, también vamos a comentar que este pasado sábado tuvo lugar una nueva edición del Trail Tozal de Guara, una prueba organizada por Peña Guara. Blánquez y Eras reinaron en Nocito. Y también comentar que en cuanto al atletismo, el mitin de Fraga dejó una interesante sesión vespertina de atletismo el sábado con participación de unos 150 atletas llegados de Aragón y Cataluña que se repartieron 1.800 euros en premios. Y acabamos con el ciclismo porque el barbastense Sergio Samitier fue uno de los protagonistas ayer en el arranque del Tour Auvernia, al meterse en la escapada inicial y animar alguna de las subidas en los puertos, coronando en primer lugar, aunque después se descolgó. Tanto Sergio Samitier como el jaquez Pablo Castrillo acabaron en un grupo a 21 minutos del ganador en los puestos 109 y 113. Seguiremos informando de estas y de otras noticias. Ahora queremos conocer la previsión meteorológica para este lunes 8 de junio.
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0: Y vamos a saludar ya a Isabel Escribano. Hola Isabel, buenas tardes.
8: Buenas tardes. En Huesca esta tarde los cielos van a estar despejados con nubes de evolución diurna en el Pirineo, chubascos aislados acompañados de tormenta. El viento soplará flojo variable, predominando la componente oeste en la mitad sur, y las temperaturas máximas irán en ascenso, con valores de 27 grados en Benasque, 32 en Huesca, 33 en Fraga y 34 grados en Monzón. Mañana los cielos estarán nubosos en el Pirineo y poco nubosos o despejados en el resto, con precipitaciones en el Pirineo que podrían ser más abundantes durante las horas centrales. El viento soplará flojo variable con intervalos de noroeste moderado en la mitad sur a primeras horas y al final del día, y las temperaturas irán en descenso. Las nocturnas se moverán entre los 11 grados de Benasque y los 17 de Fraga y Monzón. Las diurnas alcanzarán 22 grados en Benasque, 29 en Huesca, 31 en Monzón y 32 grados en Fraga. Es una información de AEMET.
0: Gracias, Isabel. No tenemos tiempo para más. Nos tenemos que despedir. Ya sabéis que a partir de las 3:30 el deporte volverá a estar aquí con todos vosotros. Hasta ese momento, que siga el buen ambiente en esta semana que arranca hoy, 8 de junio, día de San Medardo. vamos a felicitar a todos los benabarrenses que hoy celebran este día tan especial en honor al santo. Buenas tardes y feliz semana.
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Buenas tardes, bienvenidos. Aquí comienza el Fuera de Juego. Por delante las horas más calientes de la radio. Juntos vamos a estar hasta las 5 de la tarde. Repasamos, antes de nada, como siempre, para calentar motores, algunas de las noticias más destacadas de esta jornada de hoy. Que pasa, por ejemplo, por Mourinho, que avala su regreso al Real Madrid tras el triunfo de Florentino. La selección española que defiende a Gavi siempre se deja la piel y lo querría en mi equipo siempre. Eriksen, que se encuentra bien tras sufrir un desmayo durante un amistoso y será dado de alta pronto. Eriksen, que lleva un marcapasos desde que sufrió un incidente similar en la Eurocopa de 2021, se desplomó durante el partido amistoso ante Ucrania. Qué cosas, ¿eh? Qué cosas. Hoy jugará España contra Perú esta próxima madrugada. Florentino Pérez, que gana las elecciones al Real Madrid con un 65% de los votos. Y Riquelme, que ha felicitado a Florentino y le tiende la mano, pero anuncia una oposición activa.

0: Además, Marc Márquez logra su primera victoria de la temporada, la número 100 de su carrera. Y apunten el nombre de Zverev. El alemán rompe su maldición ante Kovoli y celebra por fin en Roland Garros su primer Grand Slam. Venció en 5 sets en la cuarta final grande de su vida y a los 29 años eleva su figura en el tenis. Bueno, pues pasamos ya de esta primera parte de nuestro programa para repasar también otros asuntos que espero que sean de tu interés. Lo primero que vamos a hacer es repasar las portadas de la prensa deportiva, que siempre vienen con el buen consejo de uno de nuestros patrocinadores. O sea que continuamos.
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0: Bueno, imaginaros, todas las portadas hablan de la victoria de Florentino Pérez ayer en las elecciones del Real Madrid. Dice Florentino Pérez, dice Marca, revalida la presidencia con el 66% de los votos, pero por primera vez se encuentra con un 34% de socios descontentos agrupados en torno a Enrique Riquelme. Además de la fotografía de Florentino, dice Perú-España, último test a las 4 de la madrugada. Además, Jon Rahm, segundo en Valderrama, Márquez gana y empieza otro mundial. Nos vamos a las parecida fotografía con la victoria de Florentino Pérez. Dice Florentino 2030, el presidente revalida su mandato con el respaldo del... A ver lo que dice por aquí, de 2/3 de los socios. Hemos ganado en todas las mesas, es decir, en todas las edades, comentaba Florentino. Y en la parte inferior, un ensayo de altura, hoy contra Perú, Marc ya está en la pelea y por fin Zverev. Nos vamos al mundo deportivo, en el mundo deportivo la portada es también para Florentino y Mourinho. Dice Florentino gana... Vuelve Mou. Sexto mandato de Pérez, que venció por menor margen del esperado a Enrique Riquelme. Su victoria significa el regreso del portugués y la luz verde a la venta de un porcentaje del club. Bueno, pues fotografía compartida entre Florentino y Mou. En la parte inferior, último test de La Roja antes de empezar el Mundial. Marc firma la victoria número 100 de su carrera. El Barça levanta su 13ª Copa del Rey consecutiva. Y un sensacional Ricky Rubio lleva a la Peña a las semifinales de la Liga Endesa. Y acabamos con el Sport. La portada del Sport es para Florentino. Ya no es intocable. Florentino Pérez logra un triunfo en las urnas, aunque los resultados no son lo que esperaba, en torno a un 67% de los votos a su favor y 33% para Riquelme. El desenlace refleja la división que vive hoy el madridismo. Y en la parte de la derecha, Márquez vuelve a lo grande, Alonso ya ve la luz y logra su primer punto en Fórmula 1, en el Gran Premio de Mónaco, y ganan la Copa y ahora por la Champions, esto en balonmano. Vamos a dejar las portadas de la prensa deportiva porque tenemos que hablarles también un poquito de lo nuestro. Vamos a hablarles de la Sociedad Deportiva Huesca y les hablaremos también de lo sucedido ayer en Cuarte de Huerva, en Zaragoza, con esta victoria del Atlético de Monzón 0-1.
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0: mucha igualdad en esas semifinales de ida de la fase de ascenso a Primera División. Castellón y Almería empataron a uno. El gol del Castellón lo marcó Brignani en el 44. El Almería empataba en el 66. Por lo tanto, todo pendiente para el partido de Almería. Y en la otra semifinal, Unión Deportiva Las Palmas 0, Málaga 1, marcó la Rubia. Por lo tanto, paso importante del conjunto malacitano, porque se lleva a Málaga un resultado buenísimo, 0-1. Esto en cuanto a la fase de ascenso a Primera División. También tenemos la promoción de ascenso a Segunda División. O sea que ahí tenemos las finales, el partido de ida que se va a disputar este próximo sábado. Ponferradina, Celta Fortuna y Zamora, Sabadell. Estos van a ser las semifinales. Y en los anteriores partidos, pues quedaron así. Sabadell 3, Real Madrid Castilla 0. Marcaron por el Sabadell Joel Astals y Joel. Fíjate, había ganado el Real Madrid 2-0. Y pasa el Sabadell. Atlético Madrileño 0, Ponferradina 1. Valió el gol de Keita. En la ida la Ponferradina, el Atlético Madrileño había empatado en Ponferrada a 0. El Celta, que se lleva también la victoria con el Europa. Madre mía, cuántos cambios de última hora. El Europa, que había conseguido un buen resultado contra el Celta, pues mira, pierde en Vigo y es el Celta el que se mete en las semis. Y el Villarreal, que había ganado 2-0 y pierde 2-0 contra el Zamora y se clasifica por tener mejor clasificación en la liga. Por lo tanto, vuelta en todos los partidos, ¿eh? Parecía que lo tenían hecho. Real Madrid, Atlético Madrileño, Europa y Villarreal, y al final se meten Zamora, Celta, Ponferradina y Sabadell. Verlo para creerlo, ¿eh? ¿Cómo es esto del fútbol? Y en Huesca vamos a hablar de dos jugadores que ya se han comprometido con la Sociedad Deportiva Huesca. Dos jugadores que proceden de la Cultural Leonesa. Uno es venezolano, el otro es español. Por lo tanto, los dos primeros jugadores que se anuncian como futbolistas de la Sociedad Deportiva Huesca. El último ha sido Víctor García. Él no se llama Víctor, se llama Sergio. Un buen amigo de esta casa. Sergio Brau, buenas tardes.
1: Hola, Alejandro, buenas tardes.
0: Oye, qué alegría tenerte aquí con nosotros esta tarde.
1: Hombre, pues la verdad es que es un placer y siempre encantado. Es mi casa y cuando a uno le llaman de su casa, pues siempre vuelve, claro.
0: Qué bien. Pues nada, que estábamos aquí comentando un poquito lo que estaba dando de sí estas últimas pinceladas del fútbol y hablando de los dos primeros fichajes de la Sociedad Deportiva Huesca, dos exjugadores ya de la Cultural Leonesa. ¿Qué te parece?
1: Bueno, que además los tengo un poco bicheados porque he visto bastantes partidos de la Cultural este año, sobre todo de la época cuando he estado Ziganda, que veía todos los partidos. Y bueno, pues he visto cosillas. Lo de Víctor García, pues era algo que se venía rumoreando y tú sabes que cuando el río suena, agua lleva. Y bueno, pues la semana pasada el director deportivo del Huesca ya insinuaba que había cositas cerradas y bueno, pues están dando prisa la dirección deportiva para ir cerrando cosas. Y bueno, pues aunque el año pasado no salió bien tener mucha gente al principio, pues vamos a ver si este año al equipo le sale bien y conforma un bloque importante y el equipo es capaz de pelear y ojalá pueda hacer lo que pueden hacer, como tú contabas antes, pues la Ponferradina, el Zamora, un ascenso histórico, fíjate que puede catalogar. Bueno, pues ojalá el año que viene volvamos a hablar de eso, pero en fin, que me siguen sonando palabras mayores a pesar de todo.
0: Bueno, pues se anunció Quique Fornos, como primer fichaje del Huesca, y ahora Víctor García, este futbolista venezolano, que ha sido una sorpresa porque la Cultural sí que le había ofrecido la renovación a Víctor García, jugador contrastado, muy querido allá en la Cultural, y sí que ha sido una sorpresa, sobre todo allá en León, más la salida de Víctor García que la de Fornos.
1: Sí, porque ha jugado mucho más y porque en momentos de la temporada ha sido, no te voy a decir que titularísimo, porque han bailado bastante los laterales de la Cultural, no ha habido hombres ni nombres que se hayan asentado en el puesto. Y a mí incluso también me sorprendía que Víctor García pudiera dejar la Cultural, pues por ese arraigo que podía tener y por ese cariño para cambiar de proyecto. Pero bueno, pues tú sabes que los futbolistas hay veces que piensan lo contrario que nosotros, y bueno, si eso le va a favorecer al Huesca, pues oye, fenomenal, porque ahí puede tener un buen refuerzo en la zaga, y bueno, pues esperemos que evidentemente le salga bien.
0: Uh-huh. Bueno, pues si este año el Huesca, te recuerdo que hemos andado fatal de laterales, parece que este año quiere equilibrar el equipo precisamente también allá en las bandas.
1: Sí, hombre, yo creo que más allá de eso, que ya pues es bastante, como diría el difunto Aguilera, palmario, ¿no? Que el Huesca hacía aguas ahí. Por lo menos que pueda tener, y entiendo que así lo va a intentar la dirección deportiva, un par de relevos por puesto. Luego te podrán salir mejor o peor, pero evidentemente si andas cojo ahí toda la temporada puedes sufrir mucho. Es verdad que el Huesca, uno de los males han sido los laterales, no el único evidentemente, pero si empiezas bien la casa y pones cimientos y pones doble refuerzo, pues al final tú sabes que las paredes con doble refuerzo van mucho mejor, como las ventanas. Poner doble refuerzo en las ventanas tapa mucho más el ruido externo.
0: Pues han llegado estos dos jugadores, el lateral y el central, de Fornos. ¿Qué nos puedes contar? Porque dicen que viene a, de alguna manera, sustituir la baja del capitán, de Jorge Pulido.
1: Yo de Fornos puedo hablar poco porque creo que ha jugado pocos minutos, yo le he visto poco. He visto más a Víctor García, que es un lateral que no se complica mucho. Un lateral, entre comillas, no quiero decir antiguo, pero a mí de los que me gustan, es decir, el lateral lo que tiene que hacer es defender. Luego, evidentemente, tiene buen pie y es capaz de centrar y desdoblarse por banda, pero un poco lo que le pides al lateral es eso. Yo a Fornos le he visto bastante poco, entonces no puedo decirte si me gusta, si no me gusta, porque no lo he visto, y cuando no puedes, cuando no tienes elementos, pues mucho mejor no juzgar. Cuando empezaremos a juzgar, pues será cuando el equipo esté en Benasque y vaya avanzando la pretemporada y veamos el rendimiento de los futbolistas, porque tú bien sabes que hay veces que los nombres quedan muy bonitos, pero luego los nombres tienen que dejar su impronta en el césped, y bueno, pues venimos de una temporada donde los nombres no han estado bien, y entonces es mejor esperar a ver cómo actúan antes que juzgarlos por el nombre.
0: Pues estos son los dos primeros futbolistas en recalar en el nuevo proyecto de la Sociedad Deportiva Huesca. ¿Cómo se lleva el descenso, Sergio? Tú que has conocido, sobre todo en estos últimos 20 años, un crecimiento exponencial de la Sociedad Deportiva Huesca con la llegada del Huesca al fútbol profesional. Este paso atrás, este descenso a la antigua Segunda B, a la Primera Ref, ¿cómo se lleva en Huesca? ¿Qué puedes palpar tú allí en la capital?
1: Bueno, yo creo que como quien más, quien menos, todo el mundo ya lo veía venir, pues unos antes, otros después. Yo creo que se lleva con resignación y con esa aceptación de que has hecho mal los deberes y tienes que repetir el curso, ¿no? En este año, pues cambiar de clase, etcétera, etcétera. Bueno, yo creo que se lleva bien. Evidentemente, pues es un fastidio y gracia no hace, evidentemente, pero yo creo que la gente ya se iba mentalizando. Se ha ido mentalizando y yo creo que el golpe final pues no ha sido tan duro como podría ser. Pues como el golpe ha ido viniendo poco a poco, ¿sabes? Como la tirita cuando te la quitas, en lugar de quitártela de tiro, te la vas quitando poco a poco. Bueno, pues al final cuando te sale la tirita ha dolido menos, ¿no? Bueno, yo creo que esa es un poco la sensación, y que, bueno, pues la gente ha estado muy encima del equipo esta temporada y probablemente veremos y hablaremos en verano, ¿no? Pero da la sensación de que a pesar del descenso la gente este año ha comulgado muy bien con todas las cosas que se hacía, excepto lo de dentro del campo, donde se ha tenido mucha paciencia, y tengo la sensación de que la gente, dentro del dolor y de la tristeza de perder una categoría como el fútbol profesional, lo lleva relativamente bien.
0: Uh-huh. Y ya la última, porque de momento todavía no se han confeccionado los dos grupos, pero ya han empezado a salir nombres. Parece que la distribución este y oeste va tomando forma y, por lo tanto, los tres equipos aragoneses, incluido la Sociedad Deportiva Huesca, jugarían contra Catalanes, la zona Levante, Baleares y Andalucía, y con los cuatro madrileños como comodines. ¿Qué te parece esa distribución?
1: Bueno, creo que además, ahora mismo no tengo la fecha aquí delante, pero creo que hay una fecha establecida para que se haga el sorteo de los grupos, bueno, el sorteo, o que los clubes elijan las cuatro propuestas que se va a presentar, pues quizás sea lo más lógico. Es decir, si jugamos un poco con cómo se ha hecho este año y todas esas cosas, pues geográficamente a lo mejor al Huesca, yo no sé si le va a interesar más, le va a interesar menos, por el pues por coincidir los tres equipos aragoneses, porque a priori los nombres de esta zona sean o puedan ser bastante más peligrosos o que tengan más relevancia futbolística que los de la zona norte o la zona oeste, pero yo creo que racionalmente quizás sea el reparto más equitativo. Luego, o sea, veremos. El fútbol nunca sabes dónde te pone y al final te puede pintar la cara el Real Unión y el Murcia ser un equipo asequible. Entonces, como nunca sabes lo que puede pasar, pues bueno, pero a priori yo me parece un razonamiento geográfico mucho mejor, y que a la hora de los desplazamientos, bueno, pues al Huesca le puede fastidiar porque probablemente Posidún le quedaría cerca, Logroño le quedaría cerca, bueno, pues ahora lo va a cambiar seguramente por Tarragona y por Europa, y quizás si el Sabadell no sube, pues también le va a quedar un desplazamiento cercano al Huesca. Bueno, yo creo que van a salir ten con ten.
0: Uh-huh. Pero ¿a ti te gustaría que los tres aragoneses estuvieran juntos en el mismo grupo?
1: Mira, hay dos teorías, y a mí es que no me gustaría que hubiera dos aragoneses en uno y otro en otro. O sea, no sé, me da la sensación que ha partido del Huesca esa idea para no querer coincidir con el Zaragoza, y a mí, personalmente, aunque entiendo el razonamiento de los que dicen, con toda la razón, que pues el Zaragoza va a ser muy probablemente el equipo que mayor presupuesto tenga de la categoría y probablemente pues uno de los que más gente pueda meter en su estadio, eso le puede llevar a tener un mayor presupuesto y a convencer o a pagar mejor a los jugadores, es una realidad. Yo soy de la teoría de que es un arma de doble filo, y es tan arma de doble filo que te puede salir muy bien, pero si las cosas no salen de 10, si solo salen de 9, pues esa presión que pueda tener el Zaragoza como pues favorito a todo, como equipo con mayor presupuesto, como probablemente una de las dos, tres ciudades con mayor masa social, eso le pueda pasar factura. A mí, personalmente, me gustaría un grupo con los tres equipos aragoneses, porque es verdad que algunas cosas y algunas acciones y algunos prepartidos y postpartidos te pueden dar mucha pereza, pero, chico, a mí, ¿qué quieres que te diga? Yo soy muy tradicional y a mí los tres míos pa' una. No como ha pasado este año en Segunda Red, por ejemplo.
0: Efectivamente, que el Barrastro se fue hacia el grupo Mediterráneo y el resto jugaban contra el tradicional grupo vasco. Pues nada, Sergio, muchísimas gracias por estar con nosotros. Sigue siempre en la forma, ¿eh?
1: Bueno, nunca se da, no está mal. Ya sabes que si necesitas becarios de verano, cuando puedas estaremos aquí para echar un cable.
0: Venga, becario, tómate un vino a mi costa. Hasta luego.
1: A tu salud, vamos.
0: Adiós. Bueno, pues despedimos a Sergio Brau, que como ya acabó la liga, yo le voy a llamar, que este siempre se entera de muchas cosas. Pues de momento la distribución este y oeste va tomando forma, por lo que los tres aragoneses estarían con catalanes, zona de Levante, Baleares y Andalucía, y con los cuatro madrileños como comodines. Una vez que el Real Madrid Castilla y el Atlético madrileño, contra pronóstico, se han quedado sin ascenso. Entre los posibles rivales, si nos tocaran estos equipos, pues imagínate, Real Murcia, Hércules, Cartagena, Nasti de Tarragona, Ibiza, los equipos andaluces, que siempre son durísimos, en fin, ya veremos. Los del País Vasco pueden ser otra alternativa, pero parece actualmente más complicado y quedarán ubicados con los del norte. Y más a sabiendas de lo que ha pasado en esta última jornada, en la que ha habido un vuelco y se han quedado fuera ni más ni menos que los dos madrileños, Real Madrid-Castilla y Atlético de Madrid, y los dos de la zona mediterránea-Cataluña, el Europa, equipo de Barcelona, y el Villarreal B. Bueno, pues vamos a dejar la primera federación, vamos a dejar de hablar de la Sociedad Deportiva Huesca, porque tenemos otros asuntos que queremos comentar contigo.
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0: Continuamos, vamos a seguir comentando cosas relacionadas con el planeta fútbol y vamos a comentar lo que tenemos ya en estos momentos en marcha, porque es que es una pena que el Atlético de Monzón no se haya podido meter en esta fase final, porque ya tenemos los emparejamientos decididos. O sea que vamos a ponerle un poquito de música al asunto y vamos a repasar cómo queda aquí el panorama futbolístico de cara a este próximo fin de semana, porque empiezan ya rápidamente las competiciones y los emparejamientos. Así, play-off de ascenso a segunda ref. Estos van a ser los partidos: Leioa Albacete, Atlético Albacete, Tribal Valderas La Nucía, Tropezón Arnedo, Guijuelo Tamaraceite, Compostela, el Compost que se medirá al Badalona, Arenas Armilla Peña Deportiva, Badajoz Cuarte, Central Caudal Deportivo e Imperial de Murcia Club Deportivo Pamplona.

Ayer el Atlético de Monzón, en un gran partido de los rojiblancos, le ganaron al Ucuarte. Es el primer partido que pierde el Ucuarte esta temporada. Lo había ganado todo hasta el momento. Pues ayer perdió el primer partido y perdió su condición de invicto. 0-1, valió el gol de Bernárdez en el minuto 27 para derruir, en este caso, el castillo del Club Deportivo Ucuarte. Lástima que ese solitario gol no pudiera llevar al Atlético de Monzón a la siguiente ronda. Jugaron por el Ucuarte Pablo en portería, con Iván Vera, Pepo, Jorge Pérez, Tapia, Peralta, Solves, Marco de Sus, Roberto y Rami. En el transcurso del partido, en el 54, Monteiro sustituyó a Marco y Villaoslada a de Sus, y en el 86, Raúl a Peralta. Por el Atlético de Monzón jugaron Saúl en portería, con Enric, Buil, Recruc, Claver, Arnedillo Moja, Floria, Bernárdez, Fadi y Rausel. Los cambios: en el 71, Lucas sustituyó a Mo. En el 84, doble cambio, Chavarri sustituyó a Bernárdez y Eudal a Claver. El árbitro, el señor Casacao, de nuevo otra vez en el ojo de la crítica, porque amonestó a Bernárdez y Floria del Atlético de Monzón y expulsó a dos jugadores del Atlético de Monzón, con roja directa a Fadi en el 38 y por doble amarilla al también visitante Rausel. Minuto 64, por lo que el Atlético de Monzón jugó la recta final del partido con dos jugadores menos. Por lo tanto, si complicado ya lo tenía de inicio el Atlético de Monzón por la expulsión de del jugador marroquí, de su máximo goleador Youssef, en el partido dos expulsiones que condicionaron también y mucho el resultado final.

El Atlético de Monzón, que salió, pues como ha salido toda la temporada, ¿no? Con la clara ambición de recortar distancias lo más pronto posible tras el duro 0-2 encajado en el Calderón. Los primeros 20 minutos fueron de empuje constante por parte de los de Ismael Mariani, con una presión muy alta que provocó errores en el cuarto a la salida del balón, pero es que es como más como se encuentra el Atlético de Monzón, presionando y con el balón en su poder. Si al Monzón le quitas el balón, vienen los problemas, porque ya sabes que ha sido un año en el que el equipo ha apostado por el ataque más que por la defensa. Y al final, pues pasó lo que no queríamos que pasara, que el árbitro, en este caso, fuera protagonista y expulsara a dos jugadores del Atlético de Monzón. A mí me decepcionó también el cuarto, ¿eh? Yo no sé si presionado o qué, por el resultado, que sabía que lo tenía muy a su favor, no fue el cuarto de los últimos dos partidos que hemos visto aquí en el Isidro Calderón, ni en el partido de Liga, ni en el partido de la ida del playoff. No fue el mismo cuarto. Y es que muchas veces es verdad, el llevar un resultado tan amplio te hace salir de alguna manera un poco encorsetado, y eso es lo que le pasó ayer al conjunto del entrenador. Bueno, por cierto, que ninguno de los dos entrenadores pudo dirigir el partido desde el banquillo porque los dos estaban sancionados. Vamos a ver cómo organizamos todo esto, porque me hubiera gustado que Chema Bastida hubiera ayer grabado algunos de los protagonistas, pero no fue así.

0: Ayer, domingo. Joaquín, buenas tardes.
1: Hola, buenas tardes.
0: Bueno, pues ayer, es que son cosas que cuestan digerir, ¿no? Victoria en cuarte, dos expulsiones, 0-1, dando una buena imagen el equipo, más o menos como lo ha hecho a lo largo de toda esta temporada, pero claro, no nos sirvió para voltear la eliminatoria.
1: Sí, la verdad que yo me fui tranquilo. Puedo decir que me fui tranquilo. Creo que es uno de los partidos que más orgullo he sentido por los chavales, por el partido que hicieron. Creo que lo dejaron todo. Salimos muy bien, nos pusimos por delante. Luego la expulsión, con 10 seguimos apretando. Yo al descanso les dije, digo, no podemos apretar todas porque os vais a reventar. Pero es verdad que siguieron la segunda parte, luego más de media hora con 9, y aún tuvimos, yo creo, que la ocasión más clara del partido. Y bueno, pues sí, te vas con pena porque creo que 11 contra 11, igual que el partido de ida, creo que 11 contra 11 hubiéramos remontado el resultado. Y ayer también lo pienso, pero bueno, esto va así. No hemos jugado mucho tiempo de los dos partidos con menos gente y al final, pues yo creo que eso también ha marcado mucho la diferencia. Pero como te digo, yo muy orgulloso sobre todo del partido que hicieron ayer, porque la verdad que fue de chapó, fue para aplaudirles, y yo creo que para que todo el pueblo se sienta muy orgulloso del equipo que tiene.
0: Pues así fue. Lo cierto es que tenías que esperarte a contar cuando te decía, no, es que el Monzón está jugando con 9. Si es que parecía que había más jugadores rojiblancos que verdes ayer en el campo del cuarte. ¿Cómo fue el recibimiento? Porque se habló mucho de que habían enviado, bueno, pues más de un centenar de guardias civiles, de policía nacional para tratar de minimizar un partido considerado de alto riesgo. ¿Cómo lo vistes tú? ¿Qué pasó? ¿Tanta guardia civil hubo?
1: Pues la verdad que el partido era como si fueras al Bernabéu. Fue increíble. Yo, la gente que estábamos allí nos entraba un poco la risa porque bueno, pues es que el dispositivo era exagerado. Hasta ellos nos dijeron pues que tampoco entendían muy bien lo que pasaba, pero bueno, desde cuarte alguno lo organizaría y alguno supongo que pagaría esa fiesta, pero vamos, una cosa sin ningún tipo de sentido, la verdad.
0: Bueno, pues hubo mucha policía. ¿Hubo que lamentar algún incidente o el partido transcurrió con normalidad?
1: No hubo ningún problema. La verdad que no hubo ningún problema entre aficiones. La gente estuvo muy correcta. Pues bueno, pues todo el mundo grita, todo el mundo dice cosas. Los de cuarte también. No solo pasa en Monzón, pero vamos, no pasó de ahí. La verdad que estuvo todo el partido fue muy correcto.
0: Y hubo mucha gente de cuarte porque se hablaba de encerrona, de que iban a invitar a mucha gente para que llenaran también de verde las gradas del campo de fútbol. ¿Hubo mucha entrada de la parroquia local?
1: Pues nada, Alejandro, es que no hace falta decir mucho. Hace falta ir alguna vez a, pues hay campos que no tienen gente, y por mucho que intenten, pues nunca lo van a tener. Es que, bueno, ellos metieron la gente que metieron y bien metida está y ya está. No, pues las gradas estaban medio llenas, pero bueno, también había mucha gente de Monzón que la verdad que animó mucho y, bueno, sin más. Un partido más normal de lo que en realidad nos jugábamos, que parecía que tendría que haber más ambiente, pero hubo poquilla cosa.
0: De las expulsiones, ¿cómo las viste tú? ¿La de Fadi y la de Quique Rausel?
1: Bueno, la de Fadi es clara, la verdad, no, la de Fadi es un fallo nuestro que además acabamos de marcar

0: estaba último hombre, pierde el balón y bueno, hace la falta ya por querer pararlo y bueno, no sé cómo estaba el otro defensa, pero bueno, creo que es roja. Y la que yo creo que sí que es una pena es la de la segunda, que jolín, una doble amarilla, que Quique me dice que toca la pelota. Muy fácil ya estando con 10 sacarnos, expulsarnos a otro después de lo que había pasado en la ida, pero bueno, por mucho que digamos, pues ya no hay nada a hacer, lo que te digo, pues con 9 creo que luchamos lo indecible por intentar sacar un resultado y creo que ellos no las tenían todas consigo, estaban ahí en un momento que no sabían muy bien si guardar el resultado, si ir. Como estábamos con 9, pues intentaban ir, pero entonces los pillábamos alguna vez y sufrieron, la verdad que sufrieron hasta el final porque tuvimos alguna clara y hay un penalti a Floria casi en el descuento que tengo yo muchas dudas también, pero bueno, solo hay que decir que nosotros acabamos con dos expulsados y el cuarto no le sacaron ni una amarilla. En un partido de estos, yo no lo encuentro normal, pero bueno, nada, seguiremos igual, como no podemos quejarnos ni decir nada, pues aguantaremos lo que haya.
1: La segunda amarilla de Quique Rausell pudo ser evitable. Yo sí que, viendo la jugada en varias ocasiones, parece que un poco sí que le toca porque sale muy rápida la bola, o sea que yo creo que un poco sí que le da Quique Rausell. Si toca bola, aunque luego toque la bota del jugador del cuarto, creo yo que no hubiera sido expulsión, pero bueno, ya sabéis que los árbitros últimamente no tienen ninguna duda y todo lo ven en contra del Atlético de Monzón. Ninguna tarjeta a los jugadores del cuarto, 3 expulsiones en el Atlético de Monzón. Joaquín, te tengo que preguntar por el día después o la semana después. ¿Qué vais a hacer después de que haya acabado ayer en Zaragoza la temporada 25-26?
0: Bueno, pues primero coger un poco de aire, un poco de respirar un poco, que llevamos estas semanas de playoff y sobre todo el final de temporada, que para la directiva también ha sido bastante, bastante durillo. Creo que también los jugadores y el cuerpo técnico pues también tendrán que coger algo de aire. Pero bueno, esta semana supongo que algún día nos reuniremos la junta directiva, tenemos que hacer la cena final de temporada y a partir de ahí pues habrá que preparar ya la siguiente. Esto va muy rápido y se puede coger aire, pero no se puede parar mucho tiempo. Uh-huh.
1: Bueno, pues ayer acabó una nueva aventura del Atlético de Monzón en un playoff de ascenso. Me parece que el año que viene volverá a haber playoff autonómico, pero no en la temporada 27-28. Esa noticia que conocíamos la semana pasada de la eliminación del playoff regional, ¿cómo la contempláis vosotros? ¿Os parece una buena noticia, una buena medida?
0: Bueno, a mí como exfutbolista me parece muy buena medida, porque la verdad que un playoff contra gente de que has jugado ya no me parece un playoff. Creo que cuando jugamos, yo jugué playoff, era mejor, ¿no? O sea, para el jugador, por decir, vas a Compostela o vas a Canarias o vas a... Creo que sientes más un playoff. A nivel de directiva creo que pues eso, es peor, porque al final eso llevará una serie de gastos que pueden ser bastante grandes y también habrá que tenerlo en cuenta para los presupuestos, para pues eso, cuando llegues a final de temporada, saber que según lo que te toque, pues hay desplazamientos y sitios donde ir a jugar, que es muy bonito, pero también cuesta mucho dinero.
1: Aquí nunca llueve al gusto de todos, pero claro, aquí se le quiere dar protagonismo al cuarto y quinto, y claro, y luego esto que se hace larguísimo. ¿No sería mejor que suba el primero ¿Y que jueguen el playoff solo el segundo y el tercero? Digo yo.
0: Sí, eso podría ser una opción. A ver, la verdad es que el playoff se hace muy, muy largo. Se hace muy, muy largo porque tú fíjate, pues ahora el cuarto vuelve a Badajoz, van a acabar en 2 semanas, luego ya casi a mitad de julio ya empieza otra vez la pretemporada. Es muy largo. Yo pensaba que al hacer eso iban a cortar algo, pero no. Yo creo que lo que decimos será bonito de jugar contra equipos distintos, pero cuidado que organizar según qué viajes y qué desplazamientos es complicado.
1: Pues claro, porque si meten en un bombo a todos los segundos, a todos los terceros, a los cuartos, a los quintos, y es un sorteo puro, te puede tocar Canarias, te puede tocar Galicia, o te puede tocar el sur de Andalucía, y es que los desplazamientos telita, tela marinera. Y son 3 rondas eliminatorias, que no son 2, son 3, o sea que, bueno, queda todavía tiempo, y creo que esto se irá perfilando. Entiendo yo.
0: Sí, lo que dices, que este año aún va a seguir como estamos, pero para el siguiente año, pues querían ponerlo así. Veremos a ver cómo acaba la cosa.
1: Uh-huh. Que estamos en junio y el playoff acabará pues casi a finales de junio, que te queda poco tiempo para preparar la próxima temporada. Bueno, ya lo sabéis vosotros del año pasado. Joaquín, ¿cuál fue más dura? ¿Qué experiencia ha sido más dura para vosotros o para ti personalmente? ¿La del año pasado con el Porres en el último partido o la de este año ganando fuera pero siendo insuficiente contra el Cuarte?
0: Pues para mí personalmente fue peor esta, la verdad. Yo creo que la de Porres, claro, no lo sé, ahora viéndolo pues la de Porreres fue dura, pero durante el partido de vuelta te vas haciendo un poco a la idea, ¿no? Te marcan y luego los penaltis, pues fue una decepción, pero son penaltis. Pero yo esta del otro día, cuando nos pusimos por delante, pensaba que no se nos iba a escapar, la verdad. Y bueno, fue duro. La verdad que llevamos dos golpes duros, pero bueno. Yo ya lo he dicho alguna vez, me quedo con la gente. Ayer un montón de gente otra vez, luego se quedó todo el mundo a aplaudir a los chavales. Yo creo que eso el equipo, los jugadores, eso lo ven. Muchos jugadores quieren venir ahora a Monzón porque ven la afición que hay, la gente con las camisetas. Ostras, creo que se ha conseguido cosas que no se podían ni soñar. Estamos jugando partidos de playoff con 4 y 5 titulares de Monzón. Un playoff de ascenso. Ayer había 4 de Monzón, 2 de Barbastro, titulares en el equipo. Eso es muy complicado. Yo creo que eso crea también un sentido de pertenencia. La gente está muy por la labor. Lo que tú dices, yo hoy, pues bueno, estás un poco fastidiado, pero recibes muchas llamadas, muchos WhatsApps de gente que te anima. Y oye, nos vamos a quedar con eso, con lo positivo. Ayer estábamos un poco fastidiados, pero hoy ya estamos a tope otra vez y vamos a intentar que ese sentimiento no decaiga y intentarlo de nuevo.
1: Uh-huh. Bueno, pues aunque es distinto, ayer subió el Atlético de Monzón B después de ganarle al Graus y le ha costado también 3 temporadas porque viene de 2 playoffs que no ha conseguido lograr el ascenso, a ver si al tercero el Atlético de Monzón logra ese ascenso a segunda ref. Y ya para acabar, solo 2 preguntas, porque la gente nos pregunta. Me imagino que vais a tener que hablar con Ismael Mariani. ¿Ya habéis tomado una decisión sobre la continuidad o no de Ismael Mariani o os tenéis que sentar con el entrenador?
0: Mira, que acabamos ayer de jugar a cerca de las 11 de la noche y son las 4 de la tarde. No hemos hablado. Tengo que hablar, obviamente. Creo que es más decisión de Isma que nuestra, porque llevamos 2 años que muy buenos y él tiene gran porcentaje de culpa. Y bueno, hay que sentarnos, nos tenemos que sentar a ver qué piensa él. Nosotros le diremos nuestra opinión y bueno, veremos a ver lo que pasa, pero eso, que esto acabó ayer y aún no he hablado con nadie.
1: Vale, vale. Pero si Ismael Mariani quisiera continuar, ¿le darías la oportunidad?
0: Seguro.
1: Correcto. Y ya la última, te tengo que preguntar por el Pichichi, por el Youssef. Le echaron dos partidos, al pobre no va a poder acabar jugando a fútbol esta temporada. Con Youssef habréis hablado, porque la pasada semana pues estuvo ya de vacío. ¿A Youssef se le va a hacer, se le va a intentar que continúe o va a ser complicada esa maniobra?
0: Bueno, pues lo mismo. Hablar hay que hablar con todos, Alejandro. Hablar hay que hablar con todos y con Youssef, pues si hay que hablar con todos y con algunos no será fácil, pues con Youssef supongo que será el más difícil de todos. Pero bueno, todos son suposiciones. Lo normal es que lo llamen muchos equipos. Ha sido el máximo goleador de España y será... Entiendo yo que será difícil, pero bueno, también la gente pensaba que el año pasado no se iba a quedar y al final se ha quedado y ha mejorado su rendimiento. Veremos, hay que hablar y veremos lo que pasa.
1: Pues con par de espera a la hora de tomar decisiones, este año vais a tener un poquito más de tiempo, no tampoco mucho, pero sí más que el año pasado y nada. Solo darte la enhorabuena porque la imagen del Atlético Monzón ha sido buena, muy buena en lo deportivo, que lo habéis tenido muy cerca y en fin, por diferentes razones, pues el Monzón no ha podido conseguir ese ascenso y daros ánimo, que sé que la directiva ha trabajado mucho y duro a lo largo de esta temporada.
0: Bueno, pues muchas gracias. La verdad que se agradece. Yo también, sobre todo por mis compañeros, también desde aquí quiero darles a ellos la enhorabuena, porque creo que se están intentando hacer las cosas bien. Faltan cosas y seguro que hay muchas cosas por mejorar, pero creo que la evolución de lo que es el club va bien. Creo que se están consiguiendo grandes cosas. Y bueno, pues a ver si al final, ¿no?, esa ilusión que tiene la gente, pues se la podemos dar. Lo vamos a seguir trabajando para ello.
1: Joaquín Guau, director deportivo, muchas gracias y feliz verano.
0: Venga, muchas gracias, Alejandro.
1: Gracias a ti. Vamos a despedir a Joaquín. La verdad que es una pena, ¿eh? Una pena porque lo ha tenido tan cerca el Atlético de Monzón, pero lo ha tenido cerquísima. Dos temporadas, ¿eh? El año pasado con el Porreres y este año con el Cuarte. Estuvo 20 minutos el Monzón en el segunda red, pero ese gol en el último suspiro del partido, en la ida, nunca se hubiera tenido ya que llegar al playoff porque el Monzón lo tuvo en su mano. Le puso en bandeja el Cuarte y el Monzón el ascenso al Calamocha. Bueno, pues el Cuarte, que será rival del Badajoz este próximo fin de semana. Será el partido de ida, la vuelta en Cuarte.

0: El Atlético de Monzón que se va de vacaciones. Se quedó muy cerquita ayer el Atlético de Monzón de haber podido obrar el milagro. No sé lo que hubiera pasado, pero si el Monzón tiene a sus 11 jugadores en el campo, ostras, es que hasta con 9 jugó mucho mejor el Atlético de Monzón que el Cuarte. Para que veáis también muchas veces lo complicado que es jugar a favor de un resultado, porque no sabes cómo va a reaccionar el equipo, porque si vas a buscar el gol, te pueden coger en alguna contra. Si defiendes, pues no sabes lo que puede pasar. Y las tuvo, ¿eh? Tuvo ayer oportunidades el Atlético de Monzón. Hay una en la segunda mitad de Bernárdez que si llega a meterla, ojo lo que hubiera pasado, ¿eh? Porque el Cuarte entonces, ¿qué hace? Si se va a intentar no llegar a la prórroga, le pueden pillar en un tercer gol y adiós eliminatoria. Y si se va atrás, le deja al Atlético de Monzón. Ojo, que jugar a favor de resultado también es complicado. Y ayer, desde luego, el peor Cuarte de todos los Cuartes que he visto yo esta temporada, el peor Cuarte, ¿eh? No me gustó nada el equipo verde, sí, con oficio y con lo que quieras, pero ayer, ojo que volvió Pepo y estuvo estupendo Pepo. Sin Pepo, a ver lo que hubiera pasado, ¿eh? Porque repito que el Monzón las tuvo para haber podido incluso superar la eliminatoria. 16 horas 42 minutos. Vamos a hacer una pausa y vamos con la alegría, que todo no son tristezas para el Atlético de Monzón. Después de dos intentos, llegaba el tercero y al tercero no falló el Monzón B, que ha conseguido el ascenso a la primera regional. Una pausa y volvemos enseguida.
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0: Vamos a hablar de el Atlético de Monzón B. Ayer se disputó en el Isidro Calderón el partido de vuelta de ese playo de ascenso de segunda regional a primera regional. Fofana hizo el 1-0 con un buen golpeo al palo largo. El gol igualaba la eliminatoria y ponía contra las cuerdas a un Graus que estuvo poco acertado en ambas áreas. Miñana le dio la vuelta a la eliminatoria con el 2-0 justo después de regresar de vestuarios, el marcador ya no se movería pese a la insistencia de los visitantes. El árbitro que dio 6 minutos más de añadido, ahí lo intentó hasta incluso el guardameta del Graus, que por cierto es de Monzón, subió a rematar la última jugada, pero el Monzón consiguió la victoria, le dio la vuelta a la eliminatoria y por lo tanto la próxima temporada jugará en la primera regional junto al Binacer y al Grañén. Por cierto, que el Graus todavía tiene una posibilidad de jugar en primera regional la próxima temporada, que aquí no acaba la cosa. Si el Cuarte logra el ascenso, el Graus subiría también a la primera regional. Vamos a escuchar a Josan, al entrenador del conjunto del Monzón B. Esto es lo que decía Josan Suárez al término del partido en los micrófonos de Hidradio. Bueno, vamos a hablar también con Josan Suárez, un hombre feliz después de haber logrado este ascenso. Josan, que tanto se resistía, ¿verdad?
5: Sí, la verdad que llevamos ya con esta la tercera temporada haciendo el playoff. Y bueno, ha costado porque llevamos 2 temporadas quedándonos a las puertas. Y bueno, esta tercera temporada, como dicen, la tercera para la vencida.
0: Y tampoco era la cosa nada fácil porque delante teníais al Graus, habíais perdido 1-0 allá. Pero existía esa convicción, ¿no?, de que se podía ganar y se podía superar al Club Fútbol Graus.
5: Bueno, sí, la verdad que teníamos enfrente a un equipo que en Liga se nos había resistido, que nos había puesto las cosas muy complicadas, pero bueno, yo creo que desde que empezó la eliminatoria tenemos el equipo muy seguro de lo que tenía que hacer y al final el objetivo se ha conseguido.
0: ¿Qué destacarías de este grupo que ha conseguido el ascenso?
5: Bueno, pues al final la calidad humana, ¿no? Son gente que llevan desde que son del fútbol base, criándose juntos desde que son pequeñitos y bueno, al final se ha visto reflejado en el campo.
0: ¿Y el partido cómo ha sido? Porque yo creo que ha sido un pelín superior el Atlético de Monzón.
5: Sí, como te digo, pues bueno, teníamos al equipo convencido de que el partido lo íbamos a sacar y yo creo que se ha visto reflejado a lo largo de los 90 minutos donde hemos tenido todo el control del partido. Sí que ha visto un momento al final, pero fruto de los nervios y del cansancio, pero bueno, yo contento del equipo que ha sabido trabajar el partido.
0: Ahora, ¿cómo lo vais a celebrar o estás pensando ya en la temporada que viene? ¿Qué vais a hacer?
5: No, paso a paso. Primero era preparar la eliminatoria, ahora celebrarlo por todo lo alto, después de todo lo que nos ha costado conseguirlo y después ya pensaremos en lo que viene después.
0: Me decía alguno de tus jugadores, objetivo, digo, ¿qué objetivo se os marca? Y dice que el Monzón suba a segunda red y el nuestro es la tercera.
5: Bueno, pues en eso estamos, ¿no? Ir trabajando poco a poco en conseguir los objetivos y bueno, ya veremos en el futuro lo que pasa.
0: Josan.
5: Sí, lo que queremos todos es continuar, pero bueno, como te digo, primero vamos a trabajar lo que es la celebración, igual que hemos trabajado en la temporada, y luego habrá tiempo de sentarse y parar a hablar a ver qué es lo que hacemos.
0: Enhorabuena.
5: Muchas gracias. Antes de nada me gustaría dar felicitar y dar la enhorabuena en especial también al Presi. Bueno, empezando por Mario, que con su mujer empezaron todo este proyecto. Al Presi, que asumió la responsabilidad de llevar el equipo. Y no me quiero olvidar de una persona que nos dejó el año pasado, que era Mafren.
0: ¿Quién era?
5: Mafren.
0: Pues bueno, es verdad. Un triste accidente, en fin. Todos nos acordamos del chaval. Un abrazo, Gosan.
5: Muchas gracias.
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0: Las palabras de Josan al final entrecortadas al recordar ese triste suceso que ocurrió la pasada temporada. Vamos también a seguir viviendo la alegría del Atlético de Monzón. Vamos a escuchar a alguno de los jugadores del equipo rojiblanco. En este caso pasaron por los micrófonos de Hit Radio dos de los jugadores, Javi Cori y Sibide. Vamos a escucharles. Bueno, vamos a hablar con dos jugadores del Atlético de Monzón B que han conseguido finalmente ese anhelado ascenso a Primera Regional. Javi Cor y Seiba y Javi Cor. Enhorabuena, Javi.
7: Muchas gracias. La verdad que hemos hecho una temporada muy buena. Nos hemos currado mucho y al final lo hemos logrado.
0: Bueno, el Graus, un duro hueso de roer, ¿verdad?
7: Sí, muy duro, muy duro. Allí en casa ya nos costó, en Liga los 2 partidos nos costó mucho, pero creo que hoy hemos estado muy sólidos, sobre todo en la primera parte hemos corrido mucho, hemos estado un puntito más que ellos y bueno, enhorabuena también por la temporada de ellos, la verdad.
8: Has hablado también con Seiba. ¿Qué representa para ti este ascenso a Primera Regional?
9: Sobre todo mucha alegría, muy contento por el proyecto que creo que se está logrando, un grupo de chavales jóvenes de Monzón que siempre hemos jugado en este equipo y me gustaría representar al filial del Atlético Monzón en la máxima categoría.
8: ¿Qué es lo que más destacarías de este proyecto que dices tú de Monzón?
9: Sobre todo que somos chavales muchos de la casa. El tiempo y el dinero que han invertido en 23 chavales que solo les gusta el fútbol, y creo que se lo hemos agradecido de la mejor manera.
8: ¿De Josan qué dirías, el entrenador?
9: Josan ha estado desde el primer momento también, plena confianza como entrenador en este equipo, y darle mis más sinceras enhorabuenas porque lo hemos conseguido.
8: Bueno, pues se ha conseguido. El año que viene entiendo que intentaréis seguir todos, ¿no? Sí. En Primera Regional.
7: Sí, bueno, vamos a intentar mantener el grupo, yo creo, que es lo más importante. Nos lo hemos ganado todos, los 23, 24 que componemos la plantilla. La verdad, a seguir el año que viene todos juntos, yo creo.
8: ¿Otros venís de las categorías inferiores del Monzón o habéis venido de diferentes clubes?
7: Los dos hemos estado en todas las categorías inferiores. Yo he jugado juvenil y nacional, ascendí a División de Honor también con el Monzón, así que me hace especial ilusión conseguir este ascenso con el equipo de mi pueblo.
8: Y Seba, ¿hasta dónde puede llegar este Atlético de Monzón? ¿Dónde os gustaría dejar al equipo?
9: Pues que el Atlético Monzón haga la faena, que suba a segunda ref y nos tocará ocupar el puesto de tercera, a ver si es posible. Nada, primero, Primera Regional, a ver cómo se nos da, y si logramos un ascenso seguido a preferente sería un premio muy, muy grande para nosotros.
8: Bueno, imagino que firmas lo que ha dicho tu compañero, ¿no?
7: Bueno, pero vamos a adaptarnos a la categoría y ya iremos viendo, pero la verdad con ambición siempre y a por todas en Primera Regional. Quería también dar las gracias a Luis, que es nuestro presi, que ha invertido mucho dinero, mucho tiempo sobre todo, y sin él esto no hubiese sido posible, así que nada, enhorabuena también a él, ¿vale? Que se lo ha ganado. Vale.
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0: Bueno, pues referencias también al presidente, claro que sí, enhorabuena al presidente del Atlético de Monzón B. Y queríamos hablar con el entrenador del Graus, pero se marchó rápidamente, no pudimos hablar con Edu, otro día hablaremos con él, pero sí que nos atendió uno de los capitanes del conjunto grausino del equipo blanquiazul, Juan Lacasa.
8: Bueno, vamos a hablar con Juan Lacasa, uno de los capitanes del Club Fútbol Graus. Hola, Juan.
10: Buenas tardes, ¿qué tal?
8: Bien, me imagino que tristes, ¿no? Porque lo habéis tenido muy cerca.
10: Sí, bueno, esto es lo que hay. En los últimos tres partidos de playoff habíamos ganado los tres, no habíamos recibido ni un gol. Y hoy aquí en Monzón, pues se nos ha hecho largo el partido, el campo, y hemos caído 2-0 y nos han remontado a la eliminatoria.
8: No se pareció mucho al último partido que jugasteis aquí, que jugasteis muy bien la segunda mitad. Yo creo que habéis jugado peor la segunda, ¿verdad?
10: Sí, en el partido de liga, si no recuerdo mal, perdíamos 3-0 al descanso, y en la segunda parte pues le dimos la vuelta al partido y logramos empatar 3-3. Hoy, pues con el 1-0 en contra, todos pensábamos hacer lo mismo, pero la verdad es que no hemos encontrado ningún buen juego, ni hemos tenido, bueno, solo hemos tenido una ocasión clara en el 46 nada más empezar, y hemos fallado esa ocasión clara, casi un paradón, y luego a los 5 minutos pues nos ha metido el 2-0 y ahí ya pues ha sido a contracorriente todo el partido, de la bala, de área a área prácticamente toda la segunda parte, y no hemos tenido el control del juego en ningún momento.
8: ¿Cómo está el equipo?
10: Pues bueno, es que como venías con la buena racha, tres partidos ganando, ningún gol encajado, pues el equipo venía aquí confiado, también sabiendo que el Monzón es un equipo muy fuerte y más en su campo. Y bueno, pues el equipo, pues como normal, está pues jodido, pero bueno, somos todos muy jóvenes, sabemos que todo prácticamente, si no los 23, quitando Ramón que se retira, vamos a seguir los mismos, yo creo, el entrenador, esperemos que también, y no tengo duda que si el año que viene seguimos los que estamos, en playoff no, o sea, subiremos primeros, pero sin duda.
8: Bueno, al Monzón le ha costado también tres playoffs, sí, subir bueno. a primera regional. La verdad que todos los ascensos son complicados. Vamos a felicitar al Vinacé, al Grañén, en este caso al Atlético Monzón, que ha logrado el ascenso, y Graus se queda ya con la miel en los labios. Bueno, hay que buscarse también ilusiones, ¿no? Porque el campo tiene que estar a punto de caer.
10: Sí, bueno, eso yo creo que en principio es un beneficio ya no solo para el primer equipo, que nosotros, quieras o no, nos queda poco de jugar, pero, por ejemplo, para todos los chavales que ahora, bueno, en la directiva tenemos 160 niños prácticamente jugando todos los días ahí, y con el campo que tenemos ahora mismo, pues es que es inviable jugar todas las tardes ahí y tal y como está. Así que nada, supuestamente para la temporada que viene estará el campo nuevo, y yo creo que ya no solo para Grau, sino para toda la comarca que bajan niños, pues será un beneficio muy grande.
8: Bueno, pues esperemos que sea una realidad ya, que empiecen las obras este verano para poderlo estrenar la próxima temporada. Bueno, ¿y para ti qué has supuesto este nuevo playoff, Juan?
10: Pues mira, la verdad es que el año solo había tenido un ascenso con el Graus y fue directo hace, no sé, igual hace 5 o 6 temporadas y subimos directos. Nunca había jugado un playoff y la verdad es que estaba muy bien, nunca había jugado ninguno, pero bueno, digo que está bien, pero vamos, al final ya acabó, hemos perdido y a nadie le gusta. Pero bueno, está bien, felicitar al Monzón, sí, está claro que aquí han sido mejores y no queda otra pues que el año que viene vuelve a intentarlo.
8: Pues ánimo, y no ha podido ser, pero seguro que será la próxima temporada.
10: Muy bien, muchas gracias, Alejandro.
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0: Vamos a llegar a las 5 de la tarde. Vamos a ir ya despidiendo. Mañana volveremos a ver cómo está Chema, porque se marchó deprisa del campo del Cuarte. Y mañana queremos preguntarle a ver cómo está, si ha resistido ese aluvión de tristeza que significó la eliminación del Atlético de Monzón de este playoff de ascenso nacional. No hay tiempo para más. Cerramos este micrófono por hoy, agradeciendo su fiel sintonía allá donde se encuentre, en cada rincón de esta maravillosa provincia desde la cual nos escuchan. Hasta mañana a la misma hora. Adiós.

0: 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Pero no tantos habrán recibido esta explicación a través de un programa de radio.
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0: ¿Qué tal? Bienvenidos, bienvenidas a este Sin Reblar de lunes, el primer lunes después de ya finalizar la temporada. La Sociedad Deportiva Huesca, que empató en el día de ayer contra el Córdoba, un rival que obviamente tampoco se jugaba nada y por eso nos sacaron de ese horario unificado en un partido, pues bueno, que fue de puro trámite, que tuvo momentos para ambos equipos y que al final, pues ese gol de Jordi Escobar de cabeza en un córner, pues acabó por dar un punto que es completamente insignificante para los azulgranas y que baja así el telón de una temporada pues completamente nefasta, negra y que por desgracia se va a recordar durante mucho tiempo después de vivir un periplo de 11 años consecutivos en el fútbol profesional. Más allá de eso, ya se están produciendo noticias. La llegada, el anuncio oficial del nuevo entrenador va a ser inminente. Raúl Jardiel, como contábamos la semana pasada, será el nuevo entrenador de la Sociedad Deportiva Huesca. Mañana martes va a haber una comparecencia institucional del club en el que, pues bueno, va a hablar ante la prensa Ricardo Mur, el consejero delegado, y también Agustín Lasaosa, el presidente del Huesca. Por lo tanto, pues bueno, ya es momento de buscar respuestas en una temporada, como decimos, pues sin duda de bueno, horrorosa, que se nos vienen a la cabeza otras palabras que quizás aquí en televisión no podemos decir y por ser correctos, pero la verdad es que yo creo que todos los aficionados han sufrido muchísimo esta temporada y sin duda ya teníamos todos ganas de que se pusiera el punto y final. Nacho Arroyos, ¿qué tal? Muy buenas.
1: Hola, Adri, ¿qué tal?
0: Fernando Lovera, ¿qué tal?
2: Hola, ¿qué tal? Buenas tardes.
0: Bueno, lo primero os pregunto, ¿qué os pareció el partido de ayer? Si lo visteis, bueno, yo creo que todos los que nos pusimos delante del televisor teníamos cero ganas de ver el partido, pero bueno, por eso de ser románticos, de ver el último partido de nuestro equipo en el fútbol profesional, pues al final te lo acabas poniendo y bueno, para ver si... Sí, yo qué sé, si ves algo positivo, por eso os pregunto qué os pareció.
1: Sí. Pues eso esperaba yo también, que viéramos algo distinto, pero fue un reflejo, pues bueno, de lo que ha sido el Huesca toda esta temporada. Sí que es verdad que tampoco fue el peor partido, pero bueno, al final pues eso, se vio un equipo que con balón, pues carente de ideas, incapaz de producir en el medio, de crear ocasiones arriba. Es que, por ejemplo, el Córdoba, con dos pases... O dos pases te puede llegar al área, o doblando el lateral, encontrando el espacio con una facilidad prácticamente todos los rivales contra los que se enfrenta el Huesca, y que el Huesca no ha sabido hacer, ¿no? O a los 30 segundos me parece que fue que el Córdoba tuvo una ocasión clarísima,
0: sí,
1: y el Huesca, por ejemplo, no supo hacer eso en todo el resto del partido, ¿no? Pero bueno, ya lo sabemos, y luego pues sin balón pues lo mismo que hemos visto el resto de la temporada, ¿no? Pues un equipo muy vulnerable atrás, fuera de sitio, que pues eso, que si llega a ser pues porque hubiera aprovechado las ocasiones el Córdoba, pues hubiera podido marcar 3 o 4, ¿no? Y luego pues el jugador más determinante que tiene ahora el equipo, que es Escobar, pues no juega, pues ya estamos apañados.
0: Fernando, ¿cómo lo viste?
2: A ver, yo me hubiera gustado saber o ver si hubiéramos hecho los deberes como Dios manda.
0: Con otros jugadores en el campo.
2: No, sí, pero haber ganado el Castellón, haber ganado no sé qué, y entonces ir con vida, digamos, al Córdoba, me hubiera gustado, jugándotela en Córdoba y tal. Porque, no, la verdad, me hubiera gustado. A ver, el partido en sí, pues es que era un entrenamiento, ¿no? Un entrenamiento, sí. No hubo prácticamente y tal. Y sacar en conclusiones. Con respecto a, digamos, a la Sociedad Deportiva Huesca, los dos canteranos que salieron al campo de fútbol para ver cómo evolucionan, cómo van, cómo trabajan, bueno, pues ya está. A ver, la temporada ha sido nefasta, la acabas de decir antes, y era un trámite que había que cumplir en el Arcángel. Pero bueno, la imagen, pues es que lo que te has dicho antes, es que tampoco dimos peligro, no dimos al portero grandes ocasiones y tal y cual, pero creo que se compitió dignamente, el Córdoba tampoco quiso hacer miedo, ni quiso hacer nada más. Pues ya está, fin de temporada, borrón y cuenta nueva, hay que esperar a ver lo que nos ocurre durante la temporada que viene. Y ya está, es que es así, que no hay que darle vueltas. Es que no hemos llegado a puerta, o sea, los delanteros no han dado miedo, ¿sí o no, Ignacio? Le han dado miedo prácticamente y se corroboró con el esto. Y en el Córdoba, pues yo vi a un carracero, que es lo hemos comentado antes a micrófonos, antes de entrar aquí a la televisión, un carracero que hizo lo que quiso.
0: Pero lo que quiso.
2: Lo que quiso. Lo es que quiso.
1: Tenemos una debilidad por bandas que es...
2: Una debilidad con bandas impresionante. Impresionante, pero es que... De toda la temporada.
1: Pero es que en la primera jugada ya nos puede marcar gol.
2: Claro, el gol. Claro. Y entonces que quiso sanar después con el cambio por ahí, pero ves cómo es la gente que vino en invierno no aportó nada, quiero decir. Y los dos laterales, Julio Alonso, el roba baja.
0: Sí, no juega ninguno.
2: No juega ninguno. Algo pasa, sale Jordi Martín, sale Javi Mir en otro lado porque estaba Tony Abad lesionado. Me parece muy bien. Pero bueno, no sé. Es lo que hemos terminado. Lo importante, se dio la cara, estuvimos ahí, tal. Pues bueno.
0: Por lo menos no perdiste.
2: No perdiste. Las sensaciones más o menos pueden ser medio buenas. Pues con eso nos quedamos.
0: Os pregunto también por los chavales que salieron, por Marc Aznar, que salió nada más comenzó la segunda parte y luego. Pablo San, ¿qué os parecieron? Sobre todo, yo creo que Osan dejó buen sabor. Yo lo he visto bastante en la cantera, en el Juvenil División de Honor y en el filial, y la verdad es que es un chico que tiene desparpajo.
1: Sí. El año pasado en el Juvenil y este en el filial, pues eso, ha sido un jugador determinante y uno de los activos más importantes de la cantera hoy día. Y se vio este domingo, ¿no? Que quizás... Para el primer equipo se ha descubierto tarde, ¿no? A toro pasado al final, pues siempre es más fácil hablar, ¿no? Pero es verdad que tuvo oportunidades de lucidez y el chaval, pues por lo menos lo intentó cuando las tuvo arriba, cuando tuvo opción y se atrevió, ¿no? Y yo creo que, bueno, es un activo con el que debe contar el Huesca para las próximas temporadas, que aprenda también de los chavales que se han ido por cuatro perras por hablar mal, como Ayman, por ejemplo, que lo va a comprar el Villarreal y a mí me da mucha lástima personalmente. Y con Marc Aznar, pues yo creo que también puede valer para el primer equipo y más en primera ref, a ver si pueden ser estos dos o más, quién sabe, ¿no? Los chavales que puedan valer para el primer equipo, pero desde luego que yo creo que son piezas a tener en cuenta.
0: Hablaba Fernando precisamente Pablo San en zona mixta después del partido y decía eso, ¿no? Que bueno, que para él había sido un sueño desde crío, porque había ido, es un chico de aquí de Huesca, que ha ido toda la vida al Alcoraza a ver a su equipo, y obviamente por debutar con el equipo de tu ciudad, siempre es especial, ¿no? Y la verdad es que, pues bueno, yo creo que ahora estando en primera ref, tenemos que cuidar los nuestros,
2: claro,
0: ¿no?
2: Claro, el comportamiento fue ejemplar, fue muy bueno, vamos a ver. Yo no he seguido, como vosotros, digamos, el donde juegan estos... pero lo como dices tú, hay que confiar en el día de mañana a ver cómo se desarrollan los acontecimientos y cómo funcionan estos jugadores. Yo estoy contento de que por lo menos el último partido les dieran la oportunidad, ya que han ido entrenando con el primer equipo, pero les dieran la oportunidad de jugar en segunda división con su equipo, con su escudo, con su camiseta y vamos, ya está. Uh-huh. Es lo que creo yo. Veremos a ver qué recorrido tienen para el día de mañana. No sabemos qué fichajes, qué gente va a venir. No sabemos si tienen cabida en el primer equipo o no. O van a seguir. Veremos.
0: Sí, yo lo que digo. Se supone que bueno, que Javier Sanz también ha llegado, el director deportivo, ha llegado para, pues bueno, dar un pasito más en esa cantera, ir más allá. También se va a ocupar, va a estar muy cerca de Sabas Aragonesa. Entonces, pues bueno. Yo creo que a todo talento que en los últimos años se nos han escapado, pues tenemos que retenerlo, ¿no? El tema de, ya que estamos, os pregunto por el tema de Ayman, que comentaba Nacho muy bien. Y bueno, en principio Ayman salió cedido con opción de compra al Villarreal B. Mucha gente se pregunta, y bueno, y es un tema que está en la calle, ¿no? Que por qué en su día se cedió con esa opción de compra y bueno, y es fácil de explicar, ¿no? Es básicamente porque el club al que recibe la cesión, si no, no te la hubiera aceptado. Es decir, las grandes canteras se tienen que guardar unas debajo de la manga por si sale bien esa cesión, pues acabar pagando un dinero y quedándose al futbolista, ¿no? Porque obviamente tú te estás deshaciendo en invierno de un jugador que no tenía minutos, que necesitabas como fuese que saliera, y entonces pues bueno, si el Villarreal pues tiene a bien cogerte al jugador que sea, tienes que firmar esa cesión de compra, que es algo muy habitual en las grandes canteras. Por ejemplo, Manu Rico también se fue a Osasuna promesas con esa opción de compra. Es un poco qué os parece ese tema y si pues bueno, si contaríais con ellos de cara a la próxima temporada.
1: Sí, el tema de Man, yo creo que a ver, igual pues hace un par de temporadas pues quizás podía estar un poco más verde para la categoría, para segunda división. Pero este año más todavía con la situación y el problema que hemos tenido con la delantera, pues obviamente creo que era un futbolista para contar con él. Y luego cuando al final el Huesca ya va jugando con el tema de las cesiones, lo que te puede pasar es esto, que al final se vaya y no vuelva. Y dentro de lo que eran los chavales de la cantera y un activo así más joven que le podía dar pues ese recorrido de futuro al club, por lo menos en estas próximas temporadas, pues ya no lo tienes. Y creo que Ayman sí que tenía las condiciones y para jugar en primera, bueno, es que está jugando en primera ref y haciendo goles, porque en el Huesca no iba a valer, ¿no? Y con un equipo que está jugando el playoff, y yo creo que es una pérdida que, bueno, tampoco habría que darle ya muchas más vueltas, pero sí para aprender de cara al futuro y a conservar, pues bueno, los jugadores y los canteranos que sí que pueden sumar al primer equipo. Y luego, pues el tema de Willy, que a Willy me parece que sí que es uno de los que que tiene contrato y se podría quedar, y que también ha estado jugando en primera red, aunque no ha jugado mucho, ¿no?, con el Cartagena.
0: No ha jugado mucho, no.
1: Pues yo también creo que sí que el Huesca del curso que viene podría contar con él para el equipo.
3: Luego también está Manu Rico, ¿no?
1: Sí. Manu Rico, lo pasa que acaba contrato.
0: Acaba contrato, ¿eh? Y habrá que ver si Javier Sanz, pues bueno,
3: cuenta con él.
0: Cuenta con él, ¿no?
3: Vamos a ver lo que el director deportivo, Javier Sanz, qué pretende o qué quiere hacer, ¿no?
0: Por dónde van un poco los tiros, ¿no?
3: Los tiros, si quiere contar con la cantera, con estos cedidos y tal y cual. Vamos a interpretar, vamos a intentar de ver lo que quiere hacer. Es que tiene una papeleta, la verdad que hemos bajado a primera red, pero es que ahora tienes que fichar 14, 15 jugadores, ¿eh?
0: Sí, no.
3: Quiero decir, si la plantilla va a ser prácticamente nueva. Va a ser prácticamente nueva cuando lo hemos, la semana pasada lo comentamos aquí, cuando el Tenerife se quedó el núcleo duro con 7, 8 o 9 tal de la temporada anterior. El Lense se quedó con mucha gente. Estos equipos han subido, ¿vale? Pero porque se quedaron con un montón de plantilla, digamos, de la segunda división. Cosa que el Huesca no va a suceder.
1: Ni ha hecho
3: prácticamente
1: este año.
3: Prácticamente, si tú vamos a hablar, pues no sé si se queda Silva, el portero yo creo que no se quedará. Quiero decir, igual te quedas con dos jugadores de la plantilla de segunda división. Por lo tanto, tienes una dificultad tremenda. Que no se crea la gente, y yo soy optimista, que siempre lo he sido, pero que no se crea la gente que al año siguiente el Huesca va a subir.
0: Lo normal sería no subir.
3: Bueno, no lo sé.
0: Hablando claro, lo
3: normal sería competir. ¿Y competir con qué armas? Pues con las armas que te dé este director deportivo y cómo van las situaciones y cómo tal. Pero que no se crea que la gente, no, es que hemos bajado, que tenemos dinero, que nos van a dar no sé cuántos millones, que deja, la plaza la vendemos en la segunda división, que tenemos no sé qué. Perdona. Eso no quiere decir que tú puedes fichar jugadores de calidad,
1: es que ya no
3: de calidad o con dineros, pero no te garantiza que tú vas a subir a la segunda división.
1: Igual
3: es mi opinión,
1: El segundo año que Huesca descendió de primera, que era, no sé si el tercer presupuesto, pero detrás de la Almería y Valladolid.
0: Lo mismo, sí.
3: Claro, pero...
1: Una temporada que hasta el último quinto y...
3: Pero, Ignacio, tú me dices...
1: No, por eso, te garantiza nada.
3: Tú me dices 8 o 9 de la anterior... Bueno, aunque sean malos, quiero decir, pero están conjuntados. Pero ahora, 14 y 15, tíos, que tienes que conjuntarlos.
0: Sí.
3: Vamos a ver.
0: Sí, ojalá. El equipo nuevo, que no...
3: El equipo nuevo y vamos
0: que igual hay, que obviamente va a haber plantillas en primera ref que van a jugar contra ti, que ya tienen una base formada.
3: A eso me refiero. Independientemente de que sean de calidad o no calidad.
0: Sí.
3: Pero...
1: Y eso se nota mucho, y este año, por ejemplo, el Huesca tiene el ejemplo. Que el año pasado, pues, marcharon 10.
0: Sí.
1: No sé si llegamos a hacer en verano 20 fichajes.
0: Y había que hacer un equipo nuevo.
1: Claro. Y tienes este riesgo.
3: Va a ser duro, y yo quiero desde aquí a la gente, a los aficionados, que vamos a estar en el suelo, vamos a ver por dónde vienen los tiros y tal. Porque no, es que vuelvo a repetir que es que hay que competir, y que no vas, porque hayas estado 11 años en la élite,
2: Y ya se bajó. Al año siguiente tienes que subir. Que no.
0: Que con la historia no se sube.
2: Claro.
0: Ni reciente ni la más lejana. Entonces, pues bueno. Y yo también creo, no sé qué pensáis, que si realmente apostamos por un director deportivo y por un entrenador, hay que apostar hasta el final. Lo que no puede ser que suceda lo que ha pasado este año. Con el tema de Ángel Martín, con el tema de Guilló. Porque si no estaremos igual esta temporada, porque si por lo que sea hacemos un inicio de temporada un poco irregular, que puede pasar el fútbol, y bueno, y te cuesta, al equipo le cuesta mucho ganar y pues y hay dudas, al final habrá pasado un mes y tenemos que volver a empezar de nuevo. Entonces, ya lo que voy es que tenemos que tener las ideas muy claras desde el principio y a partir de ahí trabajar mucho.
1: Yo soy de los que vamos al... Me parece que incluso es positivo llegar a tener paciencia con el entrenador, más si viene de inicio y...
0: Sobre todo porque, creo, y perdón, porque las temporadas son muy largas. Ha habido muchos equipos que se ven salvados o descendidos en febrero y luego cuando termina la temporada piensas, y si hubiéramos ganado ese partido de marzo y este que tuvimos en abril y este que había en mayo, o, ¿sabes? Sí, entonces... Sí. Que la temporada es muy larga.
1: Es mucho más larga de lo que piensas. Sí, porque piensas, y luego, por ejemplo, este año tenemos el ejemplo de que parecía que en marzo ya estábamos descendidos, y hasta la semana pasada o hace dos hemos tenido...
0: Eso es.
1: Y luego, por ejemplo, el Tense, que ha estado casi toda la temporada fuera de los puestos de arriba, y ha subido como primero. O sea, entonces eso, si viene Raúl Jardiel, que todo parece, pues confiar y apostar por él, y bueno, hasta que no haya realmente una situación límite, que estés... jugando con los puestos de descenso, bueno, es muy relativo decirlo ahora,
0: ¿no? Sí.
1: Pues apostar por él, y también porque al final es trastoca el vestuario, que salga uno y venga otro entrenador, y la idea de juego, y al final, pues, desde luego que si viene una pieza, un entrenador, pues es para apostar por él, para confiar, y bueno, y sobre todo que esto al final, hasta que no vengan los resultados no lo sabrás, pero que se acierte, ¿no? Al final es lo más complicado en esto.
0: Os pregunto también un poco por el tema de Oltra, ¿no? Se ha hablado mucho, obviamente, en las últimas horas. Ayer fue su último partido. Ha estado 12 al frente del Huesca. Ha conseguido solo una victoria. No sé un poco qué pensáis, cómo valoráis su trabajo aquí. Ayer él en rueda de prensa dijo que bueno, que se había dejado el alma, que había trabajado muchísimo, que se iba con la conciencia tranquila. Pero bueno, la realidad... está ahí, ¿no? Y son los números que el tercer entrenador que hemos tenido esta temporada tampoco ha conseguido dar con la tecla.
2: No, realmente, a ver, yo esa rueda de prensa, él quiso más o menos entender que se encontró un equipo y no dijo porque era un equipo nefasto, un equipo malo, la verdad que no ha hecho nada, digamos, no ha aportado prácticamente nada. Quiero decir, el programa anterior dijimos que a Guillo lo íbamos a hacer bueno, porque Bolo prácticamente no hizo nada. Que a lo mejor cuatro partidos, que lo dije yo, cuatro partidos antes que Bolo lo destituyen, a lo mejor Oltra había hecho nada. Pero claro, a los números nos repetimos. Y dices, hostia, es que un partido que es de penalti con el Zaragoza, ¿no? Un partido de penalti con el Zaragoza.
1: Dudoso.
2: O sea, totalmente dudoso, que no has hecho nada. ¿Vale? Que sí que has cambiado el sistema, que has cambiado...
0: Tarde.
2: Eso, defensa de 5-3 con los carrileros, que no sé qué, tarde. A ver, es una justificación. A ver, Oltra, que sí, que has trabajado. Sí, lo entiendo que hayas trabajado. Yo no estaba ahí para verlo, que sí, pero no has transmitido a tus jugadores. No has transmitido nada porque es que los resultados. Entonces, los jugadores, ¿qué pasa? Que también. Que si no tienes herramientas. No sé cómo explicarme. Si no tiene herramientas, digamos.
0: Es que
2: el director tiene y tal, y las herramientas son malas. Quiero decir, los que tienen que decir, los que tienen que meter los goles, los que tienen que funcionar, pues no son acordes, digamos, a ese entrenador que dice lo que tiene que hacer, pues no lo sé. Es que a lo mejor es así, que es que el equipo no da, o a lo mejor el equipo no da. Pero también te digo que el entrenador tampoco ha tenido ninguno de los tres, a lo mejor el primero sí. Ninguno de los tres ha tenido para cambiar el sistema, para cambiar, ¿no?
0: A ver, claro, hablándolo ahora después de meses de ver los 42 partidos del Huesca, obviamente, pues nos, ahora todos decimos, nos hubiera gustado ver más a Guillo, ¿no? Porque, bueno, porque somos, porque el ser humano es así, ¿no? Porque siempre queremos lo que no tenemos, por así decirlo. Pero es verdad que ninguno de los tres ha demostrado, yo creo que confianza, o no confianza, ninguno de los tres supo montar un equipo.
1: Sí, pero...
0: Es que no... Claro, es que es eso.
1: Es verdad que ya sabes que la plantilla es muy limitada y a partir de enero con lo de Ángel Pérez y Cortajarena para mí es determinante ya. Es verdad que poco puedes hacer.
0: Por eso os iba a preguntar, ¿cuál es el tema que más daño ha hecho al Huesca esta temporada? ¿La salida de Cortajarena y Ángel Pérez? ¿Lo de Pulido? ¿Los Yo cambios de entrenadores? ¿La llegada de Bolo?
1: Cortajarena, Ángel Pérez y luego el mercado de invierno.
0: El mercado de invierno.
1: O sea, lo de los laterales es una posición súper sensible para el repliegue, para defender en bloque, para estar junto atrás. Se ha notado muchísimo que cada vez hemos sido más blandos abajo y nos han llegado con más facilidad. Y luego pues un medio centro de referencia nos ha faltado. Es verdad que Jesús Álvarez, por el tema de las lesiones, pues no ha podido tener esa continuidad. Y Sierva no ha sido el del año pasado. Y se ha notado, y luego no trajiste tampoco un medio centro que te valiera. Y luego se ha notado muchísimo. Y luego Escobar, que es el que traes, pues tampoco sale, pero tarde. Y tampoco... Y ya no sé lo que iba a decir antes, pero bueno, al final sí. el con Guillo yo creo que nos habríamos salvado por números. Ya no voy a juego, yo creo que por datos, no sé si nos salva.
0: Lo que pasa es cuando que estaba Guillo decíamos...
1: Sí, pero tampoco...
0: Ganamos, pero no sabemos por qué.
1: Bueno, pero no, pero es que...
0: Y ojo, creo tú, Nacho, mejor creo que también lo sabrás. O sea, hicimos el mejor arranque de nuestra historia en segunda división.
3: Claro.
0: O sea, que es fuerte, o sea... Hacemos eso y luego desciendes.
1: Y
0: que luego que has hecho una segunda vuelta penosa, está claro.
1: Sí, sí, lejos de estar en ese momento en una situación crítica para lo que es el Huesca también. No lo sé, si eres el Almería, pues igual puedo entender que estando, decimos esto, haya un cambio o lo que fuera. Pero pues sí, se tuvo mucha paciencia, luego eso ya, ese problema se derivó al vestuario y a lo que juegas, que era pues a nada, prácticamente.
3: ¿Sabes qué pasó? ¿Qué problema hubo? Que era el primer entrenador, que era Nobel, era novato. Le exigíamos que... es que es verdad, a lo mejor los que estamos aquí en
0: ¿Igual teníamos unas expectativas demasiado altas o qué?
3: No sé, le achacábamos que había muchos cambios, pero había muchos cambios. Es que no tiene un once tipo. Es que podemos ser nosotros, incluso los que estamos aquí, que podemos decirle que no tenía un once tipo. Pero claro, si te meten 28 tíos... 28 tíos y quieres quedar bien con la mayoría, es imposible. Sí. No puedes gestionar ni manipular eso, no puedes. Y eso fue para mí fue para mí fue el problema de este señor. Y luego viene Bolo, vamos a entrar de entrenadores, que Bolo es un pan sin sal. Es un pan sin sal, y hay que decirlo con toda la ley.
0: No, y que no supo levantar
3: el equipo. Y no supo levantar el equipo, no supo transmitir esa energía que hay que esa energía. No hubo cambios de sistema, de lo que hablamos, no hubo ningún cambio de sistema, pues bueno, pues vamos a intentar, no hubo nada. Y Oltra pues se encuentra con este equipo y prácticamente Oltra viene derrotado, o sea, más o menos derrotado. Porque ve, ¿no?
1: Sí, sí, sí, a mí lo que más me duele de la rueda de prensa de ayer es el tema, o sea, te puedes equivocar y él lo sabrá, pero el tema de que se haga con la conciencia tranquila, al final... Eso es lo que más me choca, por decirlo de alguna manera.
0: Sí.
3: No, él sabía dónde venía, que lo dijo en la rueda de prensa. Dice, yo sé dónde voy. Pero vamos a ver, sabes dónde vienes, pero tampoco has podido, no has hecho lo que tenías que hacer, que tampoco has revolucionado el equipo. Que tenemos la misma contingencia, digamos, del Bolo. ¿No? Prácticamente no ha habido hasta última hora la defensa de cinco.
1: Hombre, yo creo que sí que ha habido más ambiente arriba, puede ser.
3: Sí, puede ser.
0: Y luego más atrevido, igual.
3: Un poco más atrevido, no sé qué, pero es que los números son esos, ¿eh?
0: Sí, sí.
3: Los números son esos. Y luego, ¿qué has dicho tú antes de Escobar? Pues de Escobar habría que hablar, que sí. Ayer no quiso decir nada en la rueda de prensa. Y es que no quiero hablar porque no sé qué.
0: Bueno, dijo que no... Bueno,
3: no quería hablar, que no... Y tal y cual.
0: Dijo que necesitaba...

0: más condicionante.
1: Que no sabemos, que luego no estamos en el vestuario, eso siempre lo decimos, que realmente nos falta información.
0: Lo que pasa es que no quiso decir, no quiero hablar, acuérdate, ¿eh? Adrián, no quiero hablar.
1: Sí, sí. Sí, sí, no, que está
0: claro. Y no quiero hablar porque...
1: algún día igual nos enteramos, o igual no, pero... ya me entendéis.
2: Sí.
1: O sea...
2: por lo que dicen,
1: sí, no, que también por lo que dicen... Escobar es un jugador
0: peculiar. Claro, pues entonces, ¿no entiendes que Escobar fuera titular?
1: No, no, que sí. Está claro porque...
0: pues algo habrá para que no...
1: Claro. Eso está claro. Que... bueno... en fin, yo simplemente quería comentar también... a colación de la pregunta que os he hecho antes, a mí me parece que el mercado invernal es el que te acaba de matar. Porque resulta que llegas al mercado invernal el día 1 de enero con dos problemas, que son el tema de los laterales y el tema de la plantilla larga, y resulta que terminas el 31 de enero exactamente con los mismos problemas. Sin fichar laterales y con una plantilla muy larga. Y...
3: sí, luego que la gente con la que compite se refuerza y aprovecha esa ventana,
1: claro,
3: teóricamente, pues para traer jugadores que de verdad te hagan falta.
1: La, el mercado invernal era la última bala que tenías. Bueno, no, miento, la penúltima, porque siempre podías hacer el cambio de entrenador, como se hizo.
3: Sí, sí, pero es que...
1: Y la fallaste.
3: Se convierte en un equipo peor todavía.
1: Sí, sí, no, peor. Sí, bueno, entonces, los números hablan. Sí, sí. Hemos hecho 13 o 14 puntos en la segunda vuelta. Y hemos ido... sí. Lo tengo por aquí también apuntado, no, que no quiero que equivocarme. 10 puntos como visitantes en 21 partidos.
0: Sí.
1: Por comparar un poco en las últimas temporadas, el año pasado Cartagena y Tenerife hicieron 8. No, no, fueron peores que nosotros. El Villarreal B en la anterior temporada, 10. Lugo, Ibiza, 12. Voy bajando, ¿eh? Amorebieta y Fuenlabrada, 11. Castellón, 13. Numancia, 12. Córdoba y Nastic fueron peores también, 9. El Lorca de la 17-18, 6. Ese fue muy malo. Y luego la Almería de la 16-17, 12. Pero bueno, que para hacer 10 puntos de visitante... es que claro, es una temporada nefasta.
0: Son números nefastos, pero fíjate lo que estás hablando del mercado de invierno. Pero fíjate ayer que jugó de lateral. Javier... a la derecha.
1: Dos laterales y no son laterales.
0: Y no son laterales, que sí. Que
1: pero como Javi, hace un mes, ya hace dos.
0: Claro, Javier Mier, que estaba lesionado, dolía mal, pero es que no tienes un recambio, no tienes ninguno. El lateral izquierdo no confías en los dos, ni Roda Baja ni el otro. Y tiene que jugar el Jordi Martín. Entonces, ¿qué hemos hecho ahí?
1: Nada.
0: ¿Qué hemos hecho? O sea, y entonces que salga el director deportivo, que volvemos a decirlo otra vez, que no eran necesarios los laterales.
3: Bueno, pero claro,
0: ¿cómo pues puedes decir eso, que eran necesarios los laterales? Y otra cosa, ya para terminar, ¿y cómo que Javi, el que está en el Mirandés, que quería venir aquí, un centrocampista de bien, que ha jugado muy bien, que ha metido goles, que ha jugado, dices que está, que no lo quieres?
4: Eso no puede ser.
1: Totalmente.
4: Es que eso no puede ser, Ignacio.
1: Estamos
4: ser,
1: en tiempo, mañana intentaremos encontrar respuestas a todas estas preguntas en la rueda de prensa que dará Ricardo Mur y Agustín a partir de las 11. Con que, nada, Nacho, Fernando, un placer como siempre.
0: Gracias.
1: Y hasta otra. Nosotros volvemos mañana martes en un nuevo Sin Reblar en West.

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